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5: Muy pero muy buenas noches. ¿Cómo estamos? Acá Radio FM San Fernando. Tu voz, mi voz, la voz de todo. Dos caras, un carnaval. Buenas noches, Raúl.
6: Buenas noches, Fernando. Bueno, justo estar nuevamente en el aire. Bueno,
5: la verdad que sí, que es un placer. Nos faltó Pablito hoy, Pablito Alfonso. No sé qué pasó con Pablito ahí, que no llegó, no tomó el OVNI y no llegó. Bueno, Y bueno, el carnaval es lo más lindo que hay, ¿no? La verdad que el tema del carnaval creo que es algo maravilloso, pero también a veces hay cosas que, bueno, ni siquiera palabra podemos decir. Tuvimos la suerte de tener un primer programa muy, muy realmente con mucha participación de gente que nos ha mandado mensajes felicitándonos y nos ha mandado una cantidad de cosas. Y también, yo lo que quiero acotar y agradecer infinitamente que queríamos hacer las cosas un poco en serio en el primer programa, de hablar de muchísimas cosas. Y el primer entrevistado que teníamos para el primer programa, que queríamos abrir este programa, Dos Caras, Un Carnaval, era con Fabián Ferrari, ¿verdad? A pesar de que todo el mundo ya sabe todo esto, pero bueno, también creo que un poco la voz de todo esto somos nosotros. A pesar de todos los problemas que él tenía personales de salud con su hija y todo, él dijo presente, estuvo con nosotros. La verdad que sí. Porque y bueno, y nada, nos queremos un poco adherir de que él estaba con nosotros y fuimos a la pausa y me dijo que no disculpara, pero se tenía que ir porque las cosas no estaban bien y bueno, y lamentablemente el final no fue de lo más esperado. Así que, bueno, de acá, del programa y de la FM San Fernando, un abrazo grande para él y para toda la familia por la pérdida de su hija.
6: Bueno, nos adherimos.

0: ese es el muerto de hambre aquel, ¿verdad? Así nota él, no se la dedicamos a nada. De 2 millones de dólares para arriba nosotros. A las murgas del pueblo la viste el pueblo, a nosotros la burguesía. Chupate esa manda. Pero que siempre están presentes. Con este potencial humano, nos abocamos al estudio del pasado uruguayo. Porque siempre es bueno rescatar parte. Para darlo a conocer a los más jóvenes. Realmente no lo conocen. Entonces así que en el pasado remoto, mire, para que se hagan una idea de lo remoto que es, tendría que decir remotazo. Pero la...
1: Bueno, como que tenemos un problema de internet, ¿no?
2: Sí, ahí tenemos un problema ahí.
0: Ay, mira, no me lo permite.
2: No se nada. Va, se viene.
0: Encontramos un elemento.
2: Raúl, la BCG, Raúl.
1: La BCG. Dale un poco de
2: la BCG, Raúl. Cuéntame. ¿Eh?
1: La BCG fue una revolución muy grande en nuestro carnaval, ¿verdad?
2: La verdad que sí, ¿no?
1: Dejó marcado yo el otro día, justamente por eso, un poco la traje a colación, ¿no? Conversábamos, porque viste que los grupos a veces pasan y quedan ahí, sí, pero a veces los hombres marcan, ¿verdad?
2: Tal cual.
1: Y en este caso creo que es Mori, en los 80, yo traía a colación a Raúl Castro, ¿verdad? Porque son dos personas que en el carnaval uruguayo marcaron, marcaron un momento, ¿verdad? Y un estilo, aunque son distintos, ¿verdad? Pero decir, uno habla de la BCG y no puede dejar de evitar de hablar de Mori.
2: Por supuesto, totalmente.
1: ¿Verdad?
2: Totalmente.
1: Un carnaval muy sorpresivo, digo, hicieron cosas muy, muy atrevidas, ¿verdad?
2: Ni que hablar. Y la forma esa de hacer humor, ¿no?
1: Exacto.
2: Que se ha perdido muchísimo hoy por hoy.
1: Sí, viste que también, como hablábamos en otro programa, un poco restringe lo que hoy no es permitido, el humor.
2: Obviamente.
1: Que hay que sacar.
2: Obviamente.
1: Pero evidentemente el humor de la BCG no pasaba por ahí.
2: Por supuesto.
1: Un humor muy inteligente, con gente de teatro y con grandes murgueros. A ver, se me viene Rafael Antoñaza, a suponer, a la cabeza, hoy en día, como así muchos más, ¿verdad? Que marcaron un camino. Y la BCG dejó a lo que... Yo voy siempre digo lo mismo, que es el hecho de la murga joven, ¿no? Viste que yo, es decir, la movida murga joven, yo veo murga. Para mí la murga es murga, ¿verdad? Más allá de los estilos, es murga, ¿verdad? Hay un reglamento y hay que funcionar en él, ¿verdad? Pero es que era eso la BCG, algo que nadie esperaba, ¿verdad? Es decir, estaban acostumbrados a ver la escuelita del crimen.
2: Correcto.
1: Con esas locuras, ¿verdad? Y aparecieron ellos y a ver.

0: no eran ni murga, no eran samba.
1: Sí, no, no.
0: ¿Verdad?
1: No eran, en algo particular de ello y estilo único, totalmente.
0: Único.
1: Porque la verdad que, digo, es como dices tú también, ¿no? Marcó muchísimo. Bueno, como, por ejemplo, como decíamos, como hablamos ahora con el tema de lo que es hacer reír o algo, o hacer un texto de murga, que hoy por hoy también es algo un poco, no sé si complicado, pero a veces los textos de las murgas no ayudan a una murga o algo por el estilo, y bueno, y de hacerle un, por ejemplo, una letra a un puchero, no se le puede ocurrir a nadie eso.
0: Y más estamos hablando de los 80, ¿verdad?
1: Por eso,
0: estamos hablando, ¿no?, de ese momento donde, a ver, nadie quería saber nada. Me acuerdo que un quinto puesto de la BCG estaba todo el mundo, que poco más se armaban hasta los dientes,
1: claro,
0: porque era incomprensible, ¿verdad? No olvidemos que ellos vienen del teatro y desde ahí marcaron un camino distinto. Hacer lo que hizo la BCG es imposible, ¿verdad? Porque fue su momento, su lugar, ¿verdad? Y un estilo muy, muy, muy distinto, ¿verdad? Muy bien hilvanado, ¿verdad? Con un humor, como decís vos, el puchero, ¿verdad? Tocando temas como decir, cuando hacen No hay locos amigos con el texto de Leo Felipe.
1: Exactamente.
0: ¿Verdad? A ver, que traen de la literatura, como trae a Sancho Panza, ¿verdad? Como, a ver, mucho trabajo,
1: sí,
0: y sencillo. No sé si tiene la misma percepción. Es decir, creo que es muy importante a veces para el espectador poder interpretar rápido.
1: Claro, justamente es eso.
0: No con palabras intelectuales, sino con palabras, digo, de clavar clavo todos los días.
1: Exactamente, que no te da tiempo a pensar, ¿no? O sea, viste, no te hace un chiste y te quedas pensando cómo fue y lo relacionas a la media hora. Eso era cortito y al pie.
0: Cortito y al pie, y muy efectivo.
1: Por supuesto.
0: Sí, y con cosas distintas. No te olvides que ellos salían hasta dentro del público.
1: Sí, claro. Sí, por eso te digo que...
0: Que hacían actuar al público, obviamente, siendo de que el público no puede participar. Por eso encontraron la manera de salir dentro de la gente, de levantarse del piso.
1: Con el público, que es algo que hoy por hoy se ha perdido muchísimo,
0: de
1: interactuar con el público.
0: Sí.
1: Y que si vamos al caso, es al público que se debe...
0: Creo que ahí es una de las cosas que mientras... Estuve en el carnaval, me encantaba, ¿verdad? Es decir, tuve muchas experiencias también de recibir alguna cachetada, ¿verdad? Pero sí, interactuar con la gente, porque
1: claro,
0: es la manera, ¿verdad? El público necesita reírse, para eso va a carnaval, a disfrutar, a pasar un buen rato, ¿verdad? Y se ha perdido, creo que por la temática que se viene, se perdieron los cupleteros en sí, como hablábamos la otra vez, ¿verdad? Entonces, no puede bajar la murga a interactuar.
1: Sí, no, ni hablar. Fabián, ¿te animas a buscar lo de puchero ahí? De la BCG, y la vamos a tirar para escuchar un poquito, por favor.
0: Tenemos el teléfono también, que el WhatsApp, para que se comuniquen al 091-924-536.
1: Perfecto, ahí se comunican al WhatsApp ahí. Mándale volumen nomás.

0: gripe que no puedo ni hablar. Ah, pero bueno, pero,
1: acá el compañero se comunicó, el compañero Pablo.
0: Sí.
1: Bueno, un percance. Él está en la ciudad de San Carlos, no pudo llegar.
0: Bueno, un bueno. Saludo para Pablo entonces y lo esperamos.
1: Te vamos a sacar de los pelos, Pablito, no hay problema. Ya el próximo miércoles te tendremos acá.
0: ¿Cómo no? ¿Cómo no? El próximo miércoles con un invitado de lujo.
1: Sí,
0: si queremos hablar de lo que vayamos a hablar, arrancamos por la capital y terminamos por acá.
1: Si habrá temas, si tendremos temas.

0: Sí, tendremos la suerte de tener a Felipe Castro con nosotros. Bueno, justamente para eso, para hablar de lo que es el carnaval. Bueno, pero vamos a seguir con esto, vamos a seguir con este tema de que escuchaba ahora, hasta el tema de la batería, ¿no?
1: También.
0: Que es totalmente...
1: A ver, fue innovador en su momento, decir, fue algo que descontroló el carnaval de una manera muy grande, ¿verdad? Es decir, no te olvides que veníamos de una hegemonía de la murga de la Unión, la lucha con la murga de la Teja, pero siempre dentro de la murga tradicional, ¿verdad?
0: Claro.
1: Lo que varía entre una cosa y la otra es la musicalidad o la fuerza o el texto, ¿verdad? Que trabajaba. Y vinieron estos locos y desequilibraron todo, ¿verdad?
0: Tal cual.
1: Hasta llegar al punto que también entendieron, ¿no? Porque ahí fue una de mis primeras comprensiones cuando entendí que a escuchar es Mori, ¿no? Es decir, el arte no es para la competencia, ¿verdad? Y se generaban, que uno creo que fue uno de los últimos espectáculos de ellos cuando ellos suben haciendo el Cincha Poroto.
0: Sí.
1: Cincha Poroto, ¿verdad? Entonces ellos manifiestan alrededor del escenario que a ver, en Brasil no se han escolado samba, pero acá tampoco eran murga.
0: Claro, ahí va.
1: ¿Verdad? Buscando esa ironía. Entonces, fue un momento muy difícil, no olvidemos que veníamos saliendo de la dictadura, que veníamos con un montón de situaciones, ¿verdad? Donde estaba el panfleto muy de moda, donde era importante levantar la bandera, aunque no se sintiera, porque muchas veces nos identificamos con la letra y no con quien la escribía.
0: Exactamente.
1: Porque eran momentos donde se busca la aprobación de la gente, y a veces se utilizan todas las armas habidas y por haber para buscar la aprobación. Que no quiere decir que sea lo que esa persona o ese escritor o esos escritores sienten.
0: Tal cual, totalmente de acuerdo.
1: Que en el caso de la BCG era distinto y también dejó una escuela en eso, en mostrar, porque uno a veces escucha un texto de carnaval y escucha una narración de un cuadro de ese texto y dice, va, y levanta su bandera, porque está hecho para que nosotros asumamos lo que nosotros sentimos, que no es lo mismo de quien lo escribe, ¿verdad? Busca tu reacción o busca eso que llamamos de práctico para arrancar, o una risa, un aplauso, ¿verdad? Que eso está puesto y estimulado. En el caso de la BCG era lo que menos le importaba si la aplaudían o no la aplaudían, ¿verdad? Es decir, ellos te daban tu espectáculo totalmente libre. Una murga que después más o menos a los pasos no era lo mismo fue la Gran 7, ¿verdad?
0: Claro, también.
1: Con la Molle, que no era lo mismo. No era tan jugado. Fue muy, muy, muy jugado, que hasta el día de hoy, es decir, no hay un antecedente de ese tipo.
0: Tal cual. Y si me dijeras, tengo una pregunta así, y si me dijeras tú, ¿en qué influyó todo esto en el Carnaval Carolino?
1: Bueno, en el Carnaval Carolino no creo que hubiera tenido mucha influencia la BCG. La verdad no.
0: No la BCG. Lo que pasa, me expresé mal. Ah. El cambiar o ver la murga de otra manera, de la forma que se hizo o que se intentó hacer, que tal vez algunas personas no lo entendían, como decían, voy a ver un espectáculo y me aburro. ¿Ah?
1: En el caso de La Pico. Bueno, específicamente, que es
0: nombre, sí,
1: sí, la murga que cambió. La Pico tomó mucho, para mí, entender del teatro, porque el finado turco, es decir, aprendió de murga acá, la verdad, es decir, ¿verdad? Pero sí trajo muchas cosas de sus amigos, de sus compañeros, ¿verdad? Es decir, date cuenta que La Pico era un cuadro de fútbol. Nos reuníamos ahí en 18 de julio y Severio, en la casa de Fina Ortur, donde era la acuarela, que ahora ya no sé qué es, ir a ver, a guitarrear, y teníamos un cuadro de fútbol, y ahí dijimos, armó una murga, ¿verdad? Y ahí Alan Sosa, el chelo, fue el que le puso el nombre, ¿verdad? La Pico. Y sí, tuvo un estilo, pero creo que el estilo más que tuvo La Pico fue el de la falta. Me pareció más el estilo de la falta, ¿verdad? Sin el texto de la falta, ¿verdad?
0: Sí.
1: Sin el texto, que es lo que tú dices que llegaba, ¿verdad? Porque son maduraciones que hoy se han seguido dando. El turco era un tipo que te decía que él prefería un espectador y no un hincha, ¿verdad? Y me tocó vivirlo, es decir, llegar al Teatro Verano y estar casi lleno, y cuando subíamos nosotros quedar casi vacío, ¿verdad? Porque, seguro, el texto era medio complicado. Eso llevó, y me voy un poco por las ramas, a que surgiera la clave de murga, que en aquel momento era clave de murga. ¿verdad? Después para ir a Montevideo claro, tuvo que ponerse clave, ¿verdad? Fue por eso, es decir, ya internamente, ¿verdad? Es decir, se entraron a mirar y San Carlos tiene un estilo, quieramos o no, un estilo, ese estilo de la Unión es el de San Carlos. En aquellas luchas del Rodríguez Barrio con el Martín Vidal de hace 40, 50 años atrás, no importaban, eran luchas de barrio, pero no luchas de estilo. Y a su vez se nota, cuesta mucho ese tipo de estilo. Yo vi a esta murga, ¿cómo se llama? La Quimera, la murga de Piriápolis que pasó a Nacional, al interior.
0: La Encandilada.
1: La Encandilada, ¿verdad? Ellos intentan...
0: Ellos tienen un estilo totalmente diferente.
1: Ahí está.
0: Totalmente diferente.
1: ¿Verdad?
0: A cualquier murga del departamento.
1: A cualquiera.
0: Ellos tienen su estilo, tienen su estilo. Forma de trabajar, su forma...
1: Eso a veces, es decir, marca también un camino. Es un camino en el que vos sos responsable, ¿verdad? Es decir, porque la idiosincrasia de San Carlos a ese tipo de espectáculo le cuesta entrarle, ¿verdad? Es decir, tuvimos una revelación que fue la nueva barriada, ¿verdad?
0: Sí, impresionante.
1: Bueno, si nosotros hacemos una encuesta del desarrollo del texto que ellos hicieron, y a muchos les costó entenderlo, sorprendió y el barullo al costado era por... Mateo, era porque los botijas, a ver, muy bien el caso del hermano de Mateo, con una actuación espectacular. El Nachito asombró, no podía creer yo que estaba viendo, ¿verdad? Es decir, pero asimismo el texto, si lo llevamos a una encuesta, creo que puede crear pequeñas cosas, ¿verdad? Sorprendieron porque muy jóvenes, muy, muy fresquito. Y ya te digo, con actuaciones destacadas también,
0: sí,
1: muy destacadas, ¿verdad? Mateo no me asombraba, pero sí me asombró el coro. El trabajo escénico que hicieron, y principalmente, vuelvo a rectificar lo de Nachito Rocha, despegado.
0: Despegado,
1: me sorprendió, lo conozco de muy niño, nunca pensé, la verdad, que pudiera hacer lo que hizo. Me sorprendió por todos lados, la verdad.
0: Nachito con bueno, ahora se me fue de la mente.
1: Personaje del viejo.
0: Claro, Nachito y...

0: con este. Bueno, ahora se me fue de la mente.
1: Personaje del viejo.
0: Claro, Nachito y.
1: Hermanita hacía el murga y él la dirigía y tocaba el bombo, el redoblante, la guitarra y no había manera con él, ¿verdad? Y ya me di cuenta. Y aparte viene, tiene unas cepas.
0: Sí, por
1: caso supuesto. De su padre, sí, de su claro. mamá, Silvina. Pero es un Botija que está muy despegado, ¿verdad? Muy despegado. Y bueno, la clave es si mantiene su forma. Bueno, ahora ahí hay un tema que yo digo, como hablamos de personas que marcan, yo creo que Martín Sosa marcó el OK a nivel de texto y puso la vara muy alta, ¿verdad? Por más que hayan muchas peros y contras, yo creo chapó con él, porque a mí los espectáculos y la forma de armarlo, ¿verdad?
0: Totalmente, totalmente.
1: Si bien para San Carlos Nuevo, tal vez para otro rubro, yo qué sé, él se formó una murga como a contramano, ¿verdad? ¿No?
0: Sí.
1: Entonces fue tomando un montón de cosas, pero a mí me sorprendió. Si logra mantener ese nivel con un director, ¿verdad? Como Mateito, creo que tiene mucho para aprender, porque es un Botija que aprende muy rápido, ¿no? Y tiene facilidad. Es muy calentilla también, me han dicho que es bastante enojadito para el chiquitito que es. Pero ¿no? Yo tengo grandes esperanzas en verlo.
0: Sí, vamos a ver cuál es la función de este año, pero bueno, esperemos que sí.
1: ¿Viste que hay una que se me quedó en el tintero? Sí. ¿Viste cuando hablábamos de la BCG, estábamos hablando de Smory, ¿no?
0: Sí.
1: Hay algo que marcó Smory,

0: Yo te, hay una que se me quedó en el tintero. Viste, cuando hablábamos de la BCG, estábamos hablando de Smory, ¿no?
1: Sí.
0: Hay algo que marcó Smory, que esta no lo entendió, ¿verdad? Porque no le puso, ¿verdad? Porque no lo sintió. Principalmente el murista cuando no lo manifiesta porque no lo siente. Bueno, si te corre por dentro, ¿verdad? Claro. Es decir, muchos se enojaron conmigo más de una vez. Un tipo que tenía unas virtudes terribles, que era Fabián Falero, ¿verdad? Que se alejó del carnaval. Más de una vez se enojó conmigo porque yo decía, no lo siento. No lo siento, no puedo hacer lo que me estás pidiendo porque no lo puedo sentir, no, lo rechazo. Yo ya rechazo, supone, esa palabra la rechazo. Esa música me causa, no puedo. Y a veces es poco comprensible, pero creo que ahí está el quid de la cosa. Porque terribles cantores, terribles actores, pero a veces el esfuerzo hace que tú cuando lo miras veas que no está ahí.
1: Claro, claro.
0: ¿Verdad?
1: Tal cual. Sí, eso tal cual. ¿Podemos ir a la pausa? Por favor, señor Fabián.
0: Aria Lechuga, nuestro nuevo compañero.

0: 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A todos ellos, gracias por confiar en...
1: Hemos llegado al final.
2: Muy bien, bueno, y seguimos acá en Radio FM San Fernando. Tu voz, mi voz, la voz de todo. Dos caras, un carnaval. Recuerden que si se quieren comunicar pueden hacerlo al 091-924-536. Y bueno, y tenemos por... No vino, pero el hombre está por teléfono.
3: Ahí está, lo tengo acá en el teléfono. A nuestro compañero Pablito Alfonso.
2: Pablito Alfonso, buenas noches. ¿Cómo estás, Pablito?
4: Sale.

0: hablando de la BCG, la verdad esto no me lo esperaba, que está buenísimo, la mura me gustó mucho.
1: Claro, lo que pasa es que hay que venir, Pablo, entonces tú te enteras de las cosas. Bueno, si estás en tu casa tomando un matecito en la estufa prendida al costadito ahí, haciendo un choricito, no se sale.
0: Tú que sos mecánico, te voy a explicar, se me rompió el burro de arranque de la bicicleta.
1: Ah, está, entonces está, por eso no llegaste.
0: No hay forma. Escúchame.
1: Diga.
0: Hay tiempo, ¿no?
1: Sí, hay tiempo. Sí. Para usted siempre hay
0: bueno,
1: tiempo.
0: Yo le dejo dos preguntas y las responde cualquiera de los dos.
1: Bien.
0: Sobre la BCG, que las tenía en la cabeza y realmente...
2: Darme relajo.
0: El percance que ya les dije, no pude estar en el programa. Y ustedes los dejo ahí que la resuelvan.
2: No arme relajo.
0: Que la respondan. Por ejemplo, hay algo, una pregunta que creo que le cabe a Raúl. ¿La BCG en realidad era una murga o era un grupo de teatro que encontró un lugar en los tablados? Y la otra, que sí la pueden responder, hay otra que me quedó también en la cabeza, por ejemplo, después de escuchar a Jorge Mori. Y en una entrevista que le hicieron en Canal 5, en lo personal, pienso yo, me gustaría saber, haberle preguntado a Mori, ¿no? ¿La BCG terminó debilitando la esencia murguera o le aportó? Nada más que eso, y bueno, Urice, capaz que después le tire alguna otra pregunta a Juan Arismendi, que va a estar más tarde. Vamos arriba, Urice.
2: Bueno, Pablito.
1: Ya te contestamos, Paulito, ya te contestamos.
2: Ya te vamos a contestar.
1: Sigue calentito la estufa ahí, tranquilo.
2: Manda un mate ya que te quedaste al lado de la estufa.
1: Claro.
0: Saluda a Juancito Silva también que colaboró, bueno, eso ya lo dirán ustedes. Y un saludo muy especial a Elsie Jara, que mandó saludos, y a Curita Tejera, que está prendido la transmisión.
1: ¿No? El Curita Tejera, un saludo grande al Curita Tejera, un fenómeno.
2: ¿El cura grande o el cura chico?
0: El grande.
2: No, Lolo, pero un abrazo ahí.
1: El cura chico está para otra cosa, no nos vamos a poner a escucharnos a nosotros.
0: Sí, no vamos a ponernos.
1: No, tampoco, claro.
0: Después hablamos
1: de eso.
0: Vamos arriba.
2: Hablamos en el privado ahí.
1: Nos vemos, Pablito, gracias por llamar.
2: Un abrazo, hermano.
0: No se olviden de responder, ¿eh?
1: No, ya te responde Raúl ahí.
2: Ya te voy a responder.
1: Yo te siento deberes.
2: Con el caso de la segunda pregunta que hace él, ¿verdad? Es decir, la primera es si alguna murga o algún grupo de teatro hubiera encontrado en los tablados, ¿verdad? Esa ya es más complicada. Y la segunda era... se me fue de la cabeza la segunda, Fernando. Fernando.
1: Párate que estoy haciendo deberes. Me olvidé yo de la segunda pregunta.
2: Sí, yo también.
1: Pablito.
2: ¿Estoy en el aire?
1: Sí, estamos al aire.
2: No me escucho.
1: Al aire, sí.
2: No me escucho yo.
1: ¿No te escuchas? ¿Y para qué quiere escucharte tú?
2: Sí, la verdad, ¿no?
1: ¿Para qué
2: me
1: quiere escuchar? La otra.
2: Si le hizo bien o mal al carnaval.
1: Sí, al carnaval.
2: Yo creo que le hizo bien porque marcó un momento muy, muy importante. Como dijimos al principio, para mí le hizo muy bien. Sorprendió. Y los resultados, a la larga, si no, como dijimos hoy, no se puede hacer otra BCG, creo que sí quedaron secuelas que se han tomado, ¿verdad? Que la murga joven tomó. A ver, Pablito, que lo está llamando de nuevo ahí. Que la murga joven tomó mucho de eso, ¿verdad?
1: ¿Qué pasó, Pablito?
0: La murga, la BCG... ¿Era una murga o era un grupo de teatro que encontró un lugar en los tablados? Esa era la primera.
2: Ahí va. Bueno, esa te la respondo, mirá. Yo creo que era un grupo de teatro que vino a ser murga. Desde ahí, ellos vienen desde ahí, su escuela es esa, su escuela primaria. Era un grupo que se formó, ¿verdad?, con una idea muy distinta a lo que era ese momento, estamos hablando de los años 80, gente de teatro a hacer carnaval. Creo que fue la primera incursión real de la gente de teatro en carnaval, ¿verdad? Desde ahí se empezó a trabajar un montón de cosas más. Esa te la respondí por ahí.
0: Escúchame, ¿y tú crees que encontró un lugar en los tablados de Montevideo?
2: No.
0: ¿Que tuvo buena aceptación?
2: No, en su momento no. En su momento, en los 80 no lo tuvo. Lo ha tenido con el tiempo, ¿verdad? Con la evolución y la comprensión de la gente, pero como todo cambio, en su momento siempre rechazado.
0: Escúchame, ahora me surgió otra pregunta, no sé si se puede seguir un rato más.
1: Sí, háblenos.
0: Bueno, otra pregunta, porque, por ejemplo, hoy por hoy, ¿tendría aceptación, por ejemplo, el carnaval de Maldonado, tendría aceptación en Hamburgo como la BCG?
2: ¿Hoy
0: por hoy?
2: Sí, hoy sí.
0: ¿Tú crees que tú?
2: Sí, hoy sí. Antes no, pero hoy sí. Antes le pondrían en categoría humorista.
1: Más o menos.
2: ¿Verdad? Es decir, no aceptaría, pero yo creo que hoy sí. Hoy hay una apertura más grande, ¿verdad? Y encima hay mucha más información a nivel nacional. Digo, tenemos acceso a muchas cosas que en aquellos momentos no habían. Si no agarrabas la radio Feni o algo en el interior para escuchar el Carnaval de Montevideo, no lo escuchabas ni a palo.
1: Tal cual.
2: Sí. No había YouTube, no había Spotify y todos esos chiripolos que hay hoy en día que te hablan solo.
1: Sí, claro.
2: En aquel momento, es decir, yo me acuerdo que yo vi la BCG y no entendía nada. Me acuerdo que la vi en la Unión de San Carlos y empezaron a salir de los balcones, de todos lados. Yo no entendía nada, era muy distinto a lo que veníamos acostumbrados, ¿verdad? Y como todo cambio, ya te digo, tuvo su rechazo en su momento.
0: Y escúchame, que según tú, entonces, ¿que le aportó o le debilitó al...?
2: No, aportó.
0: A la esencia murguera, la que conocemos todos como murga, como la murga típica que nos gusta, que a mí me, en lo personal me gusta.
2: A ver, yo te puedo dar mi opinión, Pablo, en eso te puedo dar mi opinión, ¿sabes? A mí los años lo que me llevaron, pasé por muchos estilos y muchas formas y la fui creyendo y las peleé. Hoy en día soy hincha de la murga tradicional. Pero yo, ¿verdad? Pero sí creo que las secuelas y las enseñanzas que han dejado, en este caso la BCG, como otro montón de grupos, le han hecho muy bien al carnaval, ¿verdad? Es decir, ha abierto la puerta a tener nuevas propuestas, creatividad y muchas cosas más, ¿verdad? En todos los rubros de carnaval, porque ha sucedido en todos los rubros de carnaval.
0: Claro, Iván. Entonces aportó.
2: Sí. ¿Fernando?
1: Sí, totalmente.
0: Contestada, la verdad que les agradezco, porque esas eran mis dudas.
2: No, nosotros está todo bien, mientras estamos muertos de frío acá ahora para irnos, mientras vos estás en la estufa ahí, nosotros te llevamos bien, tranquilo, sin ningún problema, Pablito. Te sacamos de los pelos, no pasa nada.
0: Espectacular.
2: A Francisca te está esperando allá, no sé si vas a ir, ¿viste?
0: Más tarde capaz me comunico y si se le puede hacer una pregunta a Juan también.
2: ¿Cómo no? Ya lo tenemos al compañero acá.
1: Ya tenemos el invitado de hoy, ya llegó. Dejó el ensayo por la mitad porque la hora que es, así, corriendo. Bueno, así que ya vamos a hablar de todo. De todo un poco, compadre.
0: Le pido disculpas a mi amiga que no tengo el placer. Y bueno, capaz después tengo alguna preguntita cuando estén entrevistando a él. Tengo un par de preguntitas para él.
2: Bueno, perfecto, Pablito.
1: Perfecto.
2: Te escucharemos.
0: Dale, vamos arriba.
1: Bueno, excelente, Pablito, ahí.
2: El Pablito,
1: no, no pudo venir, pero está presente igual.
2: Él está presente igual.
1: La verdad que sí. Que bueno, y ya le damos la bienvenida a Juan Arismendi. Gracias por venir, Juan.
3: Muy buenas noches. Muchas gracias por este espacio, por esta oportunidad de compartir un poco de lo que se nos va a venir en este Carnaval 2027.
1: Muy bien, Pablo. Te hago una consulta. Vamos a empezar ya de Juan nomás.
2: Vamos a presentarnos primero porque no tengo gusto.
3: Un gusto.
1: Perdón que no.
2: Un gusto.
1: No. Yo porque ya con
3: nos conocemos hace un tiempo,
1: nos
3: ya
1: nos conocemos bastante con Juancito
3: de niño
1: y la verdad que sí. ¿Cuál fue tu comienzo, Juan? ¿Con nosotros?
3: En la Alma Africana, con Rogelio Correa.
1: Vos sabés que cuando el otro

0: Contaron
1: Y la
0: puntaje.
1: buscaron,
2: Le bajaron.
1: le contaron puntaje y pasamos nosotros. La primera vez que íbamos a un concurso
2: Y se va.
1: de llamada en Durazno
2: En
1: con Alma Africana, una cuerda que sonaba, que era
2: sí, yo me acuerdo. En ese momento
1: impresionante,
2: todavía estaba yo en el barrio ahí cuando
1: impresionante,
2: ensayaban
1: con
2: en la cancha de
1: el
2: Libertad.
1: claro, con el demente de
2: De Rogelio
1: Rogelio,
2: y el hermano
1: y
2: también,
1: el
2: ¿no?
1: hermano,
2: Jair,
1: claro.
2: el
1: Y bueno, y salimos cuarto, primera vez que vamos, desfilamos último, como a las 2 de la mañana, y se venía abajo aquello.
2: Viste que en ese caso, ¿no? Las comparsas del departamento han dado que hablar, ¿no? Yo ahora que me traes eso, me acuerdo del caso de la Carolina, cuando le tocó en el desfile lloviendo
1: Sí, por supuesto,
2: y todas las
1: Juan.
2: lonjas eran un cuajo y el grupo
1: Quedamos
2: siguió
1: sexto.
2: firme, ¿verdad?
1: Quedamos
2: Que,
1: sexto.
2: ¿qué?
1: Quedamos sexto.
0: Otro caso fue, por
2: ¿Tú estabas ahí
1: ejemplo,
2: también? Ahí
1: sí.
2: va con
0: Otro
2: eso.
0: caso, por ejemplo, fue la comparsa Suráfrica de Durazno, que supo estar en el podio de las llamadas de Montevideo
2: Montevideo.
0: también.
2: Ahí va.
0: Otra, o sea,
2: Viste que a veces saca eso
1: Sí, tal cual.
2: que tenemos que está bueno, ¿verdad? Porque vas contra todo,
0: Y
2: ¿entiendes?
0: siempre al interior se lo deja de costado.
2: Bueno,
1: Sí, en todo.
2: eso ya es lo
1: Eso
2: tenemos
1: ya lo
2: claro.
1: tenemos
2: Al ir
1: claro.
2: a la isla de allá ya lo tenemos claro, ¿verdad? Es decir, que no nos van a mirar de arranque. Le ha pasado en el caso de las comparsas y también ha pasado en el caso de las murgas, que
1: Tal
2: la
1: cual.
2: primera no te miran, después dicen, epa, mirá que no prestaste atención allí, ¿verdad? O no prestaste atención a esto,
1: Yo
2: ¿verdad?
1: siempre dije que el segundo puesto de la clave para mí es un
2: Es
1: primer
2: que no la
1: puesto
2: miraron en la
1: permanente.
2: primera rueda.
1: ¿Ah?
2: Fue
1: Más allá
2: ahí.
1: de todos los monstruos y todo lo que tú me digas de lo que tenían adelante y los que ganaron. Pero sigo insistiendo que para mí
2: Yo ya te digo, si uno
1: hubo.
2: mira y revisas a veces a los jurados, ¿verdad? Que es una de las cosas importantes. Yo te escuchaba la otra vuelta cuando hablabas con Fernando, ¿verdad? Para lo que lo prepara. Y a veces uno, entrando en concurso o entrando en situación, tenés que preparar para el jurado que tenés también. Porque no te van a puntuar de la misma
1: Sí,
2: manera, no van
1: totalmente.
2: a ver de la
0: Cada uno
2: misma.
0: tiene un gusto diferente también.
2: Exactamente.
1: Totalmente.
2: Entonces, hasta en eso hay que jugar para decir, el arte no es para competir, pero en este caso, si hay que competir, tenés que entrar en
0: Y hoy en
2: todo.
0: día el carnaval, sea la categoría que sea, es competencia.
2: Sí.
0: O sea, lo vemos en las murgas allá en San Carlos, lo vemos
2: En
0: en el
2: todos lados.
1: candombe,
2: En todo.
0: allá en Isla de Flores. O sea, es un
2: Pasa que
0: negocio.
2: yo tengo la virtud de tener el padrino de mis hijos del lobo, ¿verdad? El padrino de mis hijos. Nunca pudo conmigo. Yo te mostré el
1: Sí,
2: chico que tengo,
1: sí.
2: lo he hecho por él. Nunca pudo conmigo porque yo el candombe no. Está todo bien, lo respeto muchísimo, ¿verdad? Pero no puedo, es muy monótono para mí, me tranca, ¿viste? Me dejaba encasillado, ¿viste? No podía quebrar igual que el teatro, ¿no? Me pedía. Entonces, por eso me gustaba más la murga, ¿verdad? Por la anarquía. Pero es a ver, es cultura.
1: Sí, no, por supuesto.
2: Es cultura nuestra, ¿verdad? Es decir, yo escuchaba, te decía el otro día, a Chabela Ramírez, la
1: Sí.
2: escuchaba, y bueno, y ella decía algo que lamentablemente se lo he escuchado a muchos negros, ¿verdad? Afro, hay que decir hoy en día.
0: Afrodescendiente, claro.
2: Pero ellos mismos se hablan
0: Sí,
2: de
0: sí,
2: esa
1: sí.
2: forma,
1: Sí, por supuesto.
2: que se va perdiendo porque ellos esconden, como se dice, la vaca guarda la leche, ¿verdad? Y hay cosas que se van perdiendo dentro del arraigo del candombe. Visto desde afuera, muy humildemente, sin tener, decir, a ver, capaz que si me da el piano, lo golpeo, acariciarlo ni cerca, ¿me entiendes? Pero sí el respeto, primero porque ya te digo, me enseñó y me ayudó a comprender qué era cuareña encina, qué era cruzarse, qué era tener que bajar cuareña, los repiques a chicos, porque si no se cruzaban y se daban de bomba, ¿verdad?
0: La
2: Entre
0: importancia de
2: ellos.
0: los personajes típicos que se
2: Los
0: los ha
2: personajes.
0: dejado de lado muchas veces hoy en día por el estereotipo de la vedette, el partener, el glamour, el brillo. Bueno.
2: Es que hoy puntúa mucho más que las cuerdas,
0: ¿Sí?
2: ¿verdad? Yo
1: Tal cual.
2: no tengo muy claro. Pero a mi entender, decir, una buena delantera, como digamos,
1: Obvio.
2: ¿verdad? Es mucho glamour ahí. Y la cuerda a veces es lo que menos se escucha. Dentro de mi opinión humilde, ¿verdad? Es decir, no tengo gran conocimiento en lo que es el concurso, cómo el desarrollo, ¿verdad?
0: No. Sí, yo lo que veo que hoy está, que hoy justo estábamos hablando de lo que son las llamadas de Durazno y lo que hoy y lo que es hoy en día Isla de Flores. Antes, como le pasó a la comparsa Alma Africana, era muy difícil que una comparsa del interior
2: Sí.
0: participara en lo que es Isla de Flores, porque tenías que quedar dentro de los tres primeros puestos en lo que es
1: Tal cual, en el
0: en
1: interior.
0: Durazno. Ahora hay más cupos porque ahora está el Prado que participa.

0: Como 50, 60 comparsas, pero que habilitan unos 23 o 24 cupos para ir
1: Ahí,
0: a esa llamada.
1: a eso llama. Está
0: Tal
1: bueno,
0: cual.
1: eso está bueno.
0: Entonces
1: Bueno.
0: ahora tú cuando vas a la llamada, tú encuentras comparsas de todo el país, de Paysandú, Durazno, Colonia, Rocha. Impresionante.
1: Mucha integración, que es lo que
0: Exacto.
1: se busca,
0: Sí,
1: ¿verdad? La
0: obviamente.
1: integración. A
0: Obviamente.
1: veces también, esto he escuchado, ¿verdad? Así que escucho los comentarios. A veces también, como lo pasa en el carnaval, se empareja a veces hacia abajo y no hacia arriba. Por las
0: Sí.
1: oídas, yo cuando hablo de esto, yo no hablo del glamour de adelante, hablo de la bata, ¿verdad? Que es lo que más siempre converso o algo, decir, ¿verdad? Del toque, a ver, de cuando van a
0: Claro,
1: la cáscara, decir, de cómo las vedettes bailan. Vos sos coreógrafo, digo, decir, el movimiento de la vedette muchas veces, decir, hay algo que el negro, el afro, hoy en día dice, siempre cuando la vedette mueve el hombro, ¿verdad? Porque el candombe fluye en las caderas,
0: Claro.
1: ¿me entiendes? Entonces, todas esas cosas que cada vez se ven más y como que pierden un poco. Yo soy siempre de saber de dónde vengo para saber para dónde voy.
0: Los orígenes, exactamente.
1: Porque si uno no tiene
0: Sí, por
1: su
0: supuesto.
1: base, ¿verdad? Es decir, no tenés cimiento, se cae. Y eso es lo que yo converso a veces con conocidos o algo, se da el tema de la música y eso, ¿verdad? Porque tuve una experiencia muy linda. Yo allá en el 2006 me fui a Montevideo, entonces caí en la Casa del Lobo allá, ¿no? Entonces salimos porque le iba a buscar unas pinoteas, iba a buscar en la casa que habían desarmado, pasado. Y se encontró con dos morenos en la calle, ¿no? Entonces eran discípulos de él. Entonces le pidieron para ir. Dice, está en la noche, allá nos juntamos. Yo lo que escuché esa vez no lo escuché nunca más.
0: Sí, hoy.
1: Yo lo que escuché ahí, mira, hasta ahora se me eriza la piel porque fue una conexión tan grande lo que escuché, algo totalmente distinto a lo que suena en la calle, ¿verdad? Es decir, y a ver, no era nadie, está así el lobo porque tiene su nombre, pero estos eran dos gurises que hoy están perdidos en la calle como tantos otros, ¿verdad? Pero ese momento, ellos se incorporaron de una forma que fue increíble, te juro, no lo he podido escuchar, nunca más escuché lo que escuché ahí.
0: El lobo estuvo en la llamada de la capoeira este
1: ¿Sí?
0: año.
1: Ah, no,
0: ¿Salió
1: no,
0: él?
1: no. No, no me enteré.
0: Sí,
1: ¿Pero cuál estuvo, el
0: estuvo.
1: Mario o el Fernando? Porque son
0: No,
1: todos
0: no,
1: ellos.
0: Fernando, Fernando.
1: Fernando, ahí
0: Sí,
1: está.
0: Fernando.
1: Porque son
0: Lobo,
1: todos
0: lobo.
1: ellos.
0: Sí. Juan, tengo una consulta. ¿Cómo empieza esto de coreógrafo? ¿Cómo es Y esto? bueno, date cuenta que, como te dije hace un rato, ¿no? Empecé con esta locura de amar al candombe, porque yo directamente digo que lo amo, lo siento. Desde muy niño, como dije hace un rato, en comparsa alma africana, y ahí pasé por muchas comparsas. Y lo de coreógrafo empezó allá por el 2000, fue antes de la pandemia, 2019, en comparsa La Mansa. Y bueno, de ahí empecé para adelante en comparsas de 33, de Rocha, bueno, por casi todas las comparsas de acá, sin ser la generación Lugola. Y después pasé a lo que es también la parte de la coreografía, en lo que es el otro género totalmente diferente, que no es de acá de Uruguay, sino de Brasil, el
1: No, no
0: samba.
1: te me apures que ya vamos a llegar al tema. Viste, en ese caso
0: Seguimos,
1: los
0: sigamos.
1: técnicos, ¿no? Bueno, es decir, falta desarrollo de técnicos en el departamento.
0: Y sí,
1: Sí, ¿no?
0: sí.
1: Pero no hay tanta apertura o la hay.
0: Casi siempre, y yo por lo que veo, se traen referentes de la capital.
1: Bueno, sí.
0: Y hoy en día, por ejemplo, yo hablando solamente desde los coreógrafos, hay dos o tres en el departamento. Y muchas veces, esto, ¿qué es lo que me está pasando a mí? Que me están llamando de Cerro Largo, de 33, de Rocha, que gracias a Dios es parte del trabajo, del sacrificio que uno hace, o que las cosas que uno está haciendo está bien. Y entonces, como que estamos viendo que, como que, no sé, en Maldonado hay pocos semilleros para eso, como decías tú, para lo técnico, ya sea como coreógrafo, jefe de cuerda, o referentes de lo que es los personajes típicos.
1: Referentes de batería,
0: Debate, claro.
1: porque es una pregunta que yo le hago en todos los rubros, ¿verdad? De carnaval, es decir, creo que seguimos recibiendo gente de afuera, que no estoy en desacuerdo, es decir, pero yo creo que también tenemos acá
0: Sí, por supuesto.
1: mucha gente.
0: Yo tuve grandes referentes en la capital. Y eso o sea, yo de cada uno de ellos absorbí, por ejemplo,
1: Ahí va.
0: de Jenny Rocha, de Willy, de Virginia Carrizo.
1: Carrizo.
0: Bueno, o sea, de cada uno, viste, absorbí y tal. Y eso hoy en día lo inculco y lo enseño a mis alumnos.
1: Y hago una pregunta, es decir, desde los grupos mismos, pues esto de ignorante la hago, ¿no? De los grupos mismos, ¿no hay, es decir, una forma de que se haga, se formen escuelas, se formen talleres, ¿verdad? En pos de eso, ¿verdad? Es decir, porque Viste que hay muchos talleres, como sucede en la murga, sí. Si taller de murguista, y a ser murguista no se enseña, y a sentir el candombe tampoco se enseña, ¿verdad? Se pule.
2: Y se siente también.
1: Seguro, tenés que sentirlo, no, lo primero es sentirlo, y después pulirlo, ¿verdad? Pero no te puedo meter algo que no lo sientes, claro, que no está en tu piel. Entonces, ese trabajo me parece que carece, es decir, en el departamento. Pasa en todas las categorías, y creo que por eso no se desarrolla mucho. Viste que yo, ese es lo mismo que digo cuando la comparsa tuya, el escenario, yo no entiendo por qué me dicen que pueden ser costos, que hay que movilizar, cierto, pero si la murga pudo equilibrar el presupuesto, lucharlo y equilibrarlo para dar otro espectáculo más que engrandece, yo no entiendo por qué, que es una pregunta que tengo para Alejandro cuando lo tenga adelante, que se la pregunté ya por el 2002 y todavía que seguimos lo mismo. ¿Por qué no atropella el escenario, verdad? Porque capacidades hay, y eso también da un desarrollo, ¿verdad? Y una comprensión a veces, porque hay mucha gente que sale a la vereda y mira las comparsas y no entiende.
2: No sabe lo que es.
0: Por ejemplo, eso estamos de acuerdo en una cantidad de cosas. Y lo que me decías tú, que nos pasó a nosotros, que eso lo hicimos en el 2015. Y hasta el día de hoy hay gente que pregunta por qué Candombe el Alma no vuelve.
1: Pero porque yo te voy a decir,
0: con un hilo conductor, como hicimos todo, ¿no? Un espectáculo hilo conductor con letra escrita por nosotros, ¿sí? Con Carlos Coitiño y con el hermano. Y hoy por hoy, digo, de hacer escenario de esa clase de forma. Entonces, digo, no
1: es un espectáculo que la gente lo necesita, creo, y le puede llegar a gustar mucho.
2: Y otros géneros también, que por ejemplo, como en su momento
0: los parodistas,
2: los sicarios.
1: Sicario,
2: estaría precioso, porque yo lo que veo ahora, y no es por criticar, sino para mejorar, San Carlos ahora está muy... el último desfile creo que eran 14, 15 murgas, está genial, porque San Carlos es murga.
1: Pero
2: se ha perdido un poco el candombe.
1: Pero se ha perdido por eso, viste que a lo que voy... Creo que arraigar el candombe, ¿verdad? Hoy está arraigado en el departamento. Escuché allá en el 2000 y pico, ¿verdad? Que estaban verdes todavía. El tiempo ha pasado. Y yo, francamente, me inquieta saber, mi pregunta es por qué no lo hacen. Porque el espectáculo que yo vi, ¿te acuerdas que hacía el tablado de la Capuera en ese momento? A mí me sorprendió. Son de esas cosas gratas que vos ves en la evolución. ¿Me entiendes? Sí, está bueno. El toque, la calle, el momento, pero el escenario también. Y ayuda, ¿verdad? Es decir, coreógrafos, escenógrafos,
2: claro, todos los técnicos,
1: ¿verdad? Todos los técnicos. Y eso también genera una fuente de trabajo, ¿verdad? Que francamente es una pregunta que hago como público, así, como espectador, porque desde que lo vi a ustedes,
0: totalmente
1: lo he deseado siempre, por decir, creo que las capacidades están, ¿verdad? Y no es una categoría muy difícil de hacer escenario.
0: Es
1: una obra más sencilla que si armaras un repertorio de 45 minutos, lleva otro trabajo, el más visual, el más auditivo, de música, de un buen coro, ¿no?
2: Actuación, a veces requiere actuación,
1: un poco de actuación, pero viste que la actuación es mucho más sencilla a veces, ¿verdad? Es decir, después son los toques, el milongón, buscarle... Todo ese viaje que yo, digo, hablo como espectador, francamente, porque no tengo, solo sé lo que me gusta y cuando veo algo así, y siempre dije, ¿por qué no se crece? ¿Por qué no hay ese punto? Y lo único que he escuchado siempre es decir, hay que mover mucha gente, es mucho costo.
2: Y también date cuenta que hay un poco de inversión en lo que es acá en el gobierno, a pesar que hoy en día los desfiles se pagan, dices tú. Pero yo, para mí, estaría bueno que, o sea, hablo para todas las categorías, de que haya un instituto, un lugar que, como se llama hoy, que traigan referentes de la capital, tanto para el samba, para el candombe, para la murga, que se genere una escuela de carnaval. Eso para el departamento vendría re bien.
1: Sí, pero... una escuela. Yo cuando digo, vuelvo a decir lo mismo, la escuela. Yo creo que cuando hacen la escuela, las autoridades a veces prometen y nos dicen cosas y nosotros escuchamos palabras y no las desmenuzamos y no las entendemos. Escuela Carnaval, vuelvo a lo mismo que dije recién. Cuando yo digo esos talleres, yo digo, a ver, a ser murguista no me vas a enseñar. A sentir candombe no me vas a enseñar, ¿verdad? Me podés enseñar a bailar samba, pero no a sentirla. Entonces, prepará técnicos, bateros, directores,
2: maquilladores, vestuarista,
1: vestimenta,
2: puesta en escena,
1: hay un montón de cosas. Entonces ahí creo que sería productivo, ¿verdad? Y la plata que invierten en fachadas, que para mí son fachadas, no ha cambiado nada. Hace 20 años que me fui a criar a mis hijos, vuelvo y siguen siendo las mismas fachadas. Entonces, yo creo que

0: ahí donde habría que apuntar, y la lucha no la podemos esperar de los gobiernos de turno, la tenemos que dar desde adentro.
1: Sí, obvio.
0: Yo viví la etapa de los 2000 con la murga y dimos una lucha muy, muy fea, ¿no? ¿Vamos a la pausa?
1: Vamos a una pausa y seguimos con esto. Que
0: sí,
1: está,
0: por favor, que si no nos van a matar.
1: Vamos arriba.
0: O sea que es un tema muy...

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0: Muy bien, y seguimos acá. Juan, ¿el candombe es de amor y guerra?
1: Sí, será, ¿no? Es de lucha, de amor y guerra, desde el, porque como decíamos, y hablábamos de que se siente, y o sea, se nace, pero también hay que sentirlo, y a su vez, tiene ese proceso para construirlo, ¿no?
0: Tal cual. La verdad que sí, que para mí sí. Yo soy candombero de alma, me gusta todo lo que es carnaval, obviamente, me gusta el amor y todo, pero bueno, después de tener la experiencia de salir en Montevideo, es algo maravilloso. Juan, cuéntame un poquito, ¿cómo nace esto de fusionar un poco el candombe con la samba?
1: ¿Desde la coreografía o como coreógrafo?
0: No. Desde organizar, de hacer todo, sí, ah, ¿no?
1: Bien.
0: ¿Cómo es? ¿Cómo nace todo eso?
1: Bueno, nació, bueno, está, como saben, empecé como, o sea, dentro del palo de candombe, sí. Y en el samba empecé con sandombe hace 2 años ya. Y nada, es una locura, ¿verdad? Son totalmente géneros diferentes, diferentes culturas, diferentes países, pero me encanta, ¿no? Claramente como que el candombe me permitió ya esa comodidad de que está, de que ya es algo que ya está en mí, entonces está. Pero en el samba, claro, es algo nuevo.
0: Tenías que adaptarte que, a eso.
1: Exactamente, aprender, escuchar, y bueno, y ahí poco a poco ir llevando, y hoy en día sigo aprendiendo de esa rica cultura como es el samba.
0: ¿En cuánto grupo estás en estos momentos?
1: Estoy, bueno, acá en Maldonado, en La Mansa, Sandombe, en Rocha estoy en Cundallo, en 33 para todas las comparsas de 33, en Montevideo Barrica, y después en Flores, en Maracaibo, que es una escuela de samba, y bueno. Y después, verdad, de diferentes puntos del país que me llaman como partener.
0: Tenemos a Pablito
2: en el aire. Tenemos a Pablito en el aire. A ver, Pablito. ¿Estás ahí?
3: Gracias por estar en el programa. Y yo tenía para hacerte 2 preguntas. Estoy en la misma situación de Raúl, que realmente no entiendo mucho del tema, pero sí me gusta, me encanta. He visto algo de tu trabajo, de lo que haces, de tu arte. Y la verdad que me gusta, porque no sé si hay algún uruguayo que no le guste el candombe, ¿verdad? Y también la escuela de samba, que está bueno. Yo tengo 2 preguntas que te las dejo ahí. Hay una que hay gente que dice, bueno, en el programa mismo lo se ha dicho, que hay quienes dicen que un buen bailarín nace. Otro tiene la opinión de que se hace a fuerza ensayo, ¿no? Viendo tu trayectoria, así como la... la verdad que es muy buena. ¿Cuál es tu opinión sobre eso?
1: Bueno, muy buenas noches. Muchas gracias por las palabras. Y yo creo que es una conjunción de ambas. Se nace y también es un proceso, ¿verdad? Uno como artista, como bailarín o como coreógrafo deja muchas cosas de lado, ¿verdad? Su familia, su pareja, las salidas con los amigos. Y en parte es ese tiempo que uno le dedica al candombe. Es parte de ese proceso o ese crecimiento que tiene como bailarín.
3: Pero te voy a hacer una pregunta y dejo a los compañeros que los dejo libres que hagan la pregunta que quieran, pero yo te quiero hacer otra pregunta más. Desde afuera, ¿no? Uno como espectador ve que el coreógrafo obviamente es el que manda, ¿no?
1: Exacto.
3: Pero yo imagino, ¿no? Lo imagino en mi cabeza, capaz que no, capaz que sí, tú me lo vas a responder si quieres, que los bailarines también tienen su opinión. En alguna ocasión, con respecto a la coreografía, ¿te han hecho cambiar de idea en cuanto a lo que tú tenías planeado, por ejemplo? No sé si está bien la pregunta.
1: Sí, te entiendo. Y en lo personal, no, yo cuando elaboro una coreografía, sea para candombe, samba, o sea el conjunto que sea, sea del departamento o no, tiro mis ideas, la dirección del conjunto la mira y hasta ahora, gracias a Dios, nunca he tenido la oportunidad de que me digan, no, por aquí no es o no. Sí, capaz que te pueden dar un tips para mejorar la coreo, pero no que la tenga que cancelar o cambiarla, ¿no?
3: Dale, gracias, Juan, por la pregunta y por la respuesta. Tengo varias preguntas, pero Le dejo a los compañeros ahí que sigan el programa y nada, gracias nuevamente por haber estado, por haberte tomado la molestia de dejar cosas realmente por hacer para estar en el programa. Muchísimas gracias.
1: No, gracias a ti.
0: ¿Sos abierto al momento de, como decía, yo planteé una coreografía y una coreografía y capaz que yo te pueda decir, mira Juan, y si vamos por este camino, y sos abierto a decir, lo pensábamos o lo claro, vemos, si te gusta, mira lo que yo te dije.
1: Lo analizo y claro, se puede trabajar en conjunto. Yo, por ejemplo, ahora estoy abriendo mucho la cancha dentro de mi academia, Talleres Afro Candombe, ¿sí? De fusionar, viste, muchos géneros. Y uno, claro, tiene que escuchar referentes de flamenco, por ejemplo, como tengo una coreo.
0: Me encantó.
1: Esa coreo, claro, yo de flamenco no tenía ninguna noción. Entonces, convoqué y llamé a la profesora Luciana Silva de la Academia al Alba de San Carlos. Y de ahí empecé a trabajar, la escuché, trabajamos en conjunto, así como el profesor, no me acuerdo el nombre, era de Moss, el director, para la coreo Vitamina, que fusiona lo que es candombe y urbano. Entonces, como que tú cuando te metes con otros palos, tienes que escuchar, ¿verdad?, a otros referentes, a otros profesores, y también, ¿por qué no?, trabajar en conjunto.
0: Yo, cuando fui a cubrir lo de la Unión, lo de Afro Candombe, sinceramente, me quedé enloquecido, porque la verdad que es un poco como dijo Pablo también. Yo soy uno de los que siempre he dicho y te respeto muchísimo como profesional, porque la verdad que ha hecho un trabajo. Todos los años se ve la presencia tuya en las calles con las chicas y con todo. La verdad que impresionante. Pero bueno, lo de Afro Candombe este año en el Día de la Danza
1: estuvo muy lindo.

0: Hemos crecido mucho este año ya en agosto, vamos a cumplir 6 años con Afrocandombe, que ya no es un teatro a las 10, veníamos, comíamos, no, tenemos otro teatro a las 3, otro teatro en la noche. Y nada, y compartir y llevar algo tan nuestro como es el candombe, y también absorber otras culturas como danzas típicas de Ecuador, de Colombia, de Chile.
1: Y aparte que es importante Paraguay.
0: En Paraguay.
1: En la historia nuestra,
0: sí,
1: ¿verdad?
0: Incluso que yo, por ejemplo, fuimos a la escuela de Artigas, al solar, qué divino. O sea, fue una experiencia muy buena, muy buena.
1: ¿En Asunción estuvieron?
0: ¿Eh?
1: ¿En Asunción?
0: En Asunción. O sea, estuvimos en diferentes ciudades. Estuvimos en Duque, en Asunción, en Fernando La Mora, en casi todos los teatros de las diferentes ciudades de Paraguay.
1: ¿Sabes que yo te hago una anécdota? Mi tío era paraguayo, el cacique. No sé si alguna vez tenía restaurante, ¿verdad? Mundo del té. Pero él vino, era criado en el monte. Entonces él no entendía el candombe, ¿verdad? Pero él simbolizaba Ancina y candombe. Te estoy hablando de una persona que la sacaron, que no tenía solamente el nombre, se llamaba Ramón, eran como 20 hermanos, ¿verdad? Servicio militar, más o menos calcularon que tenía 18 y para adentro, ¿verdad? Y él se vino a colocar parqué acá, ¿verdad? Y un médico acá le puso el otro apellido, Indarte. Le cedió para poder hacer la ciudadanía. Y él siempre, él tenía un retrato hecho a carbón por alguien, ¿verdad?, de Ancina. ¿No? Él en el candombe no entendía, porque me hablaba de sus historias de monte.
2: Sí, ¿no? Sí, claro.
1: Entonces, pero simbolizaba, decía que arraigado está por ahí metido, y no es poco.
0: No, date cuenta que para allá eso, ¿qué es el candombe? Era algo desconocido. Entonces, claro, nos veían a nosotros y no llevamos los tambores, fue solamente gramilla, o sea, los personajes típicos.
2: No fue la cuerda,
0: porque trabajaban los chicos, todo. Y bueno, lo que pasa es que una semana en los trabajos, muchos trabajos no te dan, y el costo. Date cuenta que gastábamos $700 por persona. A pesar que se hicieron esas cosas, pero
1: eso es lo que yo decía, el poco apoyo.
2: Sí, obviamente.
1: Que hay para esas cosas, a ver.
2: Eso tenía que haber salido de acá.
1: Pero por supuesto, a ver, si hay cinco ómnibus, si se pueden poner cinco ómnibus para llevar un grupo a tal lado, este tipo de cosas son las que realmente le dan el valor.
0: Y es que hoy en día, a partir de eso, también nos invitaron de otros países como Colombia, Ecuador, Brasil, pero claro, es un sacrificio económico importante para todos.
1: A ver, no solo es en lo económico, sino en el tiempo, porque uno no vive de esto.
0: No.
1: Tenés una familia, un trabajo, ¿verdad?, que atender, es decir, no hay. Y el aporte es por amor lo que se hace.
0: Después lo que recibimos, que fue un hecho lindo, que cuando al mes vinimos, nos dieron el reconocimiento ahí en la Junta Departamental, que está. Es como un mimo al alma, que uno queda contento, pero está. El sacrificio que uno hace. ¿Qué hace?
1: Viste, yo de esas cosas a mí será como carnavalero, siempre me han dolido, ¿sabes? Me han dolido mucho porque el trabajo que hace un artista en el interior y a veces en la capital también es mucho, ¿verdad? Son muchas horas.
0: Es lo que decía hoy, dejas tu tiempo, tu familia.
1: Y vienen y te dicen, sí, yo te reconozco, seguí por ahí nomás, te dejan de lado y después pasa al olvido. Esas son las cosas que a mí con los temas políticos siempre me molestó, ¿verdad? Siempre me han dicho que soy polémico y complicado, pero es como cuando me vino a entregar un premio una persona que nunca la había visto yo en el teatro, no, déjalo, después lo paso a levantar. Porque creo que ahí es donde necesitamos el verdadero apoyo para,
2: sí, por supuesto,
1: para decir, y sacarlo a la calle, dar a luz este tipo de cosas que engrandecen, ¿verdad?, y que ayudan. Porque está bien, no se puede hoy en día acá, pero a ver, hay mercados y hay muchas cosas que abren puertas afuera.
2: Tal cual. No, eso ni que hablar, tal cual. Bueno, queremos saludar ahí, tenemos saludos ahí.
1: Ah, tenemos a Juancito.
2: Juancito,
1: kinesiólogo, que se incorporó a nuestra propaganda.
2: Impresionante, Juancito.
1: Un monstruo, un amigo de la vida.
2: Muchísimas gracias por...
1: A la Vane también, a su señora.
2: Por confiar en nosotros. Y bueno, y a toda la gente que está en el TikTok full ahí, ¿no? Un saludo grande para ellos. Hable nomás, hable, Fabián. Pero qué buen locutor que tiene.
1: No, sí, tenemos el Lechuga, el nuevo locutor acá. El hombre viene. No, es impresionante.
2: La verdad que sí. Bueno, y este año el tema del candombe, ¿cómo viene incursionando acá en el departamento?
0: Y, o sea, yo creo que se ha mantenido, pero en el sentido de lo que es

0: la continuidad de lo que de lo que se venía realizando. Hoy en día el candombe yo lo veo que está como muy de moda. Entonces todo el mundo decide hacer candombe, ya sea bailar o tocar, porque como que es un hobby, no lo hacen desde, ah, ¿qué
1: Sí,
0: estoy haciendo?
1: totalmente de acuerdo.
0: Y ahí yo pienso que es lo que está perdiendo o llevando a lo que son el origen, el tema de las raíces. Pero bueno, está en cada uno de nosotros, ya sea los coreógrafos, los talleristas o los jefes de cuerda, los referentes, en tratar de que esas nuevas generaciones puedan absorber de la manera más correcta las cosas, ¿no? Del candombe.
2: A arraigarse, la verdad,
0: Arraigarse, ahí va.
2: pero está bueno, a veces los modismos sirven, porque es una puerta.
1: Totalmente.
2: Después adentro es donde tenés que bajar a tierra, ¿verdad? Si la ves por acá, es por acá. Y como decía hoy, yo creo que está arraigado más el candombe. Está bien, y que salgo a tocar, y que se toman un vino, eso está bien. Pero yo creo que en lo técnico, en lo espectáculo, en todo lo demás, hay material para trabajar, y hay material para hacerlo crecer, y que se
0: Mucha
2: arraiguen.
0: juventud, mucho semillero hoy en día que está creciendo impresionante. Hay una calidad de semillero, te estoy hablando de gurises más jóvenes que yo, de 17, 18, 20 años, que viene con una de tocar de repique el piano que dices, wow, que ni excelentes tamboreros estuvimos en la época
1: Tal
0: te
1: cual,
0: estoy hablando de la tuya, de Rogelio
1: sí,
0: Correo, de lo que
1: obvio,
0: sea, que
1: obvio.
0: digo, wow.
2: Seguro,
0: Y de bailarinas también estoy
2: es que
0: hablando,
2: se
0: que
2: abre, es que se va abriendo, ¿verdad? Es decir, el abanico va abriendo.
1: sí,
2: Y eso es donde
1: total.
2: yo digo, donde hay que hincar el diente. Ahí está en cada comparsa y en los integrantes y en ustedes tratar de darle ese toque, ¿verdad? Que diga, me prendo. Yo siempre dije que la murga, yo vengo de los tiempos donde la murga era un concepto allá por los 70, 80, era bravísimo, ¿verdad? Éramos todos borrachos, ¿viste? ¿No? Salíamos a cantar por el vino. Pero fue arraigando, ¿sí? Y cuando llegan a los grupos, llegan, yo siempre digo, el 70 al 80%, siendo generoso, ¿verdad? Se queda. Hay algunos que descartan, ¿verdad? Pero se quedan. Y ahí es donde está el fruto, ¿verdad? Y en el candombe, sigo insistiendo, te dejo hablar, Juan, pero está ahí, para mí es algo que tiene mucho material, ¿verdad?
0: No, y aparte también es, hoy en día se ha convertido en lo que es para la juventud, que hoy está el tema de los
1: Tal
0: vicios, la
1: cual.
0: droga, la cura o la liberación de que no estén en ese ambiente, lo que es el tema de la depresión y los intentos de suicidio, que hoy está muy
1: Sí,
0: también de
1: lamentablemente
0: más,
1: sí.
0: lamentablemente, y hoy en día, hoy somos sostén para muchos adolescentes, tanto en situación de droga o los intentos de suicidio. O sea,
2: Sí, es otro tema.
0: es como otro clic que le hace a la gente, ¿verdad? De tomarse ese tiempo en un ensayo, en un desfile, y centrarse en eso y no estar pensando en estupideces
2: Seguro,
0: o en.
2: que sirve, a ver, socialmente, es un aporte social
1: Sí, por supuesto, ni
2: muy
1: hablar.
2: grande,
1: Sí,
2: es decir,
1: estamos de acuerdo.
2: eso que yo, esa anécdota que les hice yo, ¿verdad? Si estamos hablando de un
1: Sí,
2: moreno de la calle, ¿no? Pero en ese momento que yo estuve, que yo lo viví, que nadie me lo contó, ellos no estaban pensando en nada, estaban ahí, fueron una hora, ¿verdad? Que los ayudó, es decir, los tipos salieron renovados, después se perdieron en la noche.
1: sí.
2: Pero no importa, es decir, tienen esa riqueza, entonces
0: Tal
2: es todo un trabajo, ¿verdad? Acá, Juan, Pablito, me manda una pregunta que ya te la hice más o menos, yo la hice por arriba,
1: sí.
2: pero es cómo ves vos el tema de los grupos apuntando al escenario, si lo ves posible.
0: Estaría bueno. Tenemos uno de los, o sea, de los escenarios de los teatros más lindos que tiene el Carnaval del Interior. Yo creo que lo aprovechamos solo en verano,
1: Sí.
0: claramente porque es carnaval, pero con las murgas. Qué lindo sería tener comparsa, que las escuelas de zambas compitieran o que dieran un espectáculo. Yo sé que está lo que se le llama hoy en día el grupo de
1: De
0: variedades,
1: variedad.
0: pero qué lindo que las cinco comparsas, aparte de verlas en lo que es en la calle, verlas en teatro, que compitan entre ellas también. Por ejemplo, yo cuando voy a Tacuarembó, que es una de otros de los departamentos que voy, las cinco comparsas que allá compiten no solamente en su llamada, en las llamadas del norte, sino en lo que es escenario.
2: Ahí enriquecería muchísimo
1: Eso
2: más,
1: está
2: es decir,
1: buenísimo. Eso estaría
2: y es uno de
1: buenísimo.
2: los escenarios más difíciles que hay, es decir, he tenido la
1: Totalmente.
2: posibilidad de subir a muchos escenarios, San Carlos, un teatro verano, es un escenario
1: Es hermoso.
2: increíble, por
1: Hermoso.
2: algo, los artistas que vienen, te lo
1: Sí,
2: dicen
1: quieren
2: a
1: venir
2: Via Voy,
1: siempre.
2: quieren volver,
1: Hilo
2: ¿no?
1: conductor
2: Claro,
1: de
2: con un
1: algo, de
2: hilo
1: una
2: conductor,
1: historia.
2: a ver, con un hilo
1: ¿No?
2: conductor, digo, no subir por hacer ruido, sino...
0: Claro. Pero yo ahora te pregunto a ti. Ahora yo hago la pregunta.
2: Dale.
0: Pero ¿por qué tú piensas que no pasa eso? A ver qué.
2: Bueno, yo la verdad no lo tengo muy claro. Bueno, no lo tengo muy claro. En algún momento lo tuve, pero fue como te dije, me contestaron, estamos

0: verde. Ahora el tiempo pasó. No sé si sigue en verde. Me gustaría preguntarlo. Porque creo que no es por apoyo, sino hay otros intereses que no sé cuáles son los que no dejan que esto avance.
1: Yo pienso que va es esto del ambiente del carnaval y no apunto a ninguna categoría. Hay mucha también egos, que a veces esos egos no, o sea, a quién tiene el mejor coreógrafo, a quién tiene el mejor letrista, a quién tiene el mejor jefe de batería, empiezan con el tema de la rivalidad dentro de los géneros o las categorías.
0: Sí, eso es una de las cosas que también, si la murga bien avanzó mucho, la murga también limitó mucho. Fui partícipe de eso. No hablo porque lo escuché, sino porque estuve ahí, ¿verdad? Fui también reacio a muchas situaciones en algún momento, pero creo que todo eso cambió y evolucionó, ¿verdad? Entonces, creo que es el momento. Ya en los 2000, en los principios de los 2000, ¿verdad? El impulso era ese, es decir, yo jodía mucho con eso. Me acuerdo que reuniones que teníamos con Vilicio y con Palomeque, en aquel momento que nos juntábamos, como ahora, pero éramos menos en aquel momento, ¿verdad? Y mi pregunta siempre fue esa, porque te decía, cuando digo Alejandro, Palomeque, que me contestó hace 24 años atrás, me dijo, estamos verdes. Yo creo que ya pasó el tiempo. Entonces, saber, para mí sí es una necesidad, saber la incógnita, ¿por qué no se apoya? Cosas como las que hicieron, que siempre me olvido del nombre de tu
2: Candombe del Alma.
0: Candombe del Alma, ¿verdad? Porque creo que eso ayudaría y abriría una puerta muy grande. Y empezaríamos a madurar y no vivir de lo que uno hace. Porque el arte, a ver, levantar una pared es arte. Claro. Pero a ver, hacer lo que haces vos es arte.
2: Nicola.
0: Y lleva trabajo, y lleva estudio, y lleva tiempo, y lleva horas.
1: Pensar
0: que estás en tu trabajo y pensando en lo que tenés que hacer.
1: Lidiar con la gente no es fácil.
0: Tampoco.
1: Con tantas mujeres.
0: No, por favor. Mirá, yo era de los que tuve dos mujeres siempre, y ya con dos era complicado.
1: Imagínate yo, 40 de un lado, 40 del otro, 20 de un lado, ¿eh?
2: No es fácil. Bueno, señor, director, ¿puedo pedir una pausa, por favor?
0: Señor técnico. El hombre, agua, escuché que se mete en invierno al agua. Nada.
3: Un programa diferente.
0: Sí, pues,
3: con historia y emoción.
1: Por ejemplo, las muros usted, yo creo que tiene una asociación.
0: Hay
1: una asociación, pero el McDonald's no, de hace años.
0: Y no se llama de unir de hace años.

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Pasá, sentate y disfrutá del ambiente de siempre. A todos ellos, gracias por confiar en...

0: Carlos, y seguimos, impresionante el tema. La verdad que realmente ese miloconcito así. Juan, cuéntanos qué se viene en septiembre, Juan. Que estamos todos, hasta yo estoy metido ahí adentro, Juan.
1: Hasta te involucré ahí.
0: Cuéntame, Juan, ¿qué vamos a hacer en septiembre?
1: Y bueno, tenemos una gran fiesta a beneficio de la Escuela de Samba Sandombe.

0: expresión corporal,
1: Corporal.
0: facial, la postura y lo que transmiten, ¿verdad? Para el público y para el jurado. Así que va a ser una noche muy linda para ellas también, porque es la primera vez que se hace eso en Maldonado. Siempre el reinado es elegido a dedo por el director de la escuela samba, por el coreógrafo.
1: Bien.
0: Y este año lo que quise yo cambiar eso, que esto se hace mucho en Brasil, que haya un jurado y que sea el encargado de entregar la corona, las bandas y esa. Y
1: Y
0: la
1: bueno, y
0: corona.
1: vamos a estar de maestra de ceremonia por
0: Vas
1: ahí.
0: ahí,
1: Vamos a
0: va.
1: estar con Yanina Olivera, que le mandamos un beso, que nos está
0: Y
1: escuchando, que
0: bueno,
1: nos
0: te
1: mandó un
0: tendremos que
1: mensaje.
0: mandar a Juancito la cáscara,
1: Sí,
0: que hoy no
1: estábamos.
0: vino.
1: Que hoy no vino. Sí, no, pero es un placer para mí poder, bueno, como le decía Juan fuera de micrófono, realmente el trabajo que hace es impresionante. Y bueno, que se hagan esta clase de cosas, ¿no? Estos
0: Sí, y
1: movimientos
0: sacarlas
1: que.
0: a la luz.
1: Y ahí va, y los movimientos de que no solamente queden enero y febrero y después en invierno no hagamos nada.
0: Viste que eso es una de las cosas importantes, Fernando,
1: Pero
0: lograr
1: totalmente de
0: que la
1: acuerdo.
0: gente entienda y comprenda qué es el trabajo que ves cuando vas en febrero o cuando ves una
1: Correcto,
0: comparsa.
1: correcto.
0: Entender que hay mucho trabajo que se evolucionó, ¿verdad? Y se trabaja durante todo el año, ¿verdad? Y se ponen muchas horas. Entonces, que la gente empiece a entender y dar ese tipo de información, no tener miedo a hablar, a decir de lo que hacemos, ¿verdad? Que eso es lo importante.
1: Totalmente. No, no, y no quedarse,
0: Y
1: ¿no? Digo, y valorizarlo
0: valorizarlo,
1: también, valorizarlo,
0: comprender
1: porque.
0: cuando uno va y ve una comparsa o una escuela de samba en la calle, que hay un coreógrafo que armó eso, que tuvo trabajo, que tuvo horas, ¿Qué ¿verdad?
1: hay modistas? ¿Cuántas modistas Vestuarista. hay? Una cantidad de personas trabajando.
0: Hoy en día está muy crítico o sea, hoy yo que pienso que, y esto es algo que se me ha puesto y que mucha gente o sea, me lo dice o lo comparte, que hoy la gente no va a ver arte o no va a ver a disfrutar de lo que es la danza, el sonar del tambor o ver, yo que sé, una escuela de samba. La gente va a decir, ah, la gordita, la gente se está
1: Tal
0: poniendo
1: cual.
0: muy criticona Seguro. Y para el carnaval.
1: la gente también no tiene información a veces.
0: Sí.
1: Si, yo insisto, vamos y pasás por atrás de las vallas y empezás a Obviamente,
0: preguntarle,
1: obviamente.
0: ¿verdad? Y la gente lo que ve son colores y ruido.
1: Total, total.
0: Es una falta de desinformación De lo del que estás contenido, viendo, del claro. contenido que te está pasando por delante ahí.
1: Aparte del laburo que se hizo durante cuánto tiempo
0: Por
1: para poder estar
0: favor.
1: parado ahí,
0: ¿Cuánto te lleva a
1: ¿entendés?
0: armar una coreografía? Y yo Y llevarla a
1: ya,
0: la práctica, ¿no? yo desde mayo ya estoy Desde mayo. empezando haciendo coreo.
1: ¿No? O sea que
0: Que
1: estamos.
0: generalmente.

0: y preparar porque no trabajas con gente que tenga
1: La chispa.
0: ahí va, y que tenga, y que lo tenga asumido, ¿verdad? Con el tiempo lo van agarrando, pero casi siempre agarra,
1: 30
0: y que
1: personas.
0: luzca, y que luzca, ¿verdad? Y poner,
1: Exactamente.
0: colocar las piezas donde van, ¿no?
1: Va en la inteligencia de cada coreógrafo en armar eso para que, o sea, para potenciar todo el equipo, vamos a decir.
0: Seguro, sí. Y eso lleva mucho trabajo. Y a veces, ya te digo, la
1: Y de
0: gente
1: conocerlas, porque
0: también, y de un trato.
1: a veces muchas van con problemas del día a día, que tienes que no solamente
2: Eso
1: ser
2: te iba a decir,
1: el
2: que no
1: profe,
2: solamente eso, sino
1: ser
2: termina
1: el
2: siendo un
1: psicólogo,
2: psicólogo
1: exacto,
2: también.
1: exacto,
2: Totalmente, no es
1: exacto.
2: coreógrafo solo que, ¿qué te
1: Pero,
2: pasa que hoy no estás? No, porque y ahí arrancan, entonces
0: es
2: ya.
0: que tenés que hacer ese trabajo,
2: Claro. No,
0: Fernando.
2: no, sí, totalmente. No, no,
0: Es un
2: eso,
0: trabajo muy
2: obviamente.
0: necesario
2: Bueno,
0: porque...
2: pero a eso voy que la gente cuando. Entonces, o sea, si vas a mirar, es como decía él, ¿no? Que la gente. No critique, mirá, callado la boca, pero no critique, porque digo, a ver, cada casa es un mundo y hay 25.000 cosas y tenemos 25.000
0: Pero
2: problemas.
0: insisto en eso, que a veces es porque falta esa información que educa.
2: Sí, puede ser también, sí,
0: ¿Verdad?
2: no te
0: Sí,
2: voy a decir que
0: porque el
2: no.
0: espectáculo, nos tiran los espectáculos y vuelven las autoridades, ¿verdad? Porque son los que tienen el sartén, el mango del sartén, tiran los espectáculos a la calle, ¿verdad? Y después, es decir, también justifican otras cosas, ¿verdad? Pero no hay una educación y una formación, es decir. Ah, hay desfiles, te dicen, te encajan la valla, te cobran la silla, te ponen esto. Pero a ver, un boletín informativo de un desfile, ¿cuánto hace que ustedes no ven? De lo que de, me cobras una silla, yo me siento. De un trabajo técnico hecho por las
2: Sí, por supuesto.
0: autoridades, no por los grupos, por las autoridades, educativamente hacia el público.
2: Hacia el público, claro.
0: ¿No? Así,
2: Sí,
0: o sea,
2: tal
0: que
2: cual.
0: ayuden a los artistas, porque si no cobran un mango, están repelados, terminan muertos de cansado, vos que tenés que ir hasta 33 a todos lados. Sí, sacará alguna chirolita, pero con eso no
2: No,
0: viví.
2: obviamente que no.
1: Tienes que hacer
0: ¿Verdad?
1: otro
0: Son costos, y
1: trabajo.
0: sí,
1: Sí,
0: son
1: claro,
0: costos,
1: total.
0: viajes, y a veces viene y el espectáculo está, y este año no salió, y no picó, y bueno, pero todo tuvo un trabajo, 7 meses, 8 meses, uno habla del trabajo práctico, la práctica, pero es todo el año. La
2: Sí,
0: cabeza
2: por
0: es todo el
2: supuesto,
0: año.
2: totalmente, totalmente. En la prueba de ¿usted tenía prueba de admisión o categorización? Era de
1: De
2: categorización.
1: categorización, sí.
2: Ahora se pasaron todo a prueba de admisión.
1: Sí, dice que sí.
2: Todo es prueba de
1: Todo,
2: admisión. ¿Qué opinas
1: exacto.
2: de eso?
1: Y es como que te están diciendo, ¿entras o no? Por ejemplo, ahora lo que está pasando en el Samba, que al haber este año, el año pasado tuvimos tres escuelas de
2: Si
1: Samba. Por
2: ahora
1: eso,
2: son tres más.
1: ahora son ocho escuelas de
2: Ah,
1: Samba.
2: son
1: Ocho
2: ocho. Ah,
1: escuelas
2: pensé
1: de
2: que eran
1: Samba,
0: seis. ¿Y el
1: no ocho.
0: cupo?
1: Y de esas ocho van a quedar solamente seis para carnaval. O sea, hay dos escuelas de samba que ni siquiera van a tener la oportunidad de hacer carnaval. Ahí ya estás viendo que estás desde la intendencia, el gobierno, como quieras llamarle, estás limitando a sacar dos puestos del cupo ese.
0: O sea que yo con eso tengo dos visiones ahí, ¿verdad? Una, como hablamos, yo creo que en una parte ayuda a emparejar hacia arriba, a
1: Sí,
0: que
1: claro.
0: vos te esmeres y tu
1: Y
0: trabajo sea
1: que,
0: mejor.
1: claro, y que todas las escuelas de samba crezcan.
2: Sí,
1: Este año, por ejemplo,
2: total.
1: ya el año pasado Sondome, que es la que yo estoy, creció muchísimo. Pero este año, con el tema que vamos a participar con las grandes, tenemos samba enredo, tenemos que apostar a un carro, más gente, más ala, más. Bueno, y la escuela este año está creciendo impresionante y estoy muy contento con eso. Hoy en día, solamente el cuerpo de baile, estamos hablando de 55 personas, sin contar la comisión de frente, las baianas, las alas, la batería. Y eso va a partir del con ese objetivo de ganar tres veces. ¿Entiendes? Entonces, como
0: Seguro.
1: que.
0: Aparte se trata de eso, la competencia, es decir, hasta vos mismo, es decir, tu trabajo, cuanto más salga, más gratificación
1: No,
0: tienes, ¿verdad?
1: y hoy en día, por ejemplo, también otra cosa que dentro de lo que es las escuelas samba se les llama comisiones de frente, que es lo que va adelante de todo. Yo, por ejemplo, la llevo ganando ya hace 2 años, el primer año con la escuela de samba académico y el año pasado con Sandome. Pero este año, al haber más escuelas de samba, las demás escuelas de samba, obviamente para competir, van a traer coreógrafos de Montevideo. Entonces yo este año también tengo la vara alta
2: Bastante alta,
1: con las
0: obviamente.
1: comisiones de frente
0: Seguro,
1: de
0: ¿no?
1: la
0: Pero
1: otra escuela. Está
0: está
1: buenísimo.
0: perfecto. Te ayuda a crecer, ¿verdad? Digo,
1: Exacto,
0: sos muy
1: exacto,
0: joven,
1: exacto.
0: tienes mucho todavía para
2: Sí, por
0: absorber, ¿verdad?
2: supuesto.
0: Entonces, y ya estás a esta altura, todo lo que venga tiene que ser para arriba
2: Obvio,
0: la varita, no
2: obvio,
0: puede,
2: obvio,
0: hacia abajo
2: obvio,
0: perdés el tiempo,
2: obvio,
0: ¿verdad?
2: obvio. Cuando hablamos de samba, que la gente escucha que dentro de un. ¿Qué es la samba enredo?
1: Bien, el samba está la batucada y el
2: Sí.
1: samba. Batucada es solamente los que van, ¿verdad?, con los instrumentos. Y el samba enredo sería el tema de que, por ejemplo, no sé, por ejemplo, hoy estamos acá, la temática es, no sé,

0: La remera amarilla. Entonces, la escuela de samba tiene que hacer un samba enredo que significa cantado, alusivo a esa temática, en este caso la remera amarilla. Entonces, la escuela de samba no solamente tiene que tener cantantes, músicos, alusivo a la temática, o sea, remera amarilla, y a su vez tiene que interpretarla en cada una de sus alas, desde la comisión de frente, cuerpo baile, bahiana, el carro, etc.
1: Perfecto, porque yo he escuchado mucha gente, por ejemplo, me pasó este año que al estar firmando al costado en la calle ahí, que venía y decían, porque viene a San Martín, ¿qué samba? Si todos tocan lo mismo, si todos hacen lo mismo, ¿tá? Entonces digo,
0: Son
1: también,
0: cosas diferentes.
1: por
0: El
1: exactamente,
0: samba
1: ¿viste?
0: alrededor requiere mucho más gasto, mucho más conocimiento, porque tienes que tener un cantante, puyadores, saber el samba enredo. Por ejemplo, todos los integrantes están obligados a saber tu samba enredo, o sea,
1: Ah, sí.
0: saber lo que estás
1: Lo que está
0: cantando.
1: cantando.
2: ¿Cómo es el tema de los jurados?
0: ¿En qué categoría?
2: Cuando llegue en el caso de la samba.
0: Y generalmente traen de la Asociación de Portabandera y la Comisión de Frente. Esas tres cosas son lo que más puntúa dentro de la
2: Disculpa mi
0: materia.
2: ignorancia. La comisión de frente.
0: Sí.
2: Que te estás refiriendo y estaba para preguntarte,
0: Bien.
2: pero se me fue.
0: La Comisión de Frente es lo que va delante de toda la escuela de samba, que es lo que cuenta la temática de lo que viene atrás. Por ejemplo, hoy te dije lo de
2: La
0: la remera
2: narración.
0: amarilla, por ejemplo, la Comisión de Frente tiene que hacer un acorio en base a la
2: A la remera
0: temática.
2: amarilla.
0: Esa, por ejemplo.
2: Ahí
0: Exacto.
2: va.
0: Por ejemplo, el año pasado con
2: Ese sería el
0: Sandom.
2: primer cuadro. El
0: Claro,
2: cuadro
0: sí,
2: representativo
0: es lo
2: del
0: que
2: hilo
0: abre, es
2: conductor.
0: lo que abre.
1: Lo que abre y es lo que viene, es lo que,
2: El
1: avisando
2: espectáculo que
1: el
2: viene.
0: espectáculo
2: Exacto.
0: Afuera.
2: Ahí está.
0: Es lo que cuenta la historia.
2: Ahí está.
0: Ahí va.
2: Es eso. Viste que esas son cosas que a veces también se
1: Por
2: carece de
1: supuesto.
2: información.
1: No, no, en ese sentido yo creo que hay mucha más información. Bueno, obviamente que el candombe en sentido de comparación con lo que es la samba enredo, obviamente que no tiene nada que ver, pero se interpreta mucho más el candombe que la samba enredo,
2: No,
1: que la samba,
2: no
1: no la
2: olvidemos que la
1: conozco.
2: samba recién está con todas las trabas de concepto que tenemos, ¿verdad? Recién está
1: Sí, no,
2: metiéndose.
1: no, ni
2: Y
1: que
2: esa
1: hablar.
2: está mucho
0: No,
2: más.
0: yo pienso que el samba había decaído el año pasado, pero dense en cuenta, bueno, ustedes que tienen sus años en el carnaval, antes habían mucho más escuelas. No, no sé si escuelas samba, eran batucadas. Yo me
2: Batucada.
0: acuerdo cuando era gurí, habían 16
2: Claro, sí.
0: que metían allá a sacarlo todo el
1: Sí,
0: choclo,
1: todo.
0: metían
2: Las
0: sacarlo.
2: plumas, el
0: Sí, la
2: trabajo que hay
0: inversión.
2: de vestimenta.
0: Pero es diferente, es como
1: No,
0: decíamos
1: pero
0: allá.
1: hablemos que allá es un trabajo.
0: Sí,
2: Es un
0: es un
2: trabajo,
0: taller
2: no, no,
1: allá.
2: está arraigado. Cosa que en el Uruguay
1: En
2: no
1: su
2: hacen,
1: trabajo.
0: Ellos para
1: hacen.
0: allá, o sea, pasan todo el año un taller, hay modistas, están
1: Sí,
0: todo el
1: claro.
0: año cosiendo
1: Trabajan de
0: lentejuela,
2: eso.
0: perrita.
2: Importan plumas, es un platal lo que se gasta en
0: Tal
2: plumas.
0: cual.
2: Sí.

0: vinieron de Brasil ¿tal cual? A la formación, puede decir. Si bien es una ciudad chiquita ahí en Nueva Palmira, pero la fiesta de la primavera, ellos sacan esos carros, ¿verdad? Que uno para verlo, es decir, el Carnaval de Río.
1: Antes de San Carlos, por lo menos me acuerdo de mi infancia, había muchos más carros y eso.
2: Sí, ahora, había, sí. Carro alegórico sí sobraba. A ver,
0: yo creo que el último
1: era una ballena, me acuerdo, grandote. ¿Eh? Una ballena que había una chica arriba, una ballena y que sacaba agua por un costado. Claro,
2: sí, sí. Ahí no, en San Carlos hubo unos carros.
0: Estaba en el, era el molino, era donde está el edificio ahí en Agorrodi.
2: Claro, claro.
0: ¿Verdad? Ahí se hacían. Los cabezudos. Yo era chico, la historia era patente.
1: El circo, ¿se acuerdan? Cuando salían las bicicletas.
0: El último creo que vi yo fue La Valleja.
2: La Valleja.
0: Un peso al 2000, que era un pitén al 2000. Claro. Este personaje que hacían. Sí, pero sí.
2: Se va terminando. Bueno. Sí, siempre se va terminando con todo eso, la verdad que.
0: Y sí, va cambiando y evolucionando.
2: ¿Verdad? Cambiando. Juan, bueno, vamos a estar obviamente difundiendo todo esto. En el programa, por supuesto. Gracias por la invitación.
1: A la gente, ya sea en una radio o en la televisión, y es fundamental para cada uno de los artistas poder hablar y debatir un poco de lo que es el carnaval.
0: Sí, ni hablar. Y el micrófono está abierto, digo, totalmente. Para todo lo que precisen y necesiten, totalmente. ¿Verdad? Y quieran manifestarse.
2: Dato ahí.
0: Es conmigo.
1: Muchas gracias.
0: ¿Verdad?
2: Bueno, muy bien, señor Raúl Cuartino.
0: Hemos salido otro programa adelante,
2: por suerte. Pero agradecer a toda la gente que se comunicó con nosotros, que no pudimos, estábamos ahí.
0: Sí, y nos faltó el técnico.
2: Nos faltó el técnico. Un saludo grande que está en la estufa ahí.
0: Ah, ya calentito la estufa.
2: El miércoles que viene falto yo y
0: que venga él. No, me toca a mí que vivo más lejos.
2: Que tú vives
0: más lejos. Yo vivo más lejos, ¿verdad?
2: Bueno, un agradecimiento entonces para toda la gente que estuvo.
0: Para las firmas comerciales que nos han apoyado.
2: Para las firmas comerciales.
0: Para todos los que no hemos podido agradecer.
2: Y que se sumaron también.
0: Y los que se van a seguir sumando.
2: Gracias.
0: También quiero, antes de irnos, un saludo grande para mi sobrina de cumpleaños hoy.
2: Bueno.
0: También para mi yerno, ¿verdad? Que me da mucho palo porque es hincha Atenas, ¿sabes? De Nacional y de Atenas. Tengo toda la desgracia
2: todavía por haber.
0: Así que bueno. Bueno, próximo vemos, miércoles estaremos con Felipe Castro.
2: Con Felipe Castro, vamos a hablar de carnaval. Ahí tenemos para hablar de carnaval de acá.
0: Y Juancito la Cáscara que no vino.
2: ¿Verdad? Nos vemos el miércoles que viene.
0: Hasta el miércoles que viene.
2: Dos caras, un carnaval.
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Muy pero muy buenas noches, queridos amigos y familia de FM de Castillo. ¿Cómo están? ¡Qué frío, señores! Estamos en otra entrega de Solos y Solas, programa que se emite por FM de Castillo desde la comarca de los Cerros en Mar, Diápolis, Maldonado, Uruguay, y hacia el mundo vía online.

A las 23 horas, señoras y señores. Saludamos FM San Fernando de Maldonado, el señor director Ricardo Silva, para él, su familia, su audiencia. Bienvenidos, muchas gracias por vuestra confianza y compañía.

0: La República Argentina, claro que sí. Desde Corrientes, República Argentina. A su vez.
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0: transmitiendo
1: muchacha,
0: desde la ciudad de Caseros, triple frontera con República Federativa de Brasil, República Uruguay, del Uruguay y República.

0: para Nantes Ríos. Sí, señor. Buenas noches.
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0: Desde Rosario, provincia de Santa Fe.
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abrimos con cumbia, música tropical. 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Y por último, esa hora de oldies. 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

6 minutos pasados las 23 horas. Continúa, Solos y Solas. ¿Lo escuchás? Claro que sí que lo escuchás. Por FM del Castillo. Y suena de esta manera. Arrancamos con ellos, con La Carátula. Vamos. Sí, señor, La Carátula, La Cumaná, Sonora Borinquen y mucho más. Buenas noches, familia de FM del Castillo. Comenzamos.

José Luis Cabaña, justamente. Vamos a ver qué podemos. ¿Qué podemos, Sergio? Vamos a tratar de conseguirle una media noviatera. ¿Qué decís, Sergio? ¿Verdad que sí? Bueno, así que, queridos amigos, trabajador, morocho, buena gente, compañero. No se ríe mucho porque no le da más tiempo, porque vive riéndose. Qué lindo. Le gusta la buena comida, el buen perfume, la buena compañía, el fútbol, las buenas charlas. Hombre de buenas costumbres, si las hay. Qué lindo esto, qué calor hay en este estudio, ¿eh? Calor humano. Sí, señores. Bueno, vamos anotando el número del estudio: 098-953-257 para tus mensajes, tus pedidos. Y por qué no,

Se ha enganchado, sí señores, con la espumita del río. 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

¿Cómo estamos? Buenas noches. Barbaridad, ¿qué pasó por acá? Ahora sí, se nos había mezclado. ¿Cómo están pasando? Pero qué frío afuera, pero acá tenemos calor, calor, calor con amigos. ¿Cómo estás, Mario? Queremos mandar el saludito para Don Mario allá, por Aguas Dulces. Ya, departamento de Rocha, para su señora Ana, para el brasilero también, nos pedía algún tema de Martiño Dávila, va para la segunda tenés que ser fuerte, Roberto, ¿verdad? Para la segunda hora, claro que sí. Roberto Piris, por ahí, por el Centro Auxiliar de Pan de Azúcar, para la Pato, el personal médico y no médico del Centro Auxiliar de Pan de Azúcar, también para ustedes un fuerte abrazo. ¿Cómo están? Nos dice, buen programa, nos dice por ahí, y cuídense. Así que, ¿qué más tenemos? Tenemos Yolanda por Miami, por el malecón americano, Un saludo para Yolanda, un saludo para sus hijas, para su esposo John y para su yerno ahí, Bueno, en breve, y nada más y nada menos que tenemos a la nona, que fue a ver los últimos tres partidos del Mundial. ¡Qué alegría! ¿Cuántos Mundiales tiene la nona a sus 84 añitos, Yo no he visto uno entero, imagínense si será privilegiada la nona, La madre de Yolanda, esta querida amiga que desde el principio está con nosotros en Solas y Solas, folcloreando, ahora en la Peña del Chacal y en otras programaciones que tiene FM de Castillo, algunas nuestras, otras retransmitimos a los colegas de las radios, claro que sí. Así que también por acá Ana nos está pidiendo, Ana es la señora de Mario, por Aguas Dulces, Castillos, Departamento de Rocha, República Oriental del Uruguay, nos pedía algo de Martín Segovia. Y cómo no, y claro que sí, vamos a ver si lo encontramos, ¿no? Pero ¿cómo no vamos a encontrar algo de Martín Segovia? También de Quiroga. ¿Qué más? Y tenemos algunas otras cositas más pedidas por ahí. Queremos saludar a Jairo Techera. De... Se me enredó, Qué cosa, dice la... Pero sí, sí, ahora sí. Y vamos a ver, porque me tranqué, Esto hay que trabajar solo, hay que trabajar tranquilo, pero trabajar... Feliz, sí señor, ese mismo. Acá tenemos a un personaje. Aparte de eso, nuestro querido amigo José Luis cocina muy, pero muy bien. Atentas chicas. Es un buen cocinero, le gustan mucho las pastas caseras, es un profesional en la gastronomía. Aparte que le gusta, lo trae de la cuna, lo heredó de su papá. Es cortés, no sé si valiente, pero es grandote. Así que bueno, hay que tenerle un poco de respeto también. Para nosotros, querido negro José Luis, pero atentas chicas, tenemos el mensajero 098-953-257. Tenemos a Martín Segovia con bandidos también, pero vamos a llevar para Rocha otro temita y va así. Ana, atenta, a ver qué es lo que le estás pidiendo. Yo solo quiero saber, creo que así. A ver, Mario, un beso para la Super por ahí y un abrazo de nuestra parte. Gracias. Se va.

Pero muy bien, queridos amigos. Ahora sí, ¿eh? Vamos con el Chacho. Sí, señor, para que un día vuelvas. No es de mis artistas preferidos, pero 37 pasados las 23 horas. Escuchamos al Chacho, tanda publicitaria, lo próximo y continuamos.

0: si querías postre. Entonces, ¿qué somos? Para Mario por ahí, para Ana, para el brasilero.
1: No puedo llamarte amiga.
0: Para Narigueta también por ahí, si andan a vuelta, para el picero, para todos, a bailar por Aguas Dulces.
1: Los amigos
0: baila,
1: no
0: departamento de Rocha.
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0: Ah, no.

Pero muy bien, queridos amigos y familia de FM del Castillo. Tenés que ser fuerte, Roberto, ¿eh? ¿Qué le pasa a nuestra amiga Pato por ahí, nuestra amiga Pato La Rosa?

0: guardia, pero bueno, ahí nos cuentan vía WhatsApp que está enferma y bueno, le deseamos la pronta mejora de todo el staff de FM del Castillo y de todas las radios. Creo que cuando estas cosas pasan, todas las radios nos ponemos al ísono de la pronta mejora para Patricia por ahí. Así que un fuerte abrazo para ti, bueno, pronta mejora y estamos a la orden a cualquier hora. Tú lo sabes, eso no es nuevo. Así que vamos arriba que se puede. Vamos a una, los invitamos a una pequeñísima tanda publicitaria. Inmediatamente continuamos con Solos y Solas. Pasados 45 minutos a las 23 horas. Suena así, tanda publicitaria.
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2: Veintitrés horas, 46 minutos. 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
1: Pero muy bien, queridos amigos de FM de Castillo, ¿cómo están pasando? Bueno, espero que sí, que estén bien. Ahora vamos con Grupo Bandidos y ese tema tan solicitado en el resto de los días. Hoy no estamos viendo mucho el mensajero, pero tenemos muchos mensajes. Y bueno, ya le pasábamos los saludos a la Pato, que está muy jodida ahí, está con alguna complicación de salud. Pero pronto va a estar bien, si Dios quiere, y bueno, y pronto retorno al trabajo también. Vamos con Bandidos, Hotel California, y suena así por FM del Castillo.

0: dando un mini en la Rambla, en la Costa del Arroyo, donde sea mañana va a ser otro día espectacular, ¿eh? Si esto no es bueno, este veranillito va a venir unos días y se viene ella, la super niña, ¿eh? Va a venir como una super chica y va a ser destrozos, la verdad, a cuidarse, a ir tomando precauciones, ¿eh? Arreglando esos techos, los que tienen techo liviano, arreglando desagües, tratando de cubrir esas partes que tienen con muchos ventanales muy altos. Hay un montón de cosas que pueden ir haciendo para no pasar malos ratos. Ya saben que si hay viento no hay que salir a la calle, hay que tener cuidado con las voladuras, todo aquello que vuela siempre cae, así que a tener muchísimo cuidado. 7 minutos pasados las 12 de la noche y bueno, tenemos que hacer ese cambio, nos guste o no nos guste, tenemos que hacer ese cambio de estilo musical, porque obviamente de eso se trata este día tenemos que cambiarle varias cosas. Entonces, por lo tanto, tenemos que ir bajando algunos decibeles, tanto lo personal como lo musical, ¿verdad? Pero no sabemos enloquecida la cucaracha tenía, ¿eh? Vamos a ver. Vamos a una pequeña tanda publicitaria. Cumplimos con nuestros auspiciantes. Los patitos los hago volver a la fila y continuamos con Solos y Solas.
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0: ¿Qué dicen, queridos amigos? ¿Volvieron los patitos? Sí, señor. Y nos vamos, si fuera ella. Y viene este espacio romántico en español y capaz que algún portugués. Tenemos algo pedido también. Aunque ya hemos cumplido, Mario, ahí, ¿eh? Pero vamos a tratar de descifrar ese enigma que nos mandó por ahí, porque siempre nos escriben y después para buscarlo no sé lo que hacemos. Como ustedes saben, los patitos, o sea, de Silva, no están muy en línea, pero los estamos encontrando suavemente. Vamos con él, este capo de lo que es y va a sonar por esta emisora. David Bisbal, junto a ustedes, lo escuchás por FM del Castillo.

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2: Seguimos con la cumbia. Un clásico, dice, si vamos a ver.

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0: Fíjate, si está sonando bien acá.
1: Se escucha el...
0: No, pero...

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días. Les deseamos desde aquí, desde esta humilde emisora, y escuchando la cantora hoy se levanta un país. Yo sembrando la raíz con mi guitarra sonora, cuando despierta la aurora compartiendo con la gente estas cosas simplemente, Termomate y la cantora. Una mañana más, así se llama este programa. Y si usted tiene ganas de algún tema a escuchar, aquí lo puede solicitar. Es necesario su presencia y el folclore es la esencia. Para que no te sientas solo, te acompañamos con Tololo y toda la gran audiencia.

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1: Muy buenos días para todos, ¿cómo están? Bienvenidos a una mañana más, una mañana, mañana de tantas. Ya estamos con termo, mate y la cantora prendida.
0: A veces me quedo.
1: En esta mañana, mañana de jueves, anteúltimo día de la semana, con estas 3 horas y 30 minutos con todo el folclore y el canto popular rioplatense.
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1: Como siempre, en vivo, a través de RPC Radio.tuno.uy, a través del 87.9 FM Radio Parque UTC, FM San Fernando, en la ciudad de Maldonado.
0: Para mí el cantor debe ser la mezcla.
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1: Ya le vamos a estar contando el estado del tiempo, cómo se presenta y cómo se va a estar presentando aquí en esta jornada, según INUMET, el Instituto Uruguayo de Meteorología. También le vamos a estar contando el estado del tiempo elaborado por Lourdes y Franchado y también quien por ahí se va comunicando con nosotros. Bienvenidos a una mañana más. Bienvenidos a esta mañana, mañana de jueves, aquí con todo el folclore y el canto popular rioplatense.
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0: La teníamos a Julia Elena Dávalos aquí en esta mañana con La López Pereira. Antes se pasaba a Osiris Rodríguez Castillo con Salto Grande. Ese tema con Ruidito Púa, como me gusta a mí, ¿no? Con ese tema Osiris Rodríguez Castillo, Salto Grande.
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0: Nos vamos a en encuentro de la pausa, rapidísimo, rapidito. La pausa y ya regresamos. Ya le contamos el estado del tiempo y quién por ahí se va comunicando con nosotros ya de mañana tempranito con el termo en mate y la cantora prendida. Pausa, dale.

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1: Lo teníamos a Juan José Martínez, el camionero. Creo que por ahí se nos cortaba un poco, ¿no? Las 6 de la mañana, 38 minutos.

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1: Vamos a contarles el estado del tiempo: 9 grados 8 décimas la temperatura actual, la humedad 95%, visibilidad 15 kilómetros. La máxima para hoy 17 grados, mínima 8. Estará nuboso con periodos de algo nuboso, nieblas. Horas de la tarde algo nuboso con periodos de nuboso, viento de noreste a 30 kilómetros en la hora. La visibilidad 15 kilómetros, humedad 95%. La temperatura actual 9 grados 8 décima aquí en la capital.
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Por acá dice, buen día Daniel, buena jornada de jueves, abrazo grande amigo, dice Carlitos Luna, desde Buenos Aires, que nos envía el estado del tiempo, 13 grados, la temperatura actual, 16 la máxima, 13 la mínima. Por acá, a ver, saludos para Víctor Hugo también, que está de tempranito por ahí, 5:30, ya estaba enviando mensaje el amigo Víctor Hugo. Clever desde Centurión dice, buen día, parece que sin lluvias, al menos después de una semana, excelente jornada para todos, abrazos, nos envía el estado del tiempo, 12 grados la temperatura actual, 20 la máxima, 12 la mínima. Por acá dice, buen día, dice Leticia, ya rumbo a su trabajo. Beatriz Jambelli dice, buen día Nieto Lolo, bonito jueves para todos. Jorgito Ramiro dice, buen día a todos, buen jueves en sintonía, buen programón, decía por ahí Jorgito Ramírez. Nilda desde Maldonado dice, buen día Daniel, Tololo y una mañana más, me podrías pasar algo de Daniel Guerra, buena jornada, decía por ahí Nilda. Danilo desde Yun dice, buen día para todos, que tengan muy buena jornada, vamos arriba. Por ahí lo teníamos a Danilo. Álvaro Luzardo y Mabel desde Progreso dice, buen día para todos, acá en la sintonía como cada mañana, que tengan buen programa. Julito de las Flores dice, buen día Daniel, pensé que era mi celular, dice, pero ahora está bien. Saludos, decía por ahí Julito desde Las Flores, ¿no? Unos pequeños cortes hizo por ahí el internet, ¿vio cómo es esto? Bueno, cosas que pasan, che. 6 de la mañana, 42 minutos hasta las 9:30, una mañana más.

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1: Lo teníamos a los hermanos Cuesta con este tema llamado Puerto Sánchez. Los hermanos Cuesta, antes pasaba Horacio Guaraní, pescador y guitarrero. Por acá dice, buenos días, buen jueves para todos. Decía por acá el amigo Sergio Colman, desde la ciudad de Colonia. Por acá dice, buen día, siempre firme, saludos, dice Adrián Troncone. Vaya, saludo para Adrián que está por ahí en la sintonía de Una Mañana Más.

Estamos en las 6 de la mañana, 52 minutos. Recuerden que el 095-512-158, sea cual sea la emisora por la cual nos escuchan, se pueden comunicar mensaje de texto, mensaje de audio a través de WhatsApp. Y el 099-39-40-36 es el teléfono de Miguel 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

teníamos desde el norte de nuestro país a Majay Correa, ¿no? Con este tema llamado Canción para el Albañil.

Por acá dice, muy buenos días, Daniel Tololo, audiencia y grupo, buena jornada de jueves, saludos para ustedes. Decía por ahí Ricardo Silva, desde FM San Fernando, que nos envía el estado del tiempo, 8 grados, la temperatura actual. Sensación térmica 6 grados, la máxima 13 grados. Nos vamos al encuentro de la pausa y ya regresamos hasta las 9:30 con todo el folclore y el canto popular rioplatense.

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1: Lo teníamos a Daniel Guerra aquí en esta mañana con Campesino Amigo. Por ahí estaba solicitando un tema de Daniel Guerra, la amiga Nilda desde Maldonado.
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1: 9 grados 8 décimas la temperatura actual, la humedad 95%, visibilidad 15 kilómetros. La máxima pronosticada aquí en la capital para el día de hoy, 17 grados, mínima 8. Estará nuboso con periodos de algo nuboso, nieblas, banco de niebla, vientos del noreste a 20 kilómetros en la hora, horas de la tarde algo nuboso con periodos de nuboso. Ah, mirando porque mañana en la tarde se viene la lluvia y el sábado a la mañana también, así que...

0: Por acá Dora, desde Paja Blanca, dice: buen día, Daniel, para vos y toda la audiencia, que tengan un buen programa. Rocío de San Gregorio Polanco dice: buen día para todos, en la sintonía con Pereza, dice por ahí este Rocío de San Gregorio Polanco, ¿no? Y bueno, los días fríos, a veces, da para seguir acostado un ratito más, ¿no?
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2: Buenos días. Bueno, voy a pedir un temita, por favor. Bueno, ahora sí, elección lo que haya. Lo que más le guste. Bueno, buena jornada para todos acá. Maldonado, Punta del Este. Nieblinas.
0: Lo decía por ahí el amigo Ángel desde Punta del Este, que nos envía un video por ahí. Nieblas en Punta del Este. Bueno, creo que en gran parte, ¿no? Por acá está bastante claro. Les digo, está bastante claro. Pero bueno, cosas que pasan, dijo Larralde.
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0: Y bueno, en algunos lugares por ahí llueve y de repente a la vuelta de la esquina no, cosa que pasa, ¿no?
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Bueno, quería comentarles por ahí que una mañana más, una mañana de tantas, somos una gran familia, donde hace mucho tiempo que venimos con este programa y bueno, mañana nos juntamos en una mesa redonda a marear todos, y de ahí salen un montón de cosas, ¿no? Compartimos música, compartimos y comentarios, y bueno, también por ahí cuando tenemos que brindar nuestra opinión, también lo hacemos. Y hoy quería pedirles a todos una manito. Les cuento, Sandra Holguín es una gran oyente de la radio y gran amiga, también, lo igual que Fernando Pintos, y están pasando por un momento difícil con la salud de una hija. Y bueno, hay mucho mucho gasto, porque de verdad, cuando uno tiene algún problema de salud, y ese problema de salud implica por ahí muchos gastos, a veces se hace difícil costearlos. Se ha visto en un montón de personas, y personas que pasan por esto. Y bueno, nosotros tenemos este programa que siempre estamos juntos, y bueno, si podemos darnos una mano entre todos, lo hacemos también. Y por ahí, para no entrar tanto en detalle y explicarle todo el detalle de por qué estoy diciendo esto, por ahí Sandra Holguín organizó una rifa donde tiene unos números que usted puede comprarlo y colaborar para de alguna manera costear esos gastos que de repente aquel que no ha pasado por eso lo ignora, y aquel que lo ha pasado va a decir pucha, mirá que se gasta. 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Su hija está internada, la operan el próximo lunes, y de ahí viene todo un tratamiento que hay que costearlo. Y bueno, como todos uruguayos, la tenemos que pelear, y a veces sacamos de abajo la tierra, cuando a veces la tierra está seca también, escarbamos hasta encontrar agua. Y bueno, esto es así. Y todos aquellos que puedan dar una manito, que puedan colaborar con los amigos Sandra Holguín y Fernando Pintos, y con su hija, se lo vamos a estar agradeciendo en nombre de todos, y en nombre de una mañana más también. Aquí que, mientras decía esto y antes de decir esto, estaba pensando otra alternativa, que ahora, cuando termine el programa, la voy a analizar, que también podemos darle una mano a Sandra Holguín, Fernando Pintos, en esta en este trayecto para ayudarlos transitar esta enfermedad, que va a salir todo bien, pero hay que transitarla. Le cuento que su hija tiene 30 años, tiene una nenita de 6 años, y bueno, está pasando por un momento muy, pero muy difícil. Así que aquellos que puedan colaborar, desde ya, muy agradecido. 098-745-359.

7 de la mañana, 19 minutos. 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De lunes a viernes, de 6 a 9:30.

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0: Muy buenos días, Daniel y gente linda de una mañana más. Tengan un hermoso jueves. Saludos, cariño para todos y vamos arriba, paisito querido.
1: Por ahí lo teníamos a Omar Santos desde Buenos Aires, por ahí con su mensaje de audio, Teníamos a los hermanos Smith, los orientales, desde Santa Lucía, Canelones, con Paisito, esta versión acústica. Antes de la pausa pasaban los orilleros con el gateo viejo, desde Los Cerrillos.

0: las 9, perdón, 9 grados 6 décimas, las 9 no, 9 grados 6 décimas, la temperatura actual, la humedad es 93%, visibilidad 15 kilómetros, la máxima aquí en la capital para el día de hoy será de 17 grados, mínima 8 grados.
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0: Por acá me decía saludos para Susana desde la ciudad de Yung, que decía por acá, buen día Daniel y Tololo, mi opinión dice que nos mande algún número de cuenta para hacer una transferencia para comprar la rifa, para no estar molestando a ellos con las llamadas, en mi humilde opinión, buena jornada. Bueno, ahora les cuento algo, mire, les cuento algo, hay dos rifas. En una, para decirle algo, un juego de cortina de dos paños, un juego de toallas y un juego de sábanas de una plaza y una buclera. Esa es una de las rifas. Y la otra rifa es un viaje, dos pasajes. Para la excursión al Chuy y La Paloma, que será el sábado 17 de octubre, de la mano de Viajero. La gente de Viajero, que es una empresa que se dedica a los viajes al Chuy y a otros lugares, viajes y turismo, la gente de Viajeros ha donado dos pasajes para la excursión al Chuy y La Paloma, para el sábado 17 de octubre.
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0: La excursión incluye traslado, ida y vuelta, desayuno a bordo, sorteos y premios con la gente de Viajero.
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0: viajes y turismo. Y les cuento un poco para aquellos que no entienden un poco o no entendieron un poco. Estas dos rifas se están haciendo. Es una rifa solidaria para ayudar a la hija de Sandra Holguín, quien fue diagnosticada con cáncer linfático. Todo lo recaudado será destinado a cubrir gastos de boleto, traslados y otras relacionados con su tratamiento. La operan el próximo lunes y todo esto, después de la operación, todo esto trae una carga de gastos impresionante. Y bueno, por eso se está haciendo. Pero yo le decía por interno a Sandra Holguín que hay una tarjeta press que tiene Sandra Holguín. Y aquellos que no quieran comprar o participar de la rifa pueden girar, todos tenemos tarjeta, la mía está, pero ella va a tener. Pueden girar a esa tarjeta express lo que sea, 100 pesos, 200 pesos, nadie está diciendo, mirá, girá 5.000 pesos. Pueden girar 100 pesos, 200 pesos a esa tarjeta sin participar de las rifas, y de esa manera podemos dar otra mano, porque yo sé que hay mucha gente, soy consciente que mucha gente que nos escucha, que mucha gente puede comprar un numerito, y hay mucha gente que no, y mucha gente del interior o fuera del país participa del sorteo de la rifa, pero claro, están lejos, entonces es mejor a veces el giro solidario que participar de la rifa, ¿no? El que quiere participar de la rifa compra un numerito, el que quiere girar, por ejemplo, que está fuera del país, puede girar y colaborar con los amigos Sandro Guini y Fernando Pintos en este proceso. Ya le digo que tengo un entrevero de cosas. Mire, la tarjeta PRESS es 182, anoten por ahí, 182-7741. a nombre de Sandra Holguín. 182-7741. ¿Ah? Así de esa manera ustedes pueden girar para aquellos que quieran girar. Y también la misma tarjeta para los números, ¿no?

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3: Hola, buen día Daniel, audiencia Una Mañana Más. Bueno, deseándoles que tengan un lindo día, una buena jornada. Daniel, cuando puedas, pasa otra vez el número de para colaborar con la señora Holguín. Porque a mí no me da para anotarlo, sí, no me dio, solo anoté el primer número y quedé ahí, ¿ya? Cuando pueda me haces el favor, así ya lo termino de copiar. Bueno, saludos para todos. Mucha suerte para la familia, para la familia de Sandra, para su hija, y bueno, a tener fe que todo va a salir bien si Dios quiere. Todos estaremos haciendo una poniéndola en nuestras oraciones para que todo salga bien. Saludo grande.
4: Qué temazo. Bueno, saludos a los orientales, cariños.

Lo teníamos a Braulio López aquí en esta mañana. ¿No lo conocen a Juan? Las 7 de la mañana, 49 minutos. Por ahí, bueno, algunos oyentes me... ¿cómo decirlo? Muchísimas gracias, de verdad. Muchísimas gracias, porque están arribando algunos mensajes por ahí solicitando el tema. Cuando el número de la tarjeta. Cuando ustedes me soliciten a mí el número de tarjeta, yo se los paso, porque si no queda... Vio que acá manejamos muchos números, ¿no? Entonces hacemos un entrevero bárbaro. Yo simplemente voy a decir las cosas como son, y ustedes me dicen, mandame el número y yo se lo copiamos acá en la producción y se lo enviamos. Así no estamos repitiendo los números. Usted no encuentra la lapicera. Veo que en mi casa, aunque le parezca mentira, para encontrar una lapicera tengo que como sacar un 5 de oro, mami. Mentira, no, la casa de Anita llena de lapicera y lápices. No, mentira. Nunca termino escribiendo con un ladrillo, dijo mi abuela. Entonces, cuando ustedes por ahí nos soliciten el número, nosotros se los pasamos. Saludos para Teresa, la amiga Teresa. Muchísimas gracias por ese mensaje. A Susana también, a Adrián. Bueno, a Nancy de Maldonado, que dice por acá, buen día. Daniel Tololo y tu linda audiencia, que tengan una linda jornada de jueves, como todas las mañanas, disfrutando de la buena música, decía por ahí Susana. Por acá dice, buenos días, Daniel, pinta para un día lindo, buena jornada, abrazo, dice el amigo Marcelo, el sanitario, vaya el saludo. Y bueno, gracias para todos. Hay una cantidad de amigos por ahí anónimos que, bueno, ya nos han solicitado por ahí el número y, bueno, nos han pedido que no digamos su nombre. Pero muchísimas gracias, muchísimas gracias de verdad.

0: Estamos en las 7 de la mañana, 51 minutos. Esto es una mañana más, una mañana de tantas. Termo, mate y la cantora prendía lunes a viernes de 6 a 9.30. ¿Tenía algo para decirle? ¿Para qué? Bueno, después se lo digo. O mañana, capaz.
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0: Hoy. Mañana, hoy. Bueno, ahora se los digo. Ahora se los comento, no se los digo.
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Lo teníamos al Zabalero, a mi gente, el Zabalero. Tengo mensajes por acá que siguen arribando. Por acá el Chino de Maroña dice: buen día, Daniel, acabamos rumbo al trabajo, como siempre. Hugo desde Toledo dice: buen día para todos, pasarme el número de tarjeta. Esteban de Santa Catalina dice: buen día para todos, en la sintonía, mañana fresca. Santiago de Aires Puro dice: buen día para todos. Ahí estamos copiando el número de tarjeta, ¿eh?

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1: Estamos en las 8 de la mañana, 5 minutos.
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1: Hasta las 9:30, como siempre.

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1: Hasta las 9:30 con todo el folclore y el canto popular rioplatense. Vamos con la voz del recordado Gabriel Luceno. Luceno, perdón.

Lo teníamos a Gabriel Luceno con este tema llamado Rumbo a tu Rancho. El recordado Gabriel Luceno. Mirta desde Rincón del Cerro dice: buen día para todos, por acá recién aprontando el mate y en la sintonía. Saludos para Mercedes, también de Los Cerrillos. Marita Silva desde Paysandú dice: buen día, buen jueves para todos, saludos. Saludos para Marita Silva y también para Mickey, allá en la ciudad de Paysandú. 8 de la mañana, 9 minutos. 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

0: Y bueno, si lo comentamos por ahí, hay dos rifas a la venta, sí, ¿no? Así, para colaborar con la familia de Sandra Holguín. Están pasando un momento bastante difícil con su hija. Y bueno, esto conlleva un tratamiento, el cual es muy largo el camino, pero no imposible de recorrerlo. Pero todo eso lleva mucho gasto en un montón de cosas. Y bueno, por ahí hay dos rifas, que una de ellas es un viaje, dos pasajes a Chuy, con todo pago, almuerzo y desayuno y almuerzo a bordo, paseos y un montón de cosas más. Y otro, hay una cantidad de cosas, entre ellas sábana, toalla y un montón de cosas, para que son dos rifas. Y también tenemos el número de una tarjeta express para aquellos que están dentro y fuera del país, que quieran colaborar anónimamente a través de este número express. Bueno, nos solicitan por ahí por mensaje de texto, mensaje de WhatsApp, nos solicitan por ahí el número y nosotros se los suministramos, el número de tarjeta, y pueden colaborar también, ¿no?
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0: Daniel Tadeo por acá dice: buen día, querida familia, una mañana más, y que tengan una feliz jornada, y que nuestro Padre Celestial y su Hijo amado Jesucristo le siga bendiciendo. Mirá, Daniel Tadeo apareció, Daniel Tadeo, que hace días que no aparecía. Vaya el saludo para Daniel Tadeo,
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0: Saludos para el viejo Mosconi también, que anda por ahí en la sintonía. Por acá dice: buenos días, Daniel Tololo y audiencia, como cada mañana con el amargo y en la sintonía. Lo más importante es tener fe y mente positiva ante las enfermedades. Yo pasé por esa enfermedad y ya casi 9 años curada. Voy a orar por ella. Saludos desde la heroica Paysandú, dice la amiga Teresa.
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18 minutos pasan de las 8 de la mañana, cacho la bandera a don José. Saludos para Talis desde El Prado, que dice buen día para todos. Leonardo desde Nuevo París dice buen día, Daniel, acá vamos rumbo al trabajo. Qué pesadez, dice. Pocas ganas. Esteban desde La Aduana dice buen día, Daniel, acá trabajando con la barra. Mandale saludos a Milton, que está cumpliendo años en el día de hoy. Bueno, saludos para Milton. Ven, está cumpliendo años en el día de hoy. Rodear. Marila y Rubén desde Playa Pascual dice buen día para todos en la sintonía, pasanos el número, dice por ahí este Marila y Rubén desde Playa Pascual, ¿eh? Ahí va el número. Paisano le di. Esto es copy paste. Mi general. Sonia desde Piriápolis dice buen día para todos, amigo Daniel, Tololo y audiencia. Acá comenzando con las tareas como siempre y en la sintonía, ¿eh?

0: Bueno, está saliendo un solcito lindo, ¿eh? El Poncho de los Pobres está por ahí marcando presencia aquí en esta mañana. Se ve una pequeña cerrazón. Tuvo fría la noche. Oh, tuvo fría. Pero bueno. Ya falta menos. Para la primavera, ¿no? Yo contento, chico. Y mañana, hablando de menos, mañana estamos cerrando el mes de julio. Ya vamos a ingresar en el octavo mes de este año 2026. Si ustedes, yo lo tomo así, ¿no? Como un pestañear de ojo. Y cuando quisimos acordar, ya estamos en el octavo mes. Ya, una cosa de loco, ¿no? Rapidísimo. Se ha ido este año. Yo no sé si nos han acortado los días, no tengo ni idea, pero se ha ido bastante, bastante rápido, ¿eh? Así que mañana estaremos cerrando ya el mes de julio. Saludo a Julio. Y bienvenido a agosto, ¿no?
1: Aquí estoy yo.
0: Si la patria. 22 minutos de las 8 de la mañana. Recuerde que a través del 095-512-158 por ahí ustedes se comunican con nosotros.

La polca de la bolsa, lo teníamos a Carlos Benavides. Por acá dice, buenos días, buen jueves, gracias por pasar el número de cuenta, buena jornada, dice por ahí Gustavo Machado, No, gracias a ustedes. Daniel Tadeo dice, muchas actividades en este horario usando celular, dice por ahí. Braulio de Cerro Chato dice, buen día para todos acá en la sintonía. Oscar y la gente de Taller de la Teja dice, buen día, Daniel Tololo y audiencia, como siempre, comenzando la jornada laboral, acompañado de buena música de una mañana más. Daniel de Ruta 25 dice, buen día para todos, amariando. Dice por ahí, y... ¿qué? Ay, no sé qué dice ahí, che, Daniel.

Acá en una mañana más, a mí me gusta porque en una mañana más hay una sesión que se llama Rescatando Oyentes, ¿viste? ¿Por qué? Porque nos preocupamos. Días atrás me estuve comunicando ahí con Omar Santos. Preguntándole, ¿no? Si estaba enfermo o algo que había. Digo, porque vamos a esto, cualquiera puede cambiar y decir, mirá, este no lo escucha más y cambia y se terminó el asunto. Y yo lo entiendo eso. Y tienen razón. No, no, pero siempre, aquellos que venimos de hace mucho tiempo, le mandamos un mensaje, somos una gran familia, mandamos un mensaje, che, ¿estás bien? ¿Está? Bueno, ahí apareció Omar Santos. Apareció Omar Santos. Y hoy decía, uy, de veras, Daniel hace tiempo que no aparecía, ahora apareció solo, ¿viste? No lo rescatamos, y lo apareció solo. Y el Facha hace días que le mandé un mensaje al Facha, y no me respondió. Nunca me respondió el Facha, Nunca me respondió. Así que no sé si estará enfermo, estará bien, no sé.

0: Mirá, Nueva Alvesia, 105.3 FM Nueva Alvesia celebra 13 años junto a vos. Dice para acá, hoy 30 de julio. A lo largo de estos 13 años la radio ha sido un punto de encuentro, una compañía cotidiana de cada hogar, comercio y trayecto de nuestra querida comunidad. Queremos expresar nuestro más sincero agradecimiento a cada uno de nuestros oyentes, quienes día a día sintonizan el dial, participan y hacen de esta emisora una gran familia. Su fidelidad y cariño son el motor que impulsa cada transmisión, ¿eh? Así que feliz cumpleaños para la gente de la 105.3 de Nueva Alvesia, que hoy está cumpliendo 13 años. CXC287B, ¿eh? Vaya el saludo para toda la gente de Nueva Alvesia. Nosotros nos vamos a la pausa y ya volvemos.
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Estamos en las 8 de la mañana, 36 minutos, una mañana más y una mañana de tanta, como siempre, termo mate, la cantora prendida de lunes a viernes de 6 a 9.30. Reitero el saludo para la gente de Nueva Alvesia, 105.3 FM.

Saludos para Shirley desde Maldonado, que dice buen día. Daniel acá en la sintonía. Lourdes desde Atahualpa, que dice buen día para todos. Mauro desde La Paz dice: amigo Daniel, ¿cómo estás? Saludos grandes, pasame el número de tarjeta, decía por ahí Mauro desde La Paz. Y bueno, les comentaba, por ahí no, o sea, en realidad no les comentaba nada, ¿no? Porque iba a comentarle y al final no le comenté. Y todo quedó en un comentario. Ayer, ayer recibí, lo que yo le llamo la anteúltima llamada. ¿Y qué pasa con la anteúltima llamada? Empieza la cuenta regresiva. En siete días, desde el día de ayer, miércoles, o sea que vendría a ser de acá hasta el miércoles que viene, en siete días voy a recibir la fecha y la hora que de la operación, de que me van a operar. ¿Por qué le llamo la anteúltima llamada? Porque, bueno, ayer ya llamaron y ya eso queda cargado en un sistema, el cual uno mismo hace un seguimiento a través de una página, y ya te dicen ellos en siete días, te llaman para decirte qué día te van a operar y a qué hora. Así que comenzó la cuenta regresiva. Cuando esté la fecha, se las voy a comunicar y voy a tener que abandonarlos por un par de días, lo cual ustedes van a quedar como siempre, bien acompañados por la música. Capaz que en ese lapso, para la gente que nos sigue a través de rpcradio.tune.uy, capaz que en esos días no hay programas en vivo. Capaz que hay, capaz que no hay. No tengo que ver. Tengo que ver el alumno cómo anda. Bueno, en siete días voy a estar ya confirmándolo, diciéndole qué día los voy a abandonar por un par de días. Y bueno, después estaremos acá, como se acuerda la otra operación. Estábamos con todo vendado hasta la cabeza, parecíamos una momia, pero estábamos acá en la radio, porque estábamos deseando salir de la internación para poder estar acá. Y bueno, ayer recibimos lo que yo le llamo la anteúltima llamada, porque la última es la que te confirman. Así que bueno, comenzó la cuenta regresiva. No, decía por ahí que reitero el saludo para la gente de la 105.3 en Nueva Albesia en sus 13 años, al señor Jorge Pereira y todos los integrantes. 13 años, ¿eh? ¡Ah, tololo! No, estamos ahí. Nos falta todavía algunos años, pero bueno. Estamos ahí, así que vaya el saludo para toda la gente de la 105.3. Y bueno, muchísimas gracias por cada mañana emitirnos en la ciudad de Nueva Albesia a través del 105.3 en una mañana más. 40 minutos de las 8 de la mañana.

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1: El tema se llama trabajo, es el contrabajo. ¿Se imagina lo que andar en Buenos Aires en colectivo con esto? 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

0: antes pasamos el tema El Mal Hecho, ese cuento, y no sé qué pasó, estaba mal, se ve que hay una parte de ese tema que está mal, mirá, porque comienza así y salta, no. Algo, y pará, ¿qué pasó acá? Nos fuimos para la parte del rock, dije yo por ahí. Saludos para nuestro amigo el Conejo, que está por ahí, que nos da un aliento el Conejo. Con amigos como él no preciso enemigo, dijo mi abuelo. Saludos para el amigo Eduardo, que está por ahí, para Pato también.
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0: lamentablemente va a estar afectando todo el país. No es que va a afectar 3, 4, 5 departamentos, no, va a estar afectando a todo el país. Todo el país va a estar bajo las mismas condiciones en los próximos meses. Por lo tanto, este evento de lluvia que se prevé para el día viernes, digo, puede ser un evento peligroso, hay que tener cuidado. Va a ser más que nada entre lo que es la tarde-noche del próximo viernes y se va a estar extendiendo lo que es hasta las primeras horas del día sábado. Te diría que ya sobre la zona de ustedes, ahí el mediodía del sábado ya deja de llover, vamos a notar que se va a despejar muy rápidamente, las lluvias se van a trasladar para la zona norte y noreste del país en la tarde del sábado. Por lo tanto, reitero, lo más peligroso y lo que hay que tener en cuenta es las últimas horas del viernes y la noche del viernes y madrugada del sábado, esa va a ser la zona más complicada, luego las condiciones tienden a mejorar. El domingo no hay lluvia, por lo tanto, reitero que la zona más complicada es, reitero, la mañana del sábado, ya sábado de tarde y domingo, para darle tranquilidad a la gente. Hay mucho evento, mucho que se realiza en el interior, en esa zona de ustedes, bueno, darle tranquilidad que lo van a poder realizar sin mayores inconvenientes, ¿no? Si bien es cierto, digo, que vamos a notar ese cambio de temperatura, digo, el domingo, luego el pasaje, perdón, el sábado en la tarde, luego el pasaje de la lluvia y la tormenta, bueno, pero van a mantenerse las temperaturas en el entorno de los 14 a 15 grados, en la noche 6 a 8 grados, no hay frío intenso. Digo, ya como les vengo diciendo a ustedes, el mes de agosto indudablemente va a estar generando que ya las temperaturas comiencen a modificarse en rápido ascenso, y bueno, y vamos a estar dejando muy rápidamente el frío para pasar el calor, digo, en los próximos días, calor húmedo, ese calor húmedo que va a comenzar a predominar en los próximos meses.
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3: Bueno, el dólar que comienza la jornada este jueves, jueves 30 de julio, se termina el séptimo mes del año, se fue volando julio, 39 pesos a la compra, 41,40 a la venta el dólar, el euro 43,76, 48,57 el peso argentino, 0,02, 0,20 y el real comienza la jornada cotizando 6 pesos con 95 a la compra y 8 pesos con 65 a la venta. Así están cotizando las principales monedas que operan en nuestro país, comenzando la jornada de este jueves 30 de julio. Así comienza cotizando las principales monedas. El dato económico de hoy es que el desempleo bajó a 7% en junio, se ubicó en el 0,6% por debajo del registro de mayo. La tasa de desempleo se ubicó en el 7% en el mes de junio y tuvo una baja del 0,6% respecto a mayo de este año 2026. Según un informe del Instituto Nacional de Estadística, el documento dado a conocer ayer miércoles detalla también que la tasa de actividad se sitúa en el 63,9%, al tiempo que la tasa de empleo fue del 59,7%.

señores, hasta aquí las primeras noticias de la jornada del informativo de la hora 9, como siempre con la presentación de Funeraria Acherito Aray Hermanos y Previsora Valle Jordán. Nos vamos. Hasta aquí les hemos informado. Gracias por acompañarnos, como siempre, por estar, permitirnos acompañarlos con la información, con la noticia, como cada día, comenzando la jornada a la hora 9. En el final, les vamos a contar, como todos los días, cuáles son los menús de la jornada en la cocina de Gustavo. Antes les reiteramos que el próximo lunes comienzan los pagos, jubilaciones, pensiones y asignaciones familiares en las redes de cobranza, Habitat y Red Pagos, el lunes 3 de agosto por ventanilla. A partir del martes 4 por cajeros o Red Bro y con la tarjeta Mi Dinero y la gira del Banco de Previsión Social pagando en Zapicán y en Illescas. Va a ser el miércoles 5. En Zapicán se paga de mañana y en Illescas de tarde, como es habitual. 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Nos encontramos con ustedes en la tarde con el informativo de cierre de jornada, como siempre. Las próximas noticias, 11:30, en el informativo radio, como es habitual. 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Que tengan una buena jornada, que tengan un buen jueves. Hasta luego.

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Se puede nacer torcaza y morir en lechuzón. 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En paz me llamo trabajo, china, guitarra, cantar. Gusto de cruzar jinetes, campos, porque si no más. Placer de enlazar un toro o de algún ñandú bolear. 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Más después de todo eso, de andar y de más andar. Gusto de entrar en la argolla, de dos brazos y ahí quedar. En guerra me llamo chuza, coraje, temeridad. Horror, sorpresa, atropello y una mezcla por igual. De algo de misericordia con otro algo de crueldad. Y soy lo que no se espera, lo que no estaba y está. El mal que se llama bien, el bien que se llama mal. A veces me llaman crines, negras hasta el azular. Y otras veces pelo rubio o barba de choclo candial. Y a veces me llamo mota, la de imposible peinar. ¿Y quién se olvida del negro en esta oportunidad? Se olvida de la lindura que es en el cuerpo un lunar. 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

Buenos días, amigas, amigos de Cerro Colorado, zonas vecinas, América y el mundo. Les habla Roberto Dieringer. A partir de este momento y por 2 horas consecutivas, les estaremos ofreciendo su programa matinal, La Botica. La mejor música folclórica elegida para usted y también las noticias que importan a nuestra comunidad. Retransmite FM San Fernando de Maldonado. Y como es habitual, comenzamos con la voz de don Alfredo Zitarrosa.

0: ¿Qué tal, amigas, amigos? Placer de saludarles. Estamos en las 9:49 minutos de la mañana de este 30 de julio de 2026. Hemos dado comienzo a La Botica, presentado en forma exclusiva por Sacoff.
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Después en el estado del tiempo, si en el correr del día vamos a tener otra vez la alegría de un poquito de sol. Pero fue una mague nomás, Qué increíble. Bueno, un saludo especial a los amables, queridos y fieles oyentes que están en el receptor y también los que nos escuchan a través de internet. Y un saludo a don Ricardo Silva, ya que a través de FM San Fernando está transmitiendo La Botica. Un saludo también para toda su audiencia. Gracias por estar ahí. Vamos a las primeras, rumbo al mediodía con las canciones y también las noticias. Nos cantaba Alfredo Yaguatirica de Carlos Johnny de Melo. Vamos con Alberto Merlo, Cachirleando.

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2: Ya estamos en las 9:58 minutos. Nubes y claros. Más nubes que claros. Por lo que vemos, 11 grados es la temperatura. El viento es del noreste a 15, entre 15 y 28 kilómetros en la hora. Hoy vamos a tener una temperatura máxima de 17 grados. Como decíamos, vamos a tener durante varios días unas temperaturas que realmente no son para la época. 22 grados mañana, con altísimas probabilidades de lluvia. El sábado también, 21 grados. El domingo, 16 grados. El lunes, 18 grados. El martes, 18 grados. El miércoles, 19 grados. Me parece que el invierno, no sé, se está alejando, pero no sé, como decían antes los viejos, no se ceben, ¿eh? En cualquier momento tenemos un frío de aquellos. La humedad hoy es del 87%, el punto de rocío 9 grados centígrados, la nubosidad 100%, sensación térmica 11 grados centígrados, visibilidad 20 kilómetros, el viento promedio 15 kilómetros en la hora. Hoy vamos a tener la máxima temperatura entre las 13 horas y las 17. Atención, dice soleado a las 17. Veremos si realmente tenemos esa posibilidad de ver el sol. Y nubes y claros a partir de del mediodía. ¿Será? Bueno, esperemos que así sea. El sol salió a las 7:39, se ocultará a las 18:03. El mediodía será a las 12:51. Bien, seguimos. Los mapas acá están mostrando que realmente tenemos para las próximas semanas va a ir bajando la temperatura. Sí, realmente no podemos estar pensando que se fue el invierno, ¿eh? Tenemos para rato todavía. Bueno, este es entonces el pronóstico del tiempo, el clima para hoy y los próximos días. Vamos a continuar con La Botica, vamos a escuchar a Santiago Chalar, Moros en la Historia.

0: 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Un moro en la vangualada, entró un morito pizarra, haciendo punta en el lote, tirando el aire a algún bote, como pidiendo las garras, como cuerda de guitarra, vibró en el aire un trenzado. Ni bien la armada cerrado, del morito sobre el cuello, quedó al caer sin resuello, sobre el suelo embozalado. Mostró al pararse a la legua, tras desamarrear el coco, iba a ser de aquellos pocos que suelen parir la yegua, y al yo más indo de tregua, lo sacaron del corral, aquel precioso bagual, de cola larga y tupida, y crinera parecida a un salvaje matorral.
1: Y don Tito al domador le recomendó en el palo que aquel moro era un reguero para chalar el cantor. 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
1: 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Después bajo un paraguayo sol que se hunde en lontananza, un triste cortejo avanza en un doloroso lloro, y Alcina gime en el moro su amarga desesperanza.
2: Y entre moros de caudillo, ahí anda el de Wenceslao,
3: que dicen que ha derrotado al pampero sobre el trillo.
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1: De Héctor Umpierres nos dejaba Santiago Chalar. Borros en la historia, estamos en las 10:04.
2: Escuchamos el horóscopo en la botica.

Comenzamos con Aries. A nivel social, sigue teniendo apoyo y colaboración. Hoy tiende a proyectos algo innovadores o revolucionarios, pero sea mesurado al plantearlos o ejecutarlos. Tauro, reestructuración, cambios y replanteos para alcanzar objetivos, importancia de su imagen pública, exigencias personales. Mire con calma y analice sus metas. Géminis, haga valer su intuición, en especial en la toma de decisiones. Le será de gran ayuda. Viajes y movilidad no exentos de algún cambio de planes, pero no están mal. Cáncer, cambios drásticos en ingresos que no dependen de usted. Imponga un orden estricto en todo lo vinculado con su economía y logrará sacar el mejor resultado así. Leo, si bien no está mal en lo vincular, cuidado con la toma de decisiones radicales y a largo plazo al respecto. Mantenga cierta flexibilidad aún con sí mismo. Virgo, bien en actividades, trabajo, su salud en general. Importante, si surge posibilidad de un cambio en su rutina, su empleo u ocupación, tómese tiempo para pensar. Libra, creatividad positiva. No es conveniente hoy compartir con terceros sus proyectos, logros o ambiciones, ya que eso podría perjudicarlo. Favorable en lo afectivo. Escorpio, hogar y la casa bien, sin embargo, no es muy propicio para plantearse una mudanza, venta o compra de casa, iniciar reformas, etc. Es mejor si espera un poco más. Sagitario, día movido, necesita organizarse bien para poder atender lo realmente importante y prioritario. Corre riesgo de dispersarse, lo cual le restará en efectividad. Capricornio, positivo en lo financiero, de todos modos puede haber algún cambio de planes o algo que lo saca de sus proyectos al respecto. Solo debe estar algo prevenido. Acuario, si bien persiste cierta tendencia al estrés y nervios, de todos modos se encuentra mucho mejor emocionalmente y eso lo ayuda con sus iniciativas y creatividad. Y para Piscis, un estado de ánimo más estable, pero aún con algunos altibajos. Es un momento de transmutación interna, pero que no siempre le resultará positiva o fácil de encarar. Y vamos a los resultados de juegos de anoche, que se sorteó el 5 de oro. Los números 9, 16, 35, 43, 48. La bolilla extra el 40 y no tuvo aciertos. El pozo de plata tuvo un acierto. Los números del revancha 2, 12, 16, 22 y 23. Tuvo dos aciertos. El pozo acumulado para el próximo sorteo, 55.300.000 pesos. Y anoche a la cabeza salió el 292, 292. Le siguen 075, 921, 466, 697, 930, 225, 396, 683, 302. Del décimo primero al vigésimo, 414, 457, 933, 420, 767, 567, 572, 890, 063 y 116. Se repitió el 67,
a los 15 y a los 16. Y no vemos ningún otro repetido. Vamos a ver la tómbola. 02, 14, 16, 20, 21, 25, 30, 33, 57, 63, 66, 67, 72, 75, 79, 83, 90, 92, 96, 97. Reiteramos anoche a la cabeza salió el 292, 292.

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Y ya estamos en las 10:14 minutos de la mañana. Vamos a la fecha de hoy. 30 de julio, 211 días ya hemos caminado, ducentésimo, undécimo día del año en el calendario gregoriano. Quedan 154 días para finalizar este año. Hechos que han sido noticia en la historia del mundo. En 1626, en París, comienzan las obras de construcción de los edificios de la Universidad de la Sorbona, una de las, bueno, más antiguas y más famosas del mundo. En 1811, en Chihuahua, esto es México, Miguel Hidalgo, líder del movimiento independentista, muere fusilado junto a otros compañeros a manos de los soldados realistas. José María Morelos se convierte en el nuevo jefe revolucionario. En 1887, en París, concluyen los trabajos de cimentación de la Torre Eiffel, que iba a ser para una muestra internacional, ¿no? Y al final quedó así la torre y es el símbolo parisino. Y hoy otro recuerdo lindo del fútbol uruguayo. Un día como hoy, de 1930, la selección uruguaya se consagra como el primer campeón mundial de fútbol en la Copa Mundial de ese año, 1930, al vencer en la final a su par argentino por 4-2. Todavía los argentinos se están quejando de las patadas que le dieron, dicen. En aquella época no existía ni amarilla, ni roja, ni nada. El que se portaba mal para afuera. Pero los jueces eran realmente, tenían, había otros reglamentos. Y bueno, perdieron los argentinos y Uruguay, primer campeón del fútbol. Qué genial. En 1969, atención, comienzan a proliferar en las playas españolas los bañadores de dos piezas, los bikinis. Hoy en España ya va con toples, ¿no? Cambió todo, ¿no? En 2003 la empresa Volkswagen fabrica el último automóvil Volkswagen, el Fusca sedán del mundo, en la ciudad de Puebla, México. 2003, ya el Fusca es historia, ¿no? En 2008, en el planeta Marte, la sonda de la NASA Fénix encuentra agua. En 2015, en Jerusalén, en una marcha de orgullo gay, un fanático religioso apuñala a 12 personas. Había salido en libertad 3 semanas antes, tras haber pasado 10 años en prisión por haber apuñalado a 3 personas en la marcha gay de 2005. ¡Qué disparate! Y hoy se conmemora el Día Mundial contra la Trata de Personas. El lema de este año es Atrapados detrás de la estafa. Pone de relieve el fenómeno de la trata de personas con fines de delincuencia forzada en el contexto de las estafas en línea. En la campaña de la organización se alienta a reconocer en mayor medida a las personas explotadas en el entramado de los fraudes en línea, así como a reforzar la protección de las víctimas. En todo el mundo se registran casos de personas que, con el señuelo de ofertas de empleo falsas, son trasladadas a otros países y obligadas a permanecer en centros de ciberestafas, donde por medio de la coerción, la violencia y la intimidación, se las fuerza a cometer fraudes en línea. Desde 2002, se han prestado asistencia a cerca de 3.000 víctimas de la trata atrapadas en centros de ciberestafas en Asia sudoriental. Sin embargo, muchas víctimas siguen sin ser reconocidas como tales y no son consideradas supervivientes de la trata, sino delincuentes. Para acabar con esto es preciso reforzar la identificación de las víctimas, la asistencia centrada en las personas supervivientes, el retorno seguro y la reintegración, así como lograr una cooperación transfronteriza
más estrecha para desmantelar las redes delictivas. Se mantiene el compromiso de prevenir la trata de personas, proteger a las personas supervivientes y afianzar las respuestas ante las formas emergentes de explotación. Día Mundial de contra la Trata de Personas. Estamos en las 10:19 minutos de la mañana. Seguimos con la música. Chabuca Granda, La Flor de la Canela.

Escuchábamos a Chabuca Granda, su tema La Flor de la Canela. Estamos en las 10:23. Sin tropiezo, con cacheta.

0: Sin tropiezo nos dejaba Polka Cheta.
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0: Ya estamos en las 10:27 minutos de la mañana. ¿Qué nos dice la diaria ahora? Ayer el New York Times informó acerca de negociaciones entre el secretario de Estado de Estados Unidos, Marco Rubio, y el Ministerio de Relaciones Exteriores uruguayo para que el país norteamericano deporte migrantes cubanos a Uruguay. Fuentes del ministerio que encabeza Mario Lubetkin confirmaron que hay un diálogo abierto sobre este tema, pero que todavía no hay ningún acuerdo cerrado. El diario norteamericano afirma que Uruguay entró en las negociaciones porque necesita trabajadores inmigrantes y además ganarse el favor de la administración Trump. Las fuentes de la Cancillería uruguaya aclararon que es un diálogo que Estados Unidos tiene con muchos países y que no se refiere únicamente a migrantes de Cuba, sino que incluye a otras nacionalidades. En el marco de la persecución y deportación a migrantes que viene implementando el Servicio de Control de Inmigración Aduanas de Estados Unidos, el diálogo establecido entre ambos gobiernos cayó mal en las bases del frente, según pudo saber la diaria. Por su parte, la directora de la División de Protección Social para Personas Migrantes, Solicitantes de Asilo y Refugiadas del Ministerio de Desarrollo Social, Valeria España, afirmó que este tema no se ha discutido en ninguno de los ámbitos de idoneidad establecida por la normativa vigente y que este tipo de medidas van totalmente en contra de la política migratoria que tiene el país. También ayer el Frente Amplio terminó la primera etapa de síntesis de la preparación de su Congreso Ordinario José Pepe Mujica, que se hará en octubre. Los insumos provienen de 4 comisiones que se conformaron en torno al análisis de la coyuntura internacional, el balance político desde el último Congreso, la estrategia política y la línea programática y pensar la izquierda del futuro. Estos y otros otras noticias se pueden leer hoy en la diaria. 10:29 minutos de la mañana.
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2: Decime, el muerto era algo tuyo.
3: No te estoy diciendo que no.

Pablo Tramín nos dejaba Vientos del Sur y antes el Coco Díaz, El Velorio. Estamos en las 10:34 minutos de la mañana. Seguimos con el tema de la trata de personas. Trata con fines de explotación sexual. Situaciones atendidas en el servicio de mujeres reflejan más crueldad contra las víctimas. La supervisora del servicio aseguró que hoy se ven con más asiduidad casos de tortura, amenazas de muerte y nuevas formas de violencia y captación. También se identifica un aumento del número de víctimas uruguayas. Uruguay es un país de origen, tránsito y destino de la trata de personas, definida como la captación, reclutamiento, el transporte, el traslado, la acogida, la recepción o el hospedaje de personas dentro del territorio nacional o a través de fronteras, aunque mediare el consentimiento de las mismas con fines de explotación. Según la ley que nuestro Parlamento aprobó en 2018, es una problemática que constituye un delito, una grave violación de los derechos humanos y una forma de violencia basada en género, en tanto a nivel global y también en nuestro país, el destino más frecuente es la explotación sexual y la gran mayoría de las víctimas son las mujeres, niñas y adolescentes. En el Día Mundial de la contra la Trata de Personas, referentes de la sociedad civil e instituciones del Estado analizaron el panorama actual que, entre otras cosas, refleja el ejercicio de nuevas formas de captación y explotación en contextos de violencias vinculadas al crimen organizado o a los entornos digitales. A su vez, se identifican mayores niveles de crueldad en las formas de trata de las que son víctimas las mujeres atendidas en los servicios estatales. Entre el 1 de enero de 2020 y el 23 de junio de 2026, la Fiscalía registró 1.685 denuncias por trata de personas y delitos asociados, aquellos que se cometen como medio o fin de la trata, según informó la institución, en respuesta a una solicitud de acceso a la información pública. Durante ese periodo, el delito más denunciado fue el de comercio y difusión de material pornográfico de niñas, niños y adolescentes, 743 en total, seguido por contribución a la explotación sexual, 46, retribución o promesa de retribución, 206, y trata de personas, 126. Los datos brindados muestran que 74% de las víctimas son mujeres. Con respecto a las edades, surge que la enorme mayoría tiene menos de 18 años. Las cifras de denuncias que lograron una condena son bastante más bajas de las registradas entre el 1 de enero de 2020 y el 5 de junio de 2026. Solo 242 tuvieron condena, mientras que 893 fueron archivadas. Y el problema sigue, por supuesto. 10:38 minutos de la mañana.

0: Osiris Rodríguez Castillo nos dejaba de tiempo adentro. 10:42 minutos de la mañana, vamos a los compromisos comerciales del programa.
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0: Ya estamos en las 10:46 minutos de la mañana. Vamos a continuar con la música. Mercedes Sosa, Acércate Cholito, de la obra Cantata Sudamericana. Esta obra realmente fue lanzada en el año 70 aproximadamente, con la música de Ariel Ramírez y las composiciones de Félix Luna. Mercedes Sosa, Acércate Cholito.
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0: Ya estamos en las 11:13 minutos de la mañana. 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
0: Florida será escenario este jueves de una intensa agenda institucional con la llegada de diversas autoridades nacionales que participarán en actividades oficiales en distintos puntos del departamento. Entre las visitas confirmadas se encuentran el ministro del Interior, Carlos Negro, el subsecretario del Ministerio de Ganadería, Agricultura y Pesca, Matías Carámbula, el senador Aníbal Pereira y el presidente del CODICEN, Pablo Cagliani. La actividad del ministro del Interior comenzará a las 11 horas con su participación en el acto de egreso de nuevos policías, mientras que entre las 10 y las 15 horas se desarrollará una nueva instancia de la Mesa de Desarrollo Rural en la Estancia María Dolores, con la presencia de autoridades del Instituto Nacional de Colonización y representantes del sector. Por su parte, Pablo Cagliani participará del ciclo de conversaciones La Universidad de la Educación en el Horizonte, una actividad vinculada al debate sobre la formación docente y el futuro de la educación en el país.

Y al respecto de la visita de Pablo Cagliari, el presidente del CODICEN, informó que la creación de la proyectada Universidad Nacional de la Educación representará un avance para Florida, ya que el departamento contará con dos sedes universitarias, el SERP y el Instituto de Formación Docente. Y el jerarca explicó que el conversatorio que encabezará este jueves en Florida busca informar sobre el proyecto de ley que se encuentra en el Parlamento y los beneficios que tendría para la formación docente. Para departamentos como Florida implicaría de pique dos sedes universitarias, tanto el SERP como el Instituto de Formación Docente.

El gobierno de Donald Trump está cerca de acordar con Uruguay el envío de cubanos deportados desde Estados Unidos, según informó el diario New York Times. El Departamento de Estado, bajo el mando del secretario Marco Rubio, hijo de inmigrantes cubanos, discute la propuesta con la Cancillería uruguaya desde hace meses. Estados Unidos mantiene este tipo de charlas con otros países y se busca que no solo cubanos ingresen a Uruguay, sino también los deportados de otras nacionalidades. Uruguay ingresó a las negociaciones en parte porque necesita trabajadores inmigrantes y en parte para ganar favores con la administración Trump, según lo que consignó el citado medio. Como parte de su campaña antiinmigrante, la administración Trump deportó a miles de cubanos, enviando algunos a México hasta países africanos y otros de vuelta a Cuba, precisó el citado periódico. En meses recientes, la campaña de presión económica de la administración Trump bloqueó envíos de petróleo a la isla caribeña, que ya estaba devastada por años de sanciones estadounidenses y por la mala gestión de sus líderes autoritarios.

El Ministerio de Ganadería, Agricultura y Pesca realizó una conferencia de prensa para presentar la agenda en el marco de la presidencia pro tempore de Uruguay de la reunión especializada de la agricultura familiar del Mercosur. Este mes de julio, Uruguay comenzó su presidencia pro tempore del Mercosur y en ese contexto organiza las actividades preparatorias que se llevarán a cabo a finales de noviembre en Montevideo. En este marco también se presentaron las acciones y actividades del Plan Nacional de la Agricultura Familiar con motivo de la celebración del Día Internacional de la Agricultura Familiar, fecha establecida por la FAO y la ONU. Participaron de la presentación el ministro de Ganadería, Agricultura Alfredo Fratti, el subsecretario Matías Carámbula, quien es además el coordinador nacional en Uruguay, Gabriel Isola, director de la Dirección General de Desarrollo Rural y coordinador alterno, y Fernando Zaganga, director técnico. Carámbula resaltó la importancia de la producción familiar y justificó la necesidad de contar con una política especializada a través de los siguientes puntos. Es un modo de producción que garantiza la soberanía y la seguridad alimentaria. Genera empleo y trabajo para unas 50.000 personas. Promueve el desarrollo local a través de la producción hortifrutícola y lechera entre ambos rubros. Permite un uso más justo de los recursos como la tierra. Promueve el acceso a los derechos de toda la población rural. Fomenta la identidad y la cultura local en tiempos globales. Promueve el enfoque de una sola salud humana, animal y vegetal. Impulsa la equidad de género y la participación de los jóvenes. Asimismo, destacó la relevancia del Plan Nacional de Agricultura Familiar. Tener un plan mejora la toma de decisiones con un rumbo claro. Saber hacia dónde se va permite ordenar las acciones y adaptarse a los cambios de contexto.

Urcea publicó el informe sobre precios de combustible que calcula para agosto. La unidad reguladora de servicios publicó su informe mensual de referencia de los precios de paridad de importación. Según este, las naftas y el gasoil deberían aumentar en agosto, mientras que el supergas presenta margen para una rebaja. De acuerdo con el informe, el precio de paridad de importación de la nafta super representaría un incremento de 1.84 en el caso de la Premium 97, una suba de 1.86%. Comparados con los precios vigentes, la nafta super, que actualmente cuesta 88.67, pasaría a valer 88.93, mientras que la Premium pasaría de las actuales 91.19 a 91.67. El mayor ajuste recomendado corresponde al gasoil. El PPI del gasoil 50S se incrementó de 49.01 a 52.44 por litro, equivalente a una variación de 6.99%, mientras que el gasoil 10S pasó de los 49.05 a 52.48 por litro, también con un aumento de 6.99. Así, el gasoil 50S, cuyo precio vigente es de 58.68, se actualizará a 66.19, mientras que el 10S subirá de 67.33 a 72.04. El Ministerio del Interior desactivó la primera alerta Amber emitida en Uruguay luego de que fuera localizado un adolescente de 13 años que era buscado desde el martes. Según informó la cartera, el menor fue encontrado en buen estado de salud. La alerta había sido activada sobre las 6:30 de la mañana y difundida a través de las redes sociales oficiales del Ministerio del Interior para colaborar con su localización. Aproximadamente una hora después, las autoridades confirmaron que el adolescente había sido encontrado, por lo que la alerta quedó sin efecto y fue retirada de los canales oficiales. Desde el Ministerio solicitaron además dejar de compartir la publicación de búsqueda, ya que el caso quedó resuelto.

El director nacional de transferencias del Ministerio de Desarrollo Social, Juan Martín Fernández, en el marco de la participación de una reunión con los equipos técnicos de la cartera, presentó los cambios previstos en el sistema de prestaciones económicas destinada a los hogares más vulnerables. Durante su participación, explicó que la propuesta incluida en la rendición de cuentas busca unificar en una sola prestación las cuatro transferencias existentes con el objetivo de simplificar el acceso y mejorar la atención a los beneficiarios. Estamos unificando en una única transferencia para simplificarle la vida a la gente, señaló. El jerarca indicó que la iniciativa contempla un incremento en los montos para los hogares con menores a cargo y apuntó a fortalecer la respuesta frente a la pobreza infantil. No obstante, recordó que la medida aún se encuentra en discusión parlamentaria y que, de aprobarse, comenzará a regir a partir del 1 de enero de 2027.

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0: de Vito Lima, A mi pago el Pepe Guerra.
1: Son verídico. Poema cuento de Julio César Castro. Bueno, don Verídico, ha llegado la hora de escucharlo en otro de sus cuentos fantásticos. Adelante, pues.
2: Usted habla de cuentos fantásticos porque no sabe lo que le pagó el laborado Matete.
1: ¿El laborado Matete?
2: Claro, que él le decía en el IVA porque era muy incomprendido. Cajado que vos por estar con fatalística dental.
1: ¿Fatalística dental?
2: ¿Por qué es más difícil que ponerse gotita en la nariz mirando para abajo?
1: Entonces era una mujer muy difícil.
2: ¿Y yo qué dije? ¿Que era babilonga? Dije yo.
1: Dije que era difícil, la verdad, pero...
2: Lo que pasa es que usted sigue careciendo un misterio y es inútil.
1: Bueno, ¿y qué fue lo que pasó con el abogado Matete?
2: Se peleaba siempre con la mujer.
1: Bueno, pero eso no tiene nada de fantástico.
2: Eso no, pero lo que le pasó fue una pelea así. Se nota que la mujer no trataba peor que los perros.
1: No.
2: Porque los perros al menos podían ladrar. Pero el abogado Matete no podía abrir la boca ni para bostezar que la mujer ya le caía.
1: Ah, le caía.
2: Sí. Pues me van a hablar, ¿qué?
1: Sí, 10 días.
2: No hablando de las plata. Porque siempre haciendo una bobería. Y a mí no me vendrás con historia porque yo te conozco muy bien a vos. ¿Me oíste, che? ¿O te pensás que no te tengo bien calado a vos? Créete nomás. Antes que digas nada, agarré por dónde venís vos. Como si no te conociera vos, sí, mirá quién, buena pieza por vos.
1: Pero, ¿y qué era lo que iba a decir él que ella no lo dejaba?
2: Como nunca lo dejaba, nunca dejó por lo que les iba a decir.
1: Debe pensarlo.
2: Por eso en esta recita me dejó para volver que no es otro pacto.
1: ¿Cómo lo oculta? Lindo lugar, había mi plata, ¿eh?
2: Tomando unos vinitos estaban polifacéticos nulo, atrabajando pipí.
1: ¿Atrabajando? De nuevo.
2: La duija, el tapio almero, satánico coraje, cucharito menjujo. El Pablo Santiago Rosadito Veloso.
3: Oye, gordo, no son inventores, hermano.
1: Ya me lo dijo 5 millones de veces.
2: Pero además hijo de un grisadito de los amigos.
1: Ya me lo dijo también.
2: Y un morastero que andaba a palo con un arreo de lechuza.
1: Oiga, ¿y se puede llevar un arreo de lechuza?
2: ¿Está comprobado?
1: No, una vez.
2: ¿De acá? Pero no, porque el topero no puede ni chiflar que la lechuza se dio de tita. Pidió un vino y con dos tonitos lo que le pasaba.
1: Sí.
2: Dijo que la mujer no trataba peor que los perros y que así no le había para nadie.
1: ¿Y qué le aconsejaron al pobre hombre?
2: La bebida salió diciendo que alguna razón tendría la mujer para tratarlo de esa forma.
1: Ajá.
2: Que no sería por capricho que lo trataba peor que a los perros.
1: Sí.
2: Y que hay muchos perros que merecen mejor trato que alguna gente.
1: Ajá.
2: Y que mejor se tomara el vino en silencio y dejara de criticar mujeres y no quería dejar a caer un pedazo de queso duro de una sal.
1: No. Femenina, cosa que me parece muy lógica, ya que la otra no estaba presente.
2: Pero el abogado Matete lo siguió quejando, atacando los gobernadores, inventó el cuello y dijo el abogado.
1: ¿Qué?
2: Vea, señor, dijo.
1: Educadito, su le gobernoso. Lo trató de señor y todo.
2: Cuando a su lejos estaba por inventar algo, siempre trataba de señor.
1: Ah, en síntomas, ¿verdad?
2: Vea, señor, dijo. Si su mujer trata mejor a los perros que usted, lo que usted tiene que hacer es librarse de perrinito. Si usted es gustoso, yo le hago librar de perro que a su mujer va a quedar encantada al verlo.
1: ¿Y le hizo disfraz de perro?
2: Una preciosura disfraz de lo más bonito.
1: No me digas.
2: Lo dejó tan igualito a perro que al poco rato se le había trepado varias pulgas.
1: No lo puedo creer.
2: El abogado Matete revuelva las caras loco el contero. Y llegó a su rancho ladrando y moviendo la cola, que era un gusto verlo.
1: ¿Y la mujer?
2: Fue verlo y entrar a atenderlo a las mil maravillas. Lo trató también que el abogado Matete siguió toda la vida disfrazado de perro.
1: ¿Sí?
2: Aprendió a enterrar el hueso, a dormir en la casilla, a agarrarle a la luna y a arrastrarle las pulgas como si tocara la guitarra. Después cuando la mujer le preguntaban por el marido, ella contestaba, por ahí andará la bomba huesa, seguramente que haciendo alguna superbería. Como si yo no lo conociera ese.
1: ¿Sí?
2: El abogado Matete feliz se sonreía, pero ya para tirarle alguna pulga en el castro.
0: Ahí teníamos a Don Verídico, un poco, un audio realmente de mucho tiempo, que a veces no sale de esa manera, ¿no? Es como las canciones viejas, las que salen a veces con la fritura de los discos de larga duración. Vamos a continuar, 11:37 minutos de la mañana, Julio Pérez, El Jubilado. Cuando empieza a amanecer, una composición de Rubén Lena.

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Rafa Barreto, Samba para unos ojos de arena. Estamos ya en los últimos minutos de La Botica, 11:50.

0: Ludovico, un barelé.
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0: Buen día. ¿Cómo amanecieron? ¿Cómo están? ¿Andan bien? Bueno, yo ando especial. Especial, hay sol, les cuento por acá. Si precisan, les mando una bolsa con sol para ir para estos lugares. Bueno, 13 grados de temperatura. Estaba un frijón a la mañana y estaban... Pero bueno, por suerte, se empezó a despejar. 13 grados también la sensación térmica. Y hoy, por estas latitudes, tendremos una máxima de 16 grados y una temperatura mínima en la noche de 7 grados. Mañana, 31 de julio, que le quedamos al cogote antes de julio, mañana tengo un 80% de posibilidad de lluvias. Acá en Zapicán, 2 milímetros me indican. Por acá, los vientos, bueno, ya no me gustó mucho aquí, entre 28 y 49 kilómetros. Miren que ya va a estar fierasa la cosa. Y el sábado, 90% de lluvia, 27 milímetros por acá, tormenta. Ah, mejora temporaria, es lo que va a haber, 21 grados, máxima 9 de mínima. Y aquí los vientos se van a descangallar entre 27 y 55 kilómetros. Y el día domingo, bueno, el 2 de agosto, 15, la temperatura máxima, 8 la mínima, y los vientos entre 16 y 33 kilómetros. Es lo que tengo para contarles este día jueves 30 de julio del año 2026, que es lo que me está marcando por acá la página que manejo con el tiempo. 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Estamos por el norte de La Valleja, por el norte de Florida, estamos por el sur de 33, sur de Durazno, y estamos en FM Nico Pérez 965.com para Uruguay y el mundo. Estamos también en FM San Fernando Estenvivo.com en el departamento de Maldonado, en la ciudad fernandina, con Ricardo Silva, todo el staff, el brazo a toda esta gente por aquellas latitudes, para Uruguay y el mundo también. Y allí viajamos a la zona de Cerro Colorado, al propio Cerro Colorado, con el Carrillón 99.7. Vaya el saludo grande a todos sus pobladores y gente rural que circunvala ese lindo pueblo del departamento de Florida. Saludo grande para todos los compañeros y amigos del Carrillón 99.7. Estamos también en 100.5 en Pinamar Norte, en Canelones, allí con el amigo Luis Alberto Torres, el hombre de los dicharachos. Allí estamos con él todas las mañanas. 100.5. Un abrazo a Luis Torres, todo Cumbia y toda la gente que sintoniza esa emisora de aquella latitud. Amigos, voy a ir a los estudios. Vamos a recibir a nuestro director, Matías González Serazú. Allí él nos pone al aire lunes a viernes. Así que vamos a ver cómo están los Nicovalles. Sol por acá, Matías. La verdad que hace días que no te veía. Junto en una bolsa y le mando si quiere un poco, si no tiene por ahí. Está como anda, lo escucho atentamente.
1: Bueno, buen día a todos, Raúl. Buen día a todos los 60 minutos campo de todo el país. No, acá hay un poquito de solcito, sí. Escúcheme, estamos con un problemita de audio suyo ahí. No sé si usted lo ha notado. Lo notamos por acá. Bajen un poquito el volumen del equipo, ¿sabe?
0: A ver, González, ahí.
1: A ver
0: si me escucha bien ahí.
1: Ahora sí, mejor. No sé si no lo notó.
0: No, yo me escucho perfecto.
1: ¿Que se entrecortaba, no lo notó antes?
0: No.
1: Ah, bueno, sí, acá lo notamos, sí. Pero ahora se escucha bien. Bueno, doctor Raúl, andamos bien, por suerte. Tenemos sol acá, usted sabe. Bueno. Algo de sol, ¿no? Algo de sol. Pero esto es un ratito, ¿no? Porque mañana, como dijo usted, se descangalla, Héctor.
0: meteorólogos.
1: Sí, todos. Sí.
0: De hecho, desde ayer miércoles, si no me que está poniendo en alerta a la gente.
1: ¿No? Sí, hay un aviso especial de Inumet desde ayer. Y bueno, todos coinciden, ¿no? En general, ¿vio? Porque a veces en esto, esto es como los economistas, Héctor Raúl, ¿eh? A veces uno opina una cosa, otro opina otra. En este caso, creo que todos están de acuerdo, ¿no? De que se viene algo complicado, Héctor Raúl.
0: Bueno. Yo creo, por lo que he escuchado, Matías, a muchos meteorólogos y, bueno, nuestro querido Nubel, todos dicen lo mismo.
1: Sí, todos dicen lo mismo, sí. Sí. Bueno, esperemos que no... Como siempre decimos, Héctor Raúl, ¿no? Esperemos que sea... Que no venga tan... Que se equivoquen los pronósticos un poquito. Y sobre todo lo que tiene que ver con lluvias, ¿no? Que en algunas zonas, sobre todo zona norte del país y el litoral, dan muchas precipitaciones, mucha agua, mucha lluvia en poco periodo de tiempo. Y sabemos que en nuestra zona no tenemos problemas de inundación, ¿no? Pueden llover 300 milímetros que no vamos a andar adentro del agua. Pero sabemos que hay otras zonas del país que sí. Así que, bueno, esperemos que no sea tanto, ¿no? Ojalá. Y el viento también. Bueno,
0: y acá, Matías, sí. Siguiendo sus palabras, acá en Valle Ostafucán, póngale, más de tener problemas en alguna casa por un rato con una cantidad enlocada de agua que le ingrese para la casa, después ríos y arroyos no tenemos.
1: Por eso le digo, acá no tenemos problema, ¿verdad? No tenemos ese problema, pero sabemos que en otra parte del país sí, y bueno, el Uruguay no somos solo nosotros, Raúl, hay otras partes también y decíamos que bueno, que no sea tanto, ¿no? Ojalá. Bueno, en Cerro hay 12 grados, Héctor Raúl, en este momento hay solcito. En Cerro Colorado, 13 la térmica, está lindo el mediodía, 17 la máxima, mínima de 11. ¿Cómo está Maldonado? Está parcialmente soleado, Héctor Raúl. Maldonado, pero no está para playa. La playa es en verano. 12 grados, 16 la máxima, 12 la mínima. Y en Pinamar, está totalmente soleado. Allí los pagos del Matador, Pinamar, allí, Ciudad de la Costa, 14 grados, 16 la térmica, 17 la máxima, 12 la mínima. Y hoy vamos a irnos a una localidad muy importante de nuestra zona, que sabemos que nos escuchan, que es Cerro Chato, Héctor Raúl, departamento de 33 de Florida y Durazno, tres departamentos.
0: Tres puntos allí.
1: 15 grados, 16 la térmica, 18 la máxima, parcialmente soleado también, 12 la mínima. Para la próxima madrugada en Cerro Chato. Saludos grandes a la gente de Cerro Chato. Saludos grandes a la gente del restaurante Mr. Chivito de Cerro Chato. A Julio y a Julia, a los propietarios de ese lugar tan lindo que se come tan lindo ahí en Cerro Chato.
0: Yo le mando un abrazo a Julio y a Julia, que fue la que me vacunó para el COVID la primera vez allá.
1: Sí.
0: No me escapé.
1: Ay, no se escapó, Sí.
0: Y a mi querido hermano y mi cuñada que están allí también en Cerro Chato, Luis Alberto Stegade y Julia Pérez. Un abrazo para ellos.
1: Saludos para ellos también, exactamente. Bueno, doctor Raúl, arrancamos entre robos y cosas que han habido esta semana. Semana complicadita esta, complicada.
0: Hay como en botica.
1: A uno lo agarraron, al otro lo están buscando. Bueno, a los otros lo están buscando.
0: Y el otro le sacaron la moto del Pozo Negro.
1: Sí. No es. Pero vio, sí.
0: No es.
1: Bueno. Bueno, doctor Raúl, saludo a mi amigo Marcelo Lauría, que hoy me mandó un video, andaba moviendo la cabeza del pescado, dijera usted.
0: Sí.
1: Periodista agropecuario, reconocido. Moviendo la cabeza del pescado, andaba tempranito Marcelo Lauría. Abrazo grande, Marcelo. Se le terminó lo lindo allá por España y ahora está acá. Menos mal que se vino, doctor Raúl, a tiempo. Porque si no, terminaba quemado.
0: Sí, por el sol o por el fuego.
1: Los incendios que hay, impresionantes allá en Europa. Sí.
0: Impresionante.
1: Así que se vino a tiempo, Marcelo. Bueno, ¿qué otro más? Saludo al señor Alexis González, más conocido como el Taca, que anda toreando la garrapata.
0: Anda con lidiando la garrapata.
1: Lidiando la garrapata y después, déjeme por acá. Y a mi amigo, a Paula allí por Polanco. Un saludo para Paula, que escucha nuestra radio allí por Polanco. Y un saludo a Miguel Pintos, más conocido como El Teque, que hoy vamos a conversar con él. Vamos a hablar de la lana, Héctor Raúl.
0: Bueno, vamos a ver.
1: Lo voy a llevar a su terreno, a su cancha.
0: Vamos a ver qué me di cuenta El Teque.
1: Exactamente, un saludo grande para Miguel Pintos, para Olga y para toda la gente de Pinerajá. Atento a la gente de Pinerajá, que hoy Miguel Pintos va a hablar en Minuto Campo. Bueno, ¿usted qué tiene en su carpeta?
0: En mi carpeta tengo para contarle lo que está realizando.
1: ¿Saludos tiene alguno?
0: Sí. Lo que ya mencioné. Para toda esa gente de Pinerajá, en fin, son muchísimos, ¿no? Pero por ahí viene la mano.
1: Bueno, muy bien, muy bien. Arrancamos entonces.
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1: Hoy estamos por el Carrillón, Héctor Raúl, nuevamente. 99.7, ayer nos tuvimos por el tema de los cortes de energía eléctrica y demás. Hoy estamos por allá, por la 99.7. Estamos en una parte de allí en el Carrillón, allí a través de la 99.7. Y nos están escuchando desde la Junta Local de Cerro Colorado, que atiende mi amiga Estefanía Olivera, que allí está también, como el tucu tucu, Héctor Raúl, escuchando.
0: Bueno, me encargo por escuchar.
1: Exactamente.
0: Y la colega, como ella también, me acaba
1: por escuchar. Irene, por supuesto, siempre atenta también a que todo esté saliendo bien. Bueno, ¿qué noticias tiene, Héctor Raúl?
0: Bueno, yo le voy a contar que el Ministerio de Ganadería, Agricultura y Pesca entregará hemovacunas gratuitas a productores de procría para prevenir la tristeza parasitaria. Esto con referencia a la garrapata, ¿verdad?
1: Claro, claro.
0: La medida forma parte del Plan Nacional de Lucha contra la Garrapata y está dirigida a predios ubicados en las zonas de riesgo, priorizando a pequeños productores, mujeres y jóvenes en caso de alta demanda. A ver, ¿qué más me sigue diciendo? El ministro de Ganadería dijo a través de la Dirección General de Servicios Ganaderos, pondrá en marcha una nueva campaña de prevención de la tristeza parasitaria bovina, destinada a productores que integran el programa Procría. La iniciativa, enmarcada en el Plan Nacional de Lucha contra la Garrapata, prevé la entrega gratuita de hemovacunas Hemovac, así para inmunizar terneros menores de un año en establecimientos ubicados en zonas endémicas de garrapata o con riesgo significativo de ingreso del parásito. Así que hay que ir vacunando el ternero, parece que la cosa por ahí va a andar. Durante los próximos días, las extensionistas de Procría realizarán un relevamiento de la demanda en los predios que acompañan la información obtenida, permitirá planificar la distribución de las dosis y coordinar la operativa junto a la dirección ganadera, procurando una asignación eficiente en las vacunas disponibles. En caso de que la demanda supere la disponibilidad inicial, el Ministerio priorizará los establecimientos de menor escala y aquellos liderados por mujeres y jóvenes. Mira que está bueno, ¿no? Para acceder a la campaña, los productores deberán contar con predios ubicados en zona donde la garrapata bovina sea endémica o exista riesgo de la introducción del parásito, disponer de terneras destetadas menores de un año, correctamente identificadas con caravanas del SNIC, y en buen estado sanitario. Además, deberán contar con instalaciones adecuadas para la vacunación y el seguimiento de los animales, así como contar el servicio del veterinario responsable de la aplicación. Bueno, es mucho más largo la nota que está acá en la página, pero dice que la aplicación exclusivamente será veterinaria. Así que recordó que la hemovacuna Imovac es una vacuna viva, atenuada, que se conserva congelada y requiere un manejo especializado para mantener su eficacia. Por ese motivo, tanto la preparación como la aplicación estarán a cargo exclusivamente de médicos veterinarios. Las dosis serán distribuidas por la Dirección General de Servicios Ganaderos a través de los servicios ganaderos de departamentales. Entonces, me doy cuenta que la vacuna la van a repartir, la van a entregar, muy parecido a lo que se hace con la vacuna de Astosa. La primera partida de hemovacunas estará disponible a partir del 20 de agosto, mientras que una segunda entrega está prevista para el 20 de septiembre. Así que a vacunar las terneradas y a ponerle mano a Doña Garrapata, porque es lo que está complicando demasiado en el país, en las zonas distintas, en los campos, en fin. Veremos si con esto se llega a una solución más más certera.
1: Vamos a Pantalla Uruguay. Esto, Raúl, está rematando Daniel en este momento su martillo, jaso y jaso, en Pirarajá, a 4 kilómetros desde el kilómetro 214 de Ruta 8, a 35 kilómetros de Mariscala. Son terneros enteros. Vamos a escuchar.
3: Un pie de cría importante, buenas vacas, con buenos toros, siempre una ternera de primera. 405, 405, 407, 407, 407, 707, 707, 707, 707, 707, 707, 707, 407, 407, 407, 407, 407, 407, 407, 407, 407, 407, 407,
1: Bueno, se nos cortó, se cortó ahí la transmisión de la transmisión de pantalla. Vamos a ver si podemos recuperar nuevamente lo que está pasando allí.
3: Ayuda de muy ahora buen sí. Hueso también. 409, 409. De oferta se van los bindos. 410, 410, 410, 410, 410, 410, 410, 410, 410, 410, 410, 410, 410, 410, 410, 410, 410, 410, 410, 410, 410, 410, 410, 410, 410, 10, 410, 411, 411, 411, 411, 411, 411, 411, 411, 411, 411, 411, 411, 411, 411, 411, 411, 11, 12, 412, 412, qué buenos terneros, miren qué terneros esos que van pasando la portería. 412, 412, 412, 412, 412, 412, 412, 412, 412, 412, 412, 4 dólares 12, por 412 de oferta 2, 1, 412, 12 de oferta 12, dos veces, si van, dejaron, los coloqué, los metí. Además, 412, 412, 12, 412, 412, 412, 12, por 412, 412, 412, 412, 412. ¿Sí o no? 412 dejaron y los vendí, están vendidos.
1: Bueno, muy bien, se vendió 442 en el promedio.
4: Bueno, señores, nos vamos al departamento de San José y
1: Preto. 412 se vendieron estos terneros, terneros que remató recién el escritorio Jassi Jasso con el martillo de Daniel Fernández Campelo. Bueno, recién me comuniqué con Sergio Olivera, el Lobo, de Raúl.
0: ¿Cómo está de ánimo?
1: No, quisimos llamarlo para que él hable por sobre lo que le ha sucedido, por acá el Minuto Campo, por todas las radios, por nuestra radio, por el Carrillón también, pero no, dice que no quiere hablar del tema. Bueno, sabe, entendemos el estado de ánimo que debe tener ahora después de lo que le pasó, por supuesto. Bueno, continuamos, Héctor Raúl.
0: ¿Cómo es? no debe estar bien del ánimo el...
1: Claro, claro, claro.
0: El amigo, ¿no? El amigo...
1: Sergio Olivera.
0: Lobo.
1: Sí, Don Lobo, dijera usted.
0: Don Lobo, sí, Don Lobo.
1: Bueno, Inumet y Udelar coinciden que con una primavera que llegará con lluvias por encima del promedio, don Raúl.
0: Bueno.
1: Cuando bien. Falta el agua, falta. Y cuando sobra, sobra. Guadalupe Tiscornia, del Sistema de Información y Transformación Digital del Instituto Nacional de Investigación Agropecuaria y Línea, analizó las características climáticas por las que pasa Uruguay, dijo, y las actualizaciones en las previsiones de institutos especializados de Uruguay y Estados Unidos. Bueno, dijo, la combinación de humedad e inestabilidad térmica ha elevado la humedad del suelo por encima del 70% en casi todo Uruguay, aunque el sur y sureste aún registran insuficiencia de lluvias. Por su parte, las temperaturas moderadas del periodo han favorecido a las pariciones ovinas, reduciendo los riegos para los corderos. Bueno, coinciden, volvemos a lo mismo. En cuanto a las perspectivas, el Instituto de Clima y Sociedad de la Universidad de Columbia en Estados Unidos actualizó la información para el trimestre agosto, septiembre, octubre y muestra mayores probabilidades de que las lluvias estén por encima de lo normal en la frontera con Brasil, todo el norte y noreste de nuestro país. Para el resto no hay una señal clara. El Instituto Uruguayo de Meteorología, el INUMET, junto con la Universidad de la República, UDELAR, para el trimestre julio, agosto, septiembre, está mostrando la misma tendencia, con mayores probabilidades de precipitaciones por encima de lo normal en la frontera con Brasil. Para septiembre, octubre, noviembre, incluso diciembre, se consolidan a nivel país la probabilidad de que las lluvias estén por encima de lo normal, con más fuerza en el norte. Bueno.
0: La cosa viene que arde.
1: ¿Y qué hacemos? Y yo le pregunto a usted, doctor Raúl.
0: Sí.
1: Si nos pasamos de agua por acá, por nuestra, hablando de nuestra región, no es tan grave la cosa, ¿no? ¿O no?
0: Sí, yo no sé, Matías. Uno tiene que pensar si vienen inundaciones.
1: No, pero estoy hablando de nuestra zona.
0: Nuestra zona.
1: Acá en nuestra zona, inundaciones.
0: Es muy difícil.
1: Por eso, estoy hablando pero de nuestra zona.
0: Le quiero decir que acá en nuestra zona es muy difícil de que las lluvias nos hagan.
1: Por eso le digo.
0: Son duros.
1: Por eso le digo. Si llueve de más para nuestra zona, ¿cómo viene la cosa?
0: No, creo que llueva, que nos haga daño acá, en la zona que estamos nosotros.
1: Ahí está.
0: No creo, por la dureza de los campos. Acá no tenemos campos bajos. Acá tenemos campos altos. Estamos en las laderas y lomo de la Cuchilla Grande. No nos va a afectar.
1: O sea, ¿qué conclusión? Podríamos decir, ¿viene el agua?
0: Yo para mí sí. Sí, para mí sí. Porque mire, acá le leo otra yo. Exceso de lluvias ponen en alerta a los cultivos de invierno y el maíz gana terreno, ¿vio? Acá se precisa, parece. Los cultivos de invierno mantienen un buen potencial, aunque las crucíferas son las más expuestas. Si continúan las lluvias para la próxima zafra, Unicampo prevé un fuerte crecimiento del área de maíz impulsado por la demanda interna. Es decir, que vio el maíz, sabemos que es un cultivo que necesita muchísima agua. Los cultivos de invierno atraviesan un momento clave tras una campaña de siembra temprana y una implantación que, en términos generales, fue muy buena. La lluvia de los últimos días, sumada a las escasas radiación y las bajas temperaturas, dejaron a muchos suelos al límite de su capacidad de drenaje. Si bien por el momento no se registran pérdidas de rendimiento, la continuidad de las precipitaciones podría comenzar a afectar a los cultivos más sensibles. Algunos no son tanto del agua, y hablaré a lo que es la papa, por nombrar todo ese tipo de cosas.
1: Qué rica la papa.
0: Todo eso puede afectar. Sí. A ti lo señaló el director de Unicampo, Esteban Tato Ofran, quien explicó de quien explicó que las siembras de este año se realizarán antes de lo habitual, lo que permitió lograr cultivos bien implantados y con buen desarrollo inicial. En general, los cultivos están sanos, sin mayores problemas de malezas y con la fertilización realizada en tiempo y forma. El inconveniente apareció en la última semana con lluvias importantes, jornadas muy húmedas y de muy baja luminosidad, indicó el profesional. Según Orfam, en varias zonas del litoral y del centro del país se acumularon entre 60 y 80 milímetros, dejando los perfiles completamente cargados de agua. Hoy los suelos están al límite, todavía no hay pérdida de potencial, pero si siguen las lluvias y no logran drenar rápidamente, pueden comenzar los problemas por falta de oxígeno en el suelo, advirtió. Bueno, bueno, por ahí viene la mano con las lluvias, Matías, ¿no? Por un lado vienen bien y por otro parece que no. Entonces,
1: y bueno, así es el mundo, Héctor Raúl.
0: Claro.
1: Cuando es de más, para algunos les sirve, para otros no, ¿vio? Esto es parte de... Es así, ¿eh? Bueno, escúchame una cosa, nos vamos.
0: A Pirarajá.
1: ¿Estará en Pirarajá? Pero vamos, vamos a preguntarle.
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1: Él trabaja en el campo, doctor Raúl.
0: Sí, él se revuelve en todo, ¿eh?
1: Sí, sí, trabaja en el campo, y bueno, tiene el bar, por supuesto, allá, pero más que nada está en la campaña. No sé dónde estará en este momento, pero lo vamos a averiguar.
0: Sí, sí.
1: Para eso somos periodistas.
0: Sí, no,
1: para,
0: nos queda más que
1: para averiguar. Bueno, con un querido amigo estamos en línea. Hace mucho que no lo llamamos, mucho, en la radio misma, en el Minuto Campo, pero bueno.
0: No, lo tuvimos en una entrevista que yo le realicé,
1: claro,
0: ahí en el local de feria.
1: Sí, también, y lo tuvimos ganando un raíz por acá, por Valle, ¿eh?
0: A la semana yo lo entrevisté acá.
1: Exactamente, andaba de bolsillo ancho,
0: andaba,
1: ¿no?
0: Andaba la Diago ese día,
1: ¿eh? Bueno, usted lo presenta, Héctor Raúl, usted sabe quién es, preséntelo, sí. y un gusto recibirlo a este amigo.
0: Bueno, es un placer recibirte, querido Miguel Pinto, alias El Puque, un amigo de Pirarajá, un vecino de la región, de la zona. Bueno, preguntarte cómo está la familia, cómo estás vos, y después entramos a hablar de lana, de caballos y de campo. ¿Cómo estás?
5: Buenas tardes, Pampa, ¿cómo estamos?
0: Ah, impecable.
5: El mundo de la 96.5.
0: Sí, al palo.
5: Al palo están, dijo el amigo Arturo.
0: ¿Y qué es la vida de Arturo?
5: Arturo está fracturado.
0: ¿Qué le pasó?
5: Parece que lo volteó el caballo.
0: ¿A la puta? ¿Y que se quebró una pata?
5: Está quebrado un brazo.
0: Pobre
5: lo
0: Arturo.
5: Lo operaron al amigo Arturo.
0: Ah, no sabía nada. Bueno, sí. Pero voy a tomar entonces. No la tenía.
5: Sí. Aquí estamos en el bar, estamos hoy nos tocó bar.
0: Ah, ¿te tocó laburar hoy?
5: Hoy me tocó laburar, hoy no pude dejarla, Olga salió hoy y me tocó a mí hoy quedar acá.
0: Mira, seguro cuando está Olga, ¿y sigue cocinando Olga allí, la calabocha?
5: Sí, está instalada acá, con la cocina, tiene todo.
0: Mira qué bueno, qué mira, bueno.
5: Se va para arriba la cocina acá de la ocha.
0: Ay, sí, ahora, y yo la vi tan contenta en Valle cuando ganó el Raimi, dije yo, bueno, ahora replica la cocina por triple la ocho.
5: Sí, contenta en Valle, no nos fue bien en la Copa de Oro, pero bueno, pero participamos en la Copa esa.
0: Sí, estuve escuchando. ¿No llegaron o no llegaron?
5: Sí, no, se lo pisó la otra yegua de Federico, ahí lo pisó y lo rengó el caballo.
0: Ah, mira vos.
5: Guapió igual, fue hasta allá cerca de... Quedó en la puerta del hipódromo allí, pero está, después lo sacamos porque estaba muy rengo y...
0: Sí, seguro que sacamos. Pero se habrá recuperado, me imagino.
5: No, está en recuperación ahí, así que no, vemos ahí a ver qué va a pasar con él. Capaz que este año, si se recupera, capaz que salga ya en temporada, y si no, habrá que dejarlo para el año que viene.
0: Exactamente, así debe de ser las cosas.
5: Porque
0: es, ¿no?,
5: un caballo que promete, y bueno, son cosas que pasaron los otros días cuando fuimos a Flores ahí, son cosas del deporte, ¿no?
0: Claro. Siempre estás expuesto a eso.
5: Sí, sí, son cosas que pueden pasar, ¿no? El caballo es un caballo que es difícil de correrlo y de todo, y bueno, está ahí. Y venía, y cuando fueron a hacer el último retorno, ahí lo pisó la yegua y lo rengó.
0: Mirá vos.
5: Y bueno, son cosas que pasan en el deporte, ¿no?
0: Sí, tenés que estar preparado para eso. Dejemos los caballos, si te parece... Y me voy a preguntarte y felicitarte comprando lana con Barraca 33. ¿Cómo viene la mano en el tema?
5: Y la mano, por lo menos ahora se está moviendo más, va subiendo la lana, que ojalá que suba bastante, ¿no? A nosotros no nos sirve que suba, que se vaya para arriba, ¿no? Que haya mercado.
0: Sí, claro, pero viste que nos... opino que compran todas las categorías de lana, pero por estas latitudes... Me creo yo que no hay mucha lana con mucha finura, sino que son lanas arriba de 20 micras. Esas que están bastante bastante tranquilas, ¿no?
5: No, pero se ha empezado a mover, el mercado se ha empezado a mover ahora con el tema de que ya la lana empieza a subir, la gente ya también ya hace un besito con la lana, ¿no? Porque antes no se hacía nada, no había mercado, Seguro, el tema se va acomodando, los precios de la lana, unas valen más, otras valen menos, pero digo, por lo menos se está levantando, ¿no? Se está empezando a trabajar.
0: ¿Y qué valores andan trabajando por la región acá?
5: Y entre 1.30 y 1.40 la lana simple nomás.
0: Sí, sí.
5: Después las gripas, esas suben todas, ¿no?
0: Por eso,
5: lana... Eso va en sus categorías, las finuras...
0: Claro.
5: O sea, por lo menos se va levantando, ¿no?
0: Lo que me está diciendo esos precios que me dijiste son lanas totalmente sin acondicionar, así a Juan Relajo, como digo yo. Las lanas con grifa verde, certificadas con sus rendimientos al lavado, tienen otro valor, indudablemente, ¿no?
5: Seguro, sí, eso se va sabiendo el tipo de lana y pasando los cuereos, uno ya va dando precio de las lanas, ¿no? Los precios que están, ¿no?
0: ¿Compran en toda la región, Miguel?
5: Sí, donde nos llamen vamos a levantar.
0: Claro, todo está bueno eso, está bueno.
5: Y se paga contado, ¿no?
0: Claro. Seguro, y decime, ¿notás que se haya movido en la zona la venta de lana, que estaba, como dijimos antes, todo trancado?
5: Vos sabés que sí, que se ha empezado a mover el tema de la lana, se ha empezado a mover, y calculo que se va a llegar hasta comprar cuero de vuelta.
0: Mirá qué bueno. Uh-huh. Sí, porque eso había desaparecido también.
5: Había desaparecido también. Nosotros estábamos con ese proyecto de empezar a comprar cuero, mamé.
0: Mirá.
5: Así que...
0: Que no lo
5: ya mover todo, ¿no? Porque ya se mueve la lana, se mueve el cuero también, ¿no?
0: Por supuesto. ¿Y qué crees que te diga? No lo tires, lo estaquea bien, lo cura, lo mete al galpón y avisa que está el cuero y allí van y lo levantan y ya hace unos mangos. ¿Es así la cosa?
5: Sí. Estamos en esas miras. Estábamos conversando con Richard que casi seguro íbamos a empezar a comprar cuero también. Así que se va a empezar a mover todo en general. Ojalá que se mueva, ¿no?
0: Y claro, cuero vacuno también.
5: Y el cuero vacuno no sé, pero digo, por lo menos el lanar se iba a empezar a levantar, ¿no?
0: Ya levantan la lana y los cueros y el patrón o el empleado, el dueño, ya se unos mangos ahí. ¿Has visto algún crecimiento o más orden en lo que es los rodeos de las macadas de crías por esas latitudes?
5: Y acá la oveja había desaparecido mucho para esta zona acá. La gente se estaba deshaciendo, pero la oveja está valiendo ahora y si la lana empieza a subir, ojalá que suba más, ¿no? A nosotros no sirve que suba más, ¿no?
0: Es que es la realidad, la oveja va a crecer. Vos fíjate que estamos hablando de la tonelada de carne ovina, está superando los $7,600 en el mercado internacional. El cordero pesado anda en $6.20. Entonces yo creo que es una oportunidad para ir restableciendo el stock ovino, creo yo, ¿no?
5: Sí, yo calculo que sí, que esto tiene que mejorar. Los precios hoy en día de la lanar está valiendo y si sube la lana, ya la gente va a empezar a tener también, porque quiera o no quiera, la oveja siempre da alguna ganancia, da.
0: Toda la vida. Es rentable la oveja, dijo don Juan Ángel Mastropierro. La oveja siempre es rentable. Sí.
5: Así que no, nosotros estamos ahí moviéndonos en el tema de la lana, nos estamos moviendo bien.
0: Me alegro mucho. Matías, ¿alguna pregunta para nuestro amigo Miguel Pinto Celteque?
1: Usted ya le preguntó todo esto, Raúl, saludarlo nada más, Miguel,
0: bueno,
1: querido.
0: Pero saludarlo,
5: y bueno, y esperamos con que quieran venir acá a tirar acá, estamos a la vuelta.
1: Sí, cómo no, Miguel, cómo no, Miguel, y bueno, uno se acuerda de los viejos tiempos, Miguel. ¿Cuántas veces nos quedamos en tu casa? Contame, ¿cómo está Olga? ¿Cómo está la familia? ¿Y cómo marcha el boliche, Miguel?
5: Sí, el boliche va marchando, como para pueblo, ¿no?
1: Sí, sí.
5: Claro. Pero estamos trabajando bien, se trabaja.
1: Se trabaja, claro.
5: Y bueno, está yo lo hay días que tengo que ir a la estancia a trabajar también, ¿no?
1: Sí, claro.
5: Cuando me llaman, de repente no voy por unos días, pero me llaman y me voy.
1: Hace poco te caíste en la moto, Miguel, ¿no?
5: Sí, rodé, ando medio jodido en la rodilla.
1: ¿Cómo? ¿Todavía no te has recuperado totalmente? No.
5: No, vos sabés que me ha costado, no sé, cantidad me ha costado, vos sabés.
1: Sí.
5: Bueno, lo que pasa es que uno está pesado y ya... Sí. Va quedando con años, viste, ya.
1: Precisaba un buen masaje, Miguel. ¿Te han hecho masaje o no?
5: Le digo a Olga, me veo en tu escenario, ¿no?
0: Una bolsa de agua caliente en la rodilla, se te va enseguida.
5: Claro, sí. Miguel. Lo que tengo que decir que me castigó el porrazo. Y ahora tenemos al amigo Arturo, le decía, ¿no?
1: Sí, estaba escuchando. ¿De un caballo se cayó, Miguel?
5: Sí.
1: Bueno, mirá vos. Bueno, viene en racha mala, pobre Arturo, que hace poco le volaron los techos, Miguel.
5: Sí, le volaron los techos y ahora está lesionado.
1: Ya está lesionado, lo vamos a llamar. Nos estamos enterando por vos. Miguel, el boliche tuyo está allí frente a la plaza, ¿verdad?
5: Sí, estamos acá, frente a la plaza, acá. Viene frente a la plaza.
1: Bueno,
0: ¿de dónde estaba antes, para abajo, por allí?
5: Y yo estuve en la otra esquina, ahora estoy en la vuelta a la plaza, mismamente.
1: Ahí está. Bueno, vamos a ir a visitarte con el periodista agropecuario, Miguel.
5: Bueno, cuando quieran.
1: Tenés bar y tenés la parte de comidas como siempre, Miguel, ¿no? Sí.
5: Sí, la parte de comida tiene Olga, eso. Se encarga Olga de eso.
1: Bueno.
5: Bueno,
1: ¿qué paciencia te ha tenido Olga, Miguel, ¿no? ¿Cuántos años?
5: Tenemos años juntos. Sí.
1: Bueno, me alegro. Un saludo para el amigo Richard González Barrera. Rodríguez González. Richard, ahí está, Rodríguez González. Un abrazo para Richard, que le pasábamos recién para que estuviera escuchando. Y bueno, y gracias, Miguel, por estar en la radio también. Siempre bueno, das una mano. Y bueno, alegre que estés bien. O más o menos bien, ¿estás por la campaña ahora? Sí.
5: No, hoy estoy en el boliche. Ah, hoy me tocó boliche.
1: Está en el boliche. Bueno.
5: Hoy me tocó bar.
1: Bueno. Sí, hoy te tocó bar. Está. Miguel,
5: A veces uno
1: le acomodan para otro lado. Sí, bueno, está. Escuchame, Miguel, el gurí tuyo, que ya no es tan gurí, ya es un hombre, ¿cómo anda?
5: Y andan bien, están trabajando los dos.
1: Están trabajando los dos.
5: Uno está en la estancia y el otro está en los grapos, en las máquinas.
1: Está. Buenazo. Bueno, Miguel querido, un abrazo grande. Contentísimo de escucharte. Y nos vemos en cualquier momento en algún raí, por ahí, en alguna cosa nos vemos, si Dios quiere.
5: Sí, mirá, yo estoy invitado para ir para San Bautista, pero no sé, capaz que no podía salir este fin de semana.
1: Ah, claro.
5: Pero ya tengo invitaciones para todo el mes, pero seguro se vienen las pruebas de acá de Pirarajá también y uno tiene que estar.
1: ¿En Pirarajá son cuándo, Miguel? ¿Cuándo son?
5: Son 21, 22 y 23.
1: ¿De?
0: Agosto
1: ahora, claro. Sí. Claro, sí.
0: Y ahí no tiene más remedio que estar, Miguel.
5: Así hay que estar al firme.
0: Y es la oportunidad de un día de mucho trabajo ahí.
5: Y el día que uno aprovecha para revolverse, ¿no?
1: Seguro, claro. Miguel, ¿el Club Nacional está abierto siempre, Miguel? Sí.
5: No, el club está cerrado.
1: Ah, está cerrado.
5: El club lo abren ahora para la fiesta nomás.
1: Pero después está cerrado siempre.
5: Sí, está cerrado, sí.
1: Mirá vos. Bueno, pasa.
5: A ver. Sí, a nosotros nos ofrecieron para el club y yo ya me vine para acá y no quise tampoco.
1: Sí, claro, te quedaste quieto.
5: No, nos ofrecieron el club a nosotros y yo no lo quise. Porque ya estábamos instalados nosotros acá.
1: Sí, ya estaba instalado ahí.
5: Claro. Y acá se hizo todo nuevo, ¿no? Se reformó todo nuevo.
1: Claro.
5: Acá quedó precioso, quedó.
1: Sí, seguro. Y te quedaste tranquilo ahí y ya está. Claro.
5: Sí, claro. Y yo trabajo con Federico, digo, la parte acá es de Federico y yo trabajo con ellos y todo, digo, nos entendemos bien.
1: Claro.
0: Y hay un punto estratégico para la gente que llega y sale de ahí, de Pirarajá, ¿no? Es un punto estratégico donde estás por la gente que entra o que sale de Pirarajá y por esa vuelta a la plaza.
5: Sí, estamos bien en el centro, bien en una esquina que se trabaja bien, ¿no? Siempre se trabajó este boliche, fue del Finado Mandrake y siempre trabajó este boliche, ¿no?
1: Claro. Miguel, un abrazo grande, Miguel querido, cuídate mucho y estamos en contacto.
5: Bueno, Matías, estamos a la orden cuando quiera y al Pampa también.
0: ¿Cómo no? Un abrazo a ti, a la familia, y en cualquier momento te caemos como peludo regalo. Te avisamos, por supuesto, pero te caemos como peludo regalo. Te mando un abrazo.
5: No hay ningún problema, venga tranquilo nomás.
0: Un abrazo grande.
5: Bueno, un abrazo grande, que pase bien.
1: Gracias, Miguel, un abrazo grande. Chao.
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1: Mire usted esto, Raúl, ¿no? Uno a veces no se entera de algunas cosas, ¿no?
0: Pero
1: hasta que lo habla. Primero, el accidente que tuvo Arturo. Lo vamos a llamar a Arturo a ver cómo está. Y lo otro, que el Club Nacional de Pirarajá, después de todas las reformas que tuvo, que quedó precioso, bueno, está cerrado, ¿eh? Increíble, ¿no?
0: Sí. Así que uno tiene que sentirse feliz por el Club de Illescas, que lo abren. Que es chiquito el pueblo y allí se trabaja en el club.
1: Imagínese, el club de Valentines está cerrado, doctor Raúl.
0: Está cerrado.
1: Unión Valentín, el Club Social Zapicanense está cerrado.
0: Sí, creo que lo abren de noche.
1: Ah, pero la realidad es que todos los días lo abren.
0: No sé, pero creo que sí, que de noche lo abren.
1: Bueno,
0: a veces.
1: El Club de Nacional de Pirarajá, estamos hablando de un club importante, en un punto muy bueno, ¿no?
0: Sí.
1: También. Y bueno, y decir que el Club Social de Illescas está abierto es, imagínese, Héctor.
0: Pero por eso digo, ¿no? Ojalá que el de Valentines lo abran, que teníamos alguna información, ¿se acuerda? Como que estaban para abrir el
1: club. Sí, estaban en conversación en la comisión con Marne Cabrera, ahí que se abría, que no, pero bueno, lo concreto es que hasta ahora no. Pero bueno, no es fácil, estamos viviendo tiempos distintos a los de antes. Y bueno, pero ojalá que, como usted dice, doctor Raúl, que puedan volver a funcionar todos los días, aunque sea un ratito todos los días, como lo es el Club Social Illescas. Que mañana
0: se viste de fiesta.
1: Ah, sí, doctor Raúl. Mañana y el sábado, fiestichola. Sí, señor.
0: Ahí tiene usted. Y hoy son 80 y pico de pobladores allí nomás.
1: Exactamente. Tendríamos que hablar con Tendríamos que llamarlo Lito Soca. Si no es hoy, es mañana, que Lito ha sido uno de los impulsores de estas actividades, de campeonatos de Casín, que son,
0: sí,
1: más que campeonatos, son encuentros de amigos. También con lo que es el cambio del paño allí de la mesa de Casín del club. Bueno, si no soy, lo llamamos mañana a Lito Soca,
0: Mañana lo coordinamos, hoy coordino con él y mañana lo llamamos.
1: Ahí está. Bueno, reiterar, hablando de esta fiesta, de este evento, ¿verdad? Reiterar, mañana, viernes 31, Campeonato de Casín, tiene $300 en premios. Con estos $300 yo me hago un fin de semana, Héctor Raúl. Bueno, el segundo premio se devuelve el dentro, $1,000 por persona el dentro. Y las parejas serán sorteadas allí, Así que mañana comienza a las 19 horas. Mañana, Bueno, y lo que tiene que ver con la actividad del sábado de los Raíd, allí en Illescas, no, el comunicado que emitieron la organización no se suspende por mal tiempo. Sabemos que lo que es el campeonato de Casín, aunque caigan rayos y centellas, Héctor Raúl,
0: mientras no se corte la luz, puede
1: mientras estar no se corte la luz, es allí adentro del club, así que eso se realiza.

0: Lucas, el emperador asiático de
1: escuché,
0: la pintura.
1: Escuché el mensaje, Carlito, y bueno, sí, es así, Carlitos. Bueno, saludos para Gustavo Duarte. ¡Gustavo Duarte! Está muy contento porque vuelve a los relatos. Parece que vuelve, parece que está todo confirmado.
0: Está confirmado.
1: Parece que sí. Vamos a consultar por otra vía, pero bueno, nuestra radio vuelve a las transmisiones de fútbol, si Dios quiere.
0: Si Dios quiere, la Virgen con la voz mágica de Gustavo Duarte, ¿no? No, un relator y pico, sí.
1: Gran relator de fútbol, sí, cómo no, cómo no. Bueno, vamos a estar informando más sobre esto, pero está todo encaminado. Bueno, ¿por qué se le llama Super Niño, Héctor Raúl?
0: Super Niño.
1: O Niño Godzilla. ¿Por qué se le llama?
0: Bueno, mire, yo no soy meteorólogo.
1: Bueno,
0: ¿verdad?
1: yo tampoco
0: voy a decir a mi opinión. Super Niño porque los anuncios son de muchísimas lluvias y tormentas. Creo que por ahí la
1: bueno,
0: cosa.
1: Bueno, acá hay un informe, mire, que dice: en 2016 comenzó a hablarse en el mundo entero sobre un fenómeno natural que este año podría ser el más intenso desde el año 1950. Un evento climático que consiste en el calentamiento anómalo del mar en el Pacífico y que podría tener grandes impactos. El Niño. En muchos espacios y en redes sociales del mundo entero se le llama el Super Niño o Niño Godzilla, en referencia a su posible intensidad. Pero profesionales como institutos u organizaciones oficiales de la meteorología de varios puntos del planeta dicen que esas denominaciones son incorrectas y que buscan impactar en las personas, por lo que no debería utilizarse. O sea que, como que no hay que asustar tanto, doctor Raúl. Bueno,
0: sí, sí.
1: Originalmente se aplicó el término El Niño a un débil calentamiento en la temperatura superficial del mar a lo largo de las costas de Perú y Ecuador. Dice acá el informe, ese calentamiento se observa cerca de el periodo de Navidad, razón por lo que se le dio el nombre El Niño, en referencia al Niño Jesús. Pero en las últimas décadas se observó que ese calentamiento ya abarcaba una región mucho más extensa, desde el Pacífico Central hacia el Pacífico Tropical, modificando patrones climáticos globales. Bueno, estos son algunos de los datos claves, según el informe. Se trata de un fenómeno natural conocido como El Niño. Tiene tres fases: cálida, El Niño; fría, La Niña. Es decir, cuando la temperatura del mar del Pacífico aumenta más de 0,5 grados del promedio, surge El Niño.
0: Claro.
1: Cuando baja menos de 0,5 grados, se presenta La Niña. Y en la condición neutral, la temperatura está dentro de la climatología promedio en el océano. El Niño ocurre aproximadamente cada 2 a 7 años, ya que se alterna con La Niña y con condiciones imparciales. El Niño suele alcanzar su punto máximo entre noviembre y enero, aunque su desarrollo puede detectarse con meses de anticipación y sus efectos pueden tardar meses en propagarse por todo el mundo. Bueno, el Niño Godzilla, que usted hablaba ayer de gorila y es Godzilla. Bueno, luego de que se informó sobre la intensidad que puede alcanzar el Niño este año, se popularizó con el empuje de las redes sociales y algunos medios de comunicación lo llamaron como el Niño Godzilla o el Super Niño. Pero técnicos profesionales especialistas de la meteorología han aclarado que es incorrecto hacerlo. En Uruguay, Guadalupe Tiscornia lo dijo en una entrevista en la publicación de Todo Campo, dijo: el Niño se califica en tres opciones, moderado, fuerte y muy fuerte. Y llamarlo de otra forma es crear más alertas que otra cosa. Bueno.
0: Hay que estar atento.
1: Sí, pero tampoco alarmar del todo a la gente, ¿no?
0: Tampoco
1: asustar del todo a la gente. Sí, sí, como que el mundo se va a terminar. No es así.
0: Y digo, capaz que sucede, Matías, todo eso que se está diciendo hoy, ¿no? Pero de pronto tiene un retroceso también.
1: Sí, y también de pronto no es tan intenso como que todo se va a venir abajo, como que el mundo se va a venir abajo, como se anuncia. El tema es, claro, las redes sociales, mucha gente consume redes sociales, a cual me incluyo, o medios de comunicación, y se habla del Super Niño o Niño Godzilla,

0: que es un monstruo enorme, Godzilla, la película Godzilla, ahí se refiere, bueno, como que, no sé, que se nos va a volar todo y que, bueno, vamos a terminar nadando por las intensas lluvias. Bueno, no alarmar tampoco del todo, porque si no la gente entra en una psicosis, esto, Raúl, ¿no? De se enloquece. Mucha gente, bueno, lo toma como una cosa que de mucha preocupación y, bueno, no es tan así, según los meteorólogos. Bueno, 12 horas 58 minutos según mi reloj, que es de la Polanquera, porque mi reloj también es de la Polanquera. Y ahora se viene el mes de agosto, mes del niño, en la Polanquera. Así que agárrese de las manos, Torrel, usted. Ah,
1: te quedé pensando
0: usted eso. Que tiene una niña, agárrese de las manos. Bueno, acá dice... Dejalo al bicho ese nomás, dice Marcelo Lauría, hablando del super niño.
1: Sí.
0: Bueno, cargando línea, al palo está.
1: Roscao tenía que llevar un viaje de línea a Paisesca y otra ahí en el pueblo.
0: ¿Cuándo lo va a citar para Minuto Campo a Marcelo Lauría?
1: Encontrarlo medio difícil a él.
0: ¿Cómo medio difícil?
1: Sí, que esté disponible.
0: Y sí, ¿cómo lo va a estar? ¿Cómo 5 o 10 minutos cómo no va a tener?
1: Sí, bueno.
0: Mándale un mensaje y convóquelo a Minuto Campo un día de estos.
1: Él a veces está en Valle, a veces no está. No sé dónde lo puedo encontrar.
0: Pero lo puede encontrar por el teléfono, llamándolo.
1: Tiene razón, por el teléfono.
0: Para eso se inventaron este aparatito. Yo lo estoy llamando en este momento, mire.
1: Él hoy se había comunicado conmigo.
0: Yo ahora lo estoy llamando. Esto es en vivo, sin previo aviso.
1: A ver qué anda haciendo.
0: A ver. Ay, ¿qué hice acá? Hice farra. Lo que pasa es que no puedo levantar el centro y cabecear, no puedo, no. Chiflar y comer gofio no puedo.
1: No, usted podía antes.
0: Ah, bueno, antes, no sé. Difícil que el chacho chifle, decía esa frase.
1: Ah, sí, porque tiene la boca chapa.
0: Ah, no, ¿qué? Marcelo, no, ¿qué? ¿Cómo es la cosa? ¿Me cortaste? A ver, 091. Después el otro no lo no digo. No voy a decir todo el número porque las amigas lo van a enloquecer.
1: No lo dejan en paz.
0: Vamos, Marcelo, atendenos. Dale.
1: A ver qué hace Marcel.
0: Ahora lo tenemos. Marcelo querido. Bueno.
2: Te decía que estoy con 3%, si se apaga el teléfono,
0: cagada. No, pero primero saludarnos, buenas tardes.
2: ¿Cómo estás?
0: Vamos a saludarnos porque no dormimos juntos. ¿Cómo andás?
2: Anda bien.
1: ¿Qué andas haciendo? ¿Qué andas con poca batería?
2: No me dio ayer para cargar porque me olvidé el cargador.
0: Ah, mira. Pero para otras cargadas te da, ¿o no?
2: No he llegado a las casas, viejo, no he llegado.
0: Pero vos siempre estás con buena carga, qué raro.
2: Sí, pero hoy ando con las pilas muy desenchufadas. Bueno, se cayó la estantería de San Pedro, abrió el portón, dijo el viejo mío.
0: Sí. ¿Cómo anda, Marcelo? ¿Bien?
2: Especial, ¿sí?
0: Bien, Marcelo. Bueno, gracias por siempre estar ahí atento y acompañarnos en la sintonía. ¿Todo tranquilo?
2: Sí, tranquilazo.
0: Bueno, que traía hoy. Casi no te quemaste, Marcelo. Te veniste justo a tiempo de allá.
2: Me vine a tiempo, sí, ahora hay una fogata, todo fuego.
0: Sí, está complicado allá, Marcelo, ¿no? Sí.
2: Ah, es
0: cierto. Sí. Bueno, te dejamos tranquilo que vas a almorzar y además seguramente tenés que hablar con tus amigas y nosotros te estamos interrumpiendo. Héctor Raúl, ¿quiere decirle algo?
1: No, que ponga el teléfono a cargar nomás porque si no, ahí sí que va a patinar como ratón en Fuentelosa.
2: Déjame salir dentro del campo que después que llegue al pueblo no pasa nada.
1: Un abrazo grande, Marcelo. Dale, un abrazo.
2: Que pasen bien.
0: Un abrazo, querido. Gracias. Chau.
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0: Bueno, continuamos, Héctor Raúl. La semana que viene, el lunes, vamos a estar conversando con Haroldo de Llenó, que es integrante del Sul, Héctor Raúl.
1: Aquí en Cerro Colorado.
0: En Cerro Colorado, allí en el campo experimental del Sul, que está allí, que lo tiene Cerro Colorado, a esta institución tan importante. vamos a estar conversando con él de varios temas, así que la semana que viene también, si no es con él, pero es con él, sí, sino también con Juanjo Lucas del Sul. Vamos a hablar de mucha, mucha lana y mucha oveja la semana que viene. Más de lo que usted habló con Miguel Pintos hace un ratito nada más.
1: Mucho cordero pesado.
0: Exactamente. Bueno, es la hora, dijo Yuya.
1: ¿Te acuerdas?
0: Es la hora de vender, ¿no?
1: Sí, vamos arriba.
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0: Buenas tardes, amigos. Acá escuchando desde el centro de Sarandí, sí, frente a la Plaza Doctor Enamorado. Así se llama la Plaza Sarandí, doctor Raúl. Juan Carlos, sí, que nos está escuchando, haciendo los mandados con la patrona. Estoy en el vehículo y escuchándolos perfectamente. Bueno, un abrazo, Juan Carlos. Muchas gracias en Sarandí del Sí, allí. Bueno.
1: Un abrazo a la gente de Sarandí del Sí, a Juan Carlos, a la patrona, allí al amigo Alvarito Batista y la gente.
0: Toda esa gente.
1: Conocemos tanto por allá.
0: Cómo no. Sigo por acá, doctor Raúl. 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
0: El CAIF San Juan Diego de Valle Ordóñez hace un llamado para proveer cargo de suplente de maestra referente en el CAIF San Juan Diego de Valle Ordóñez. Bueno, este llamado que hace para maestra, los requisitos: presentar título, disponibilidad horaria, turno de 4 horas, se valorará aptitud y disponibilidad para el trabajo en equipo, formación y o experiencia en educación no formal. Presentar currículum en el propio centro del CAIF, aquí en Valle Ordóñez, o con la secretaria de la comisión, que es la escribana Natalia Fernández. Bueno, pueden enviar el currículum al correo de Natalia Fernández, la escribana, que es nfernandez13@gmail.com. El plazo vence el viernes 15 de agosto de 2026.
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0: 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Y cierro por acá.
1: Y yo cierro diciéndole que viene don Luis ahora, presentado como todos los días el Minuto Campo por el Rey de los Caminos, Carlos Noel Machado, el Rey de los Caminos, Ruta 8, kilómetro 217 de Pirarajá, Mafre, Puerto Seguro, tres móviles de auxilio, somos el rey, vamos a donde nos indica el seguro, ahí estamos nosotros. 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Presenta a don Luis Landricina, voy hasta los estudios y volvemos.
0: Bueno, qué historia tiene hoy Luis, ¿no?
1: ¡Oh! ¿Qué se vino? ¿Usted sabe
0: vio que los borrachos siempre dan material para todo, ¿no?
1: ¿Todo?
0: ¿Verdad? Pero este estaba para estirar la pata, esto, Raúl.
1: ¡Ah! Mire usted.
0: Bueno, vamos a escuchar esta historia. Presten atención, Don Luis, el humor. Vamos a reírnos entre tantas cosas malas que pasan, Héctor Raúl, y volvemos, ¿le parece?
1: Ya voy. Así será.
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4: Vos sabés que hay una historia que ocurrió allá por la zona del litoral, que querían usar el miedo de terapia a un tal Ramón. El apellido no lo voy a decir, vamos a poner que se llamaba Villalba, porque ocurrió realmente. Era el menor de los Villalba, muy afecto al trago. Flor de curda, dirían los porteños. Habían probado con todo, porque la familia entera se dedicó a tratar de sacarlo el problema del alcohol. Lo hicieron tratar con médicos alcoholistas, con curanderos, porque había un curandero famoso. Llevaron a una curandera que estaba en la capital de la provincia. Tampoco. Lo llevaron por medio de una relación a Alcohólicos Anónimos. O sea que lo echaron. Porque no solo que no se curaba, sino estaba descomponiendo a los que estaban con... Como habían probado de todo y no había salida, planearon una cosa. A ustedes les va a dar miedo lo que les digo. Lo iban a hacer tomar en una supuesta despedida soltero, le iban a entregar bebida, cosa que le dio tipo delirio tremen, ¿viste? Y en pleno surmenal, llevarlo como muerto al cementerio y dejarlo en una sepultura. Cosa que cuando se despierte fueran las 12, 1 de la mañana, y que el tipo ahí del susto no quiera tomar más. Se planificó todo, hablaron con unos amigos. Entonces, si usted vamos a inventar una despedida soltero, lo traemos, hay que darle bebida fuerte y entreverada. Que whisky, que caña, que ginebra, que... Y todos convídenlo, todos convídenlo. Y este agarraba... Habían hablado con el sepulturero, le preguntaron si tenía alguna sepultura abierta, siempre hay 3-4 adelantadas. Por allí, ¿no? Y bueno, entonces se planificó todo para tal día, listo. Despedida soltero, linda curda. Tomá, Ramón. ¡Ah, salud, Ramón! De todos lados. Y al rato ya entró a caerse hasta que desmayó. Se guiñaron el ojo, lo cargaron en el carro para el cementerio. Se habían apalabrado a un tipo que no fuera del pueblo para que él no lo reconozca, para que haga de ánima. Y le consiguieron una túnica como la del fantasma este. Calcularon 6 de la tarde, para eso es las 12, 1 de la mañana, con el rocío ya se va a enfrescar. Ya se entraron a acomodar, los otros estratégicamente distribuidos detrás de la sepultura para ver cuál era la reacción, y el que estaba al lado de la sepultura abierta, ahí lo taparon con flores para que vean que era bien todo, ¿viste? Que el muerto así con flores arriba. Una menos cuarto. Entró a abrir los ojos y se vio adentro el pozo. Y me decía, unos claveles, unas rosas. Ahí se dio cuenta que la cosa... Y se endereza y se asoma en la sepultura. Así, sale del hueco y se apoya. Y al lado nomás lo habían sentado al ánima, todo de blanco, y hasta lo habían entalcado para que parezca bien muerto. Para colmo, la luz de la luna da un marco medio tétrico a todo. Y este le hace... disculpe, dice, este es el cementerio. Y el otro lo mira y medio voz de ultratumba. No me parece que sea un club nocturno, ¿no le parece? Es así que yo me morí. Así parece. Dice, ¿y cuándo me morí? Le dice, vea, yo soy ánima del cementerio. Yo soy uno de los enterrados acá. Sabemos cuándo los traen, pero no andamos por las casas de los que se están por morir.
5: Yo no sé cuándo se murió. Sé cuándo lo trajeron, como para olvidarlo cuando lo trajeron. Dice, ¿cuándo me trajeron? Esta tarde, dice, las 6 de la tarde. Y no sabe de qué me morí. Dice, como para no saber. Acá todas las llegadas de los nuevos difuntos es un drama. Nosotros estamos escuchando de adentro y siempre la gente se despide con dolor de... Pero lo suyo esta tarde fue desgarrador. Su madre, hay que ver cómo lloraba. ¿Ya sabe a quién le echaban la culpa? Al alcohol. Decían, el alcohol asesino, la bebida. Su madre decía, me robó un hijo la bebida y sus hermanos, nos quedamos sin hermano, culpa la bebida. Así que me mamé nomás. Y pasé de largo. Así parece. Ahora que me acuerdo, sí, yo estaba tomando bastantito, dice. Así que me morí. Y le dice, sí, se murió. Se ve que se murió tomando. Pobre vieja. Ella siempre me decía, no tomé, Ramón. Me decía, no tomé. Y yo no le hacía caso, yo cuando que uno que es joven y que piensa que no le va a hacer nada, bebida. Y mis hermanos también me decían, no tomé, Ramón, no tomé. Y uno cree que es un fuerte, que nunca le va a pasar nada. Y tiene, ¿eh? Pero en el pecado está la penitencia. Por no hacer caso, ya me morí. Y le dice, sí. ¿Usted también se murió? Dice, sí. Hace poco, no, más de 25 años. Está bien conservado. ¿Y usted también como yo? No. Lo mío fue una enfermedad penosa y se sufrí mucho. Ah, para usted fue como una liberación la muerte. Dice, sí, en cierto modo, sí. ¿Siempre en este cementerio? Lo mira el aire y dice, ¿cómo? ¿Qué piensa, que soy un prócer, que lo andan cambiando? Que lo... No, soy un muerto simple y común. Se entierran acá y que te queda hasta que algún pariente reclame tus huesos y te lo ponga en una urna. Así que toda la vida acá. Dice... ¿Y sale siempre? No, a veces pasan meses que no salgo. Y a veces me da por salir seguido y salgo todas las noches, 10 días, 12 días. Y después me guardo otra vez y no salgo. Así que 25 años, así que sale, no sale. Conoce todo. No hay rincón que no conozca. No me digas, ¿no sabe dónde habrá un bolichito para tomar un traguito?
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0: Bueno, volvemos, Héctor Raúl, después de la pausa, después del humor.
1: No sabe dónde hay un bolichito para tomar una. Pero qué disparate, ¿no?
0: Qué grande, ¿no? Qué grande. No va a haber otro, Héctor Raúl. No va a haber otro.
1: No. No sabe, emperador, dónde hay un bolichito para tomar una. Jugar un pool, emperador.
0: Un pool. Capaz que el emperador va a estar mañana, capaz que se da una vuelta mañana por Illescas, Héctor Raúl.
1: Capaz que sí.
0: Sí, sí.
1: Te había dicho que iba el otro día con el Chagas, ¿te acuerdas? Que
0: sí, sí. Un abrazo para Jorge Álvaro Chagas, para Carlitos Perdomo. Saludo para Alejandro Rodríguez, también allí en Megal. Alejandro, hoy nos vimos un ratito. Un saludo grande para Alejandro, para su papá también. Un abrazo grande para todos ellos. Bueno, operativo Orrigo, Héctor Raúl.
1: Sí, ¿qué pasó?
0: Propicia la detención de dos cazadores transportando una pieza de fauna autóctona faenada en La Valleja.
1: En La Valleja.
0: Dos personas que circulaban en una moto con irregularidades, llevando consigo un rifle sin documentación y un carpincho faenado, permanecen detenidos en disposición de fiscalía. Ambos fueron interceptados próximo a las 21 horas en el kilómetro 250 de la ruta 8 por efectivo de la seccional décima de José Pero Varela y conducidos a la unidad policial de esa ciudad, Varela, para continuar con el procedimiento bajo lineamiento del fiscal de segundo turno. El procedimiento permitió incautar un rifle marca Rossi, calibre 22, Magnum, con 14 cartuchos, un cuchillo, una linterna, una moto marca Jumbo 125 y un capibara de aproximadamente 20 kilos. Además de detener a un hombre de 35 años y un joven de 19 años, los dos del departamento de Maldonado, de allá venían de los pagos de Ricardo Silva.
1: Mirá, Ricardo, no iría para ahí el asqueroso.
0: Una vez en la unidad policial se logró establecer la adulteración del número del motor de la moto y que el arma no figuraba en el sistema de gestión de seguridad pública, motivo por el cual será derivada el sistema de material y armamento del Ejército Nacional. Los indagados se encuentran detenidos en Minas a la espera de comparecer ante el fiscal a cargo de la investigación. ¿Qué le parece?
1: No está changa la cosa, ¿no? Sí. Capibara buenazo llevaron.
0: Sí, pero bueno, pero no se puede, ¿vio?
1: No se puede.
0: No se puede.
1: No se puede,
0: muchacho. Bueno, otra información. Trasladan a 800 presas desde la cárcel de mujeres hacia la nueva de Punta de Rieles. Mire usted, Héctor Raúl, esto.
1: Traslado.
0: El Ministerio del Interior inició un operativo en las primeras horas de hoy jueves en la cárcel de mujeres, la unidad número 5 ubicada en Colón. Fuentes del operativo dijeron que casi 800 presas serán llevadas a la cárcel de Puntas de Rieles. El traslado se hace con ómnibus del Ministerio del Interior. Cada uno de ellos parte en un sistema de custodias. Las internas son sacadas del recinto y subidas al vehículo en plena calle. Bueno, muy bien. Bueno, está.
1: Pero, ¿y eso?
0: Yo no sabía que había tantas mujeres presas, esto, Raúl.
1: Bueno, yo no tengo idea, sí, pero...
0: Estas son 800.
1: Sí, ahí, 800, pero en otras partes debe haber más. Sí. Yo sé que hay 17.000 y pico de presos reclutados.
0: Sí, en total, en Uruguay, sí.
1: Seguro.
0: Claro.
1: Imagínense un desayuno, un almuerzo, una merienda y una cena para bancar todo eso.
0: Y bueno, eso lo pagamos todos nosotros.
1: Por eso.
0: Sí. Así que ¿qué va a hacer?
1: Comprarle colchón por si lo quieren.
0: Sí. Bueno, doctor Raúl, ¿lo tenemos que ir?
1: Yo digo que sí.
0: No sé, si usted quiere quedarse un rato más.
1: No. Nos vamos a ir.
0: Nos vamos. Bueno, nos encontramos mañana, doctor Raúl, si el tiempo lo permite.
1: Si el tiempo lo permite, estaremos mañana.
0: Sí, lo peor sería para la tarde de mañana viernes. Las inclemencias del tiempo y bueno, y el sábado también, bueno, veremos mañana viernes, mañana está el programa de a caballo, Leo Pellejero. Calculo que como vienen los pronósticos no vamos a estar al aire, pero bueno, vamos a seguir de cerca los pronósticos. Vamos a ver si al mediodía podemos estar, ¿eh? Bueno, Raúl, que sea muy feliz. Yo hoy voy a almorzar fideos con tuco.
1: Bueno, que le haga buen provecho.
0: Muchas gracias. Es rico el fideo con tuco, ¿no?
1: ¿Cómo no?
0: Usted despide, cierra el programa como siempre. Yo voy a mandar un saludo en el final a mi amiga María Justa Villalba. Amiga personal, dijera usted.
1: Sí.
0: Saludo grande a María, que hace mucho no la veo. Bueno, buena jornada de todo, Raúl, para hoy y hasta mañana, si Dios quiere.
1: Bueno, que pase bien, Matías. Firmas comerciales, notas, en fin, informaciones. Ha sido el pasaje de Minuto Campo en el día de hoy. Para mí es hoy, para ustedes es mañana, gracias a las emisoras colegas. Así que les tengo que decir que tengan un feliz fin de jornada. Nos encontramos mañana a las 12 en 96.5 FM Cerro de Nico Pérez. Buenas tardes y hasta entonces, amigos.

0: Para mí es hoy, para ustedes es mañana.
1: Hasta aquí, les llevamos toda la actualidad del sector de la economía más importante del país. 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

0: 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Y por encima de todo, ya paloma o lechuzón, en paz me llamo trabajo, china, guitarra, cantar, gusto de cruzar jinetes, campos, porque si no más, placer de enlazar un toro o de algún ñandú bolear, gusto de amansar un potro y echarle encima un platal. Más después de todo eso, de andar y de más andar, gusto de entrar en la argolla de dos brazos y ahí quedar. En guerra me llamo chuza, coraje, temeridad, horror, sorpresa, atropello y una mezcla por igual de algo de misericordia con otro algo de crueldad. Y soy lo que no se espera, lo que no estaba y está, el mal que se llama bien, el bien que se llama mal. A veces me llaman crines negras hasta el azular, y otras veces pelo rubio o barba de choclo candial. Y a veces me llamo mota, la de imposible peinar. ¿Y quién se olvida del negro en esta oportunidad? Se olvida de la lindura que es en el cuerpo un lunar. Pobre o rico, viejo o joven, ángel, diablo o redentor, de estas colinas y pampas soy el acento, la voz. Y me llamo canto anónimo, canto o improvisación, flores todas de aquel árbol que Lucifer agrandó. Y Dios sombra a Santos Vega el payador. Yo soy el gaucho, señores, yo soy un filo con vos, o un canto parado de punta, como la escuadre mejor.
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0: A ver si se encallan esos animales que no se entiende nada.
1: Quieto, sultán.
0: ¿Vio cómo está el techo, viejo ladeado?
1: Y tendrá alguna tabla, vieja torcida.
0: Pa' mí que es el piso, viejo podrido.
1: No, seguro es la pared, vieja rajada.
0: Bueno, ¿quiere un mate, viejo amargo?
1: ¿No habrá usado la pava, vieja oxidada?
0: No, esa tiene el fondo, viejo carcomido.
1: Bueno, pero cámbiale la hierba, vieja lavada.
0: Hablando de hierba, hoy le veo un color, viejo verde.
1: Es que anoche tuve un sueño, vieja horrible.
0: Y le habrá caído el locro, viejo pesado.
1: O debió ser la tormenta, vieja eléctrica.
0: Y hablando de otras cosas, ya me planchó la camisa, vieja arrugada. Es que no está la plancha, viejo caliente.
1: Míremela la campera, vieja mugrienta.
0: Entonces póngase el traje, viejo rayado.
1: Bueno, debo de irme al pueblo. Voy a ensillar la yegua, vieja mañosa. Yo lo espero con un matambre, viejo arrollado.
0: Voy a ver si le traigo una manta, vieja peluda.
1: Vaya nomás, vaya. Y espero que no vuelva, viejo fundido.
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2: La quiero, por eso le dedico esta aventura de una vida de sueños sin herencias, porque sé que soy salta en mi conciencia y es ella la que me habla de ternura, porque mi lengua goza su dulzura y mi canto se bebe su paisaje. 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

0: Este cuento que viene ahora, más que un cuento, es casi un planteo filosófico. Fue cuando el Mundial del 78. No sé si ustedes se acuerdan que las compañías de turismo organizaban con buen criterio pequeñas giras turísticas o a Bariloche, o al Ventisquero, o a Salta, o a Cuyo, o al Litoral, o a Misiones. Y entonces los que tenían descanso 4 días, los equipos, los que habían venido a ver, por ejemplo, los holandeses, si esos 4 días que no iba a jugar su equipo, aprovechaban para ir y conocer algo de Argentina, que es un país continente, con todos los paisajes, con todos los climas. Entre estos turistas, en un viaje al norte, zona de Salta, Jujuy, un turista norteamericano. Norteamericano se distingue por la elegancia cuando se viste de turista. Enseguida decir que es norteamericano por eso. Qué elegante. Zapato con unas plataformas así, medias verdes a raya, las tenés que pisar antes de ponértela. Los pantalones casi siempre son verde, amarillo, con unas rayas negras y otras atravesadas. Y el saco a cuadro también, pero cuadro de 12 centímetros los cuadros. Y las camisas muy discretas, unos dragones peleando, un potro levantado, así unas mariposas atrás, dos máquinas colgadas y como detalle de cordialidad turística se ponen un sombrero de la zona que andan visitando. Así que este estaba vestido así, con un sombrero de colla hasta las orejas. Era una hermosura. Como se hablaba tanto de la Argentina, que este yo, él pensó, si voy con el guía, este me va a llevar para donde él quiere, como hacen en la Unión Soviética, yo voy a ir por mi cuenta y yo voy a averiguar las cosas acá. Entonces le dijo, me va a disculpar, le dice el guía, pero yo no voy a ir con el contingente, yo voy a ir solo con una taxi. Y el guía le dijo, cantado el otro. Y salió para la zona del valle, norteamericano, con un taxi. Le quería que me muestra alguna zona típico para sacar fotos y poquito hablar con la gente. Y así se encuentra con un coche bajo un árbol, con el sombrerito echado así. Y se le arrima él. Buenas tardes.
1: Buenas tardes.
0: Yo soy turista norteamericano y estoy para la Mundial de la Fútbol. Y estamos recorriendo esto. Discúlpame que yo no entiende bien el castellano, pero quisiera, si no le molestia, hacer algunas preguntas.
1: Pregunte.
0: ¿Qué está haciendo usted en este momento aquí? Porque ellos hacen lo mismo que hacemos nosotros cuando tratamos de hablar inglés. ¿Viste? Yo querer bife. ¿Viste que hacemos? Y entonces el coya le dice, estoy cuidando a esas cabras. ¡Oh, qué bonitos cabras! ¿Son suyos?
1: Dice, sí. ¿Me permite que saque fotos?
0: Saque. Y el tipo, clic, clic, y foto, y foto, y foto, y cambiaba de cámara y sacaba la de color y ponía la...
1: Yo no quiero que usted se molesta para que piense que yo me voy a poner a meter en su vida. Pero, ¿por qué no vende cabras y compra vacas? ¿Para qué?
0: Si usted vende cabras y compra vacas, el volumen de venta será superior y el negocio es mucho más interesante.
1: ¿Para qué?
0: Querido amigo, si usted en vez de cabras vende vacas, el caudal de dinero es otro. Entonces, si usted vende vacas, con la mitad compra más vacas y con la mitad compra campo.
1: ¿Para qué?
0: ¿Cómo para qué? En el campo usted alambra y pone vacas adentro y usted ya no tiene que quedar como ahora cuidando las cabras para que no se le escapen o no se le roban. Usted ya tiene su campo y tiene manos libres para hacer otra cosa y hacer funcionar la cabeza para mejorar negocio.
1: ¿Y qué hago? Ya teniendo campo y vacas, acá hay muy buenos técnicos, y entonces usted pide que le hagan inseminación artificial o transferencia embrionaria, y usted mejora el nivel de sus planteles, la calidad de sus planteles, y tiene carne interesante para exportar. ¿Para qué? ¿Cómo para qué? Si usted tiene carne, en vez de para una carnicería de acá para exportar, usted ya vende al frigorífico para que vaya para afuera. Y cuando usted ya tiene buen dinero, compra más campo y más vacas. Y cuando ya tiene mucho dinero y tiene más campo y más vaca, vende una parte y con esa parte compra por un lado vaca y por el otro lado camiones. ¿Para qué? Para no tener que gastar en el transporte. Usted hace economía y se va haciendo fuerte. Tiene campos, tiene vacas, tiene su propio transporte. ¿Y después qué hago? Cuando ya tiene todo eso, usted vende sus mejores vacas al frigorífico para exportar. Hasta que un día no vende más. ¿Y qué hago? Pone su propio frigorífico. ¿Y para qué? Si usted tiene campos, vacas, tiene sus camiones y su propio frigorífico, falta un solo eslabón de esta cadena para que todo el dinero quede para usted. Cuando usted ya tiene vacas, campos, tiene camiones y tiene frigorífico, lo único que le falta, querido amigo, es barcos. ¿Y para qué? ¿Cómo para qué, querido amigo? Ya teniendo barcos, ya usted ha redondeado todo la frecuencia de su negocio. Tiene de la A a la Z. Usted tiene todo para usted. Campo, vacas, frigorífico, camiones, barcos. Y exporta la carne argentina, que goza de muy buen prestigio en todo el mundo. ¿Y para qué? Cuando usted ya tiene una sólida empresa, querido amigo, ¿cómo para qué? Cuando tiene una sólida empresa que ya funciona solo, usted pone a sus empleados que trabajen por usted y usted se dedica a descansar. Dice, ¿qué estoy haciendo?

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0: 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Y
1: salió una publicidad entreverada ahí, pero no importa, mejor porque así estamos, sabemos que tenemos buena publicidad. Bueno, comenzamos con Maldonado quiere saber. Buenas tardes para todos nuestros oyentes y amigos de FM San Fernando. Recuerden que estamos a través de www.fmsanfernando.esenvivo.com y estamos a través de www.sanfernandovivo.blogspot.com, en MyTuner en Radio, en Radios del Uruguay, en Radios Online de Maldonado. También estamos en la plataforma de Seno Radio. Y bueno, pero como decimos siempre, si querés escuchar la radio, bajar la aplicación, te vas a tu a Play Store y buscas FM San Fernando Uruguay, y ahí los vas a encontrar con un monumento histórico de nuestro departamento, como es la Torre del Vigía, emblema de nuestra radio. Saludamos a FM de Castillo Online, allí en Piriápolis, un apretado abrazo para el señor director Sergio Silva, y también vamos a saludar a la gente de Radio Sueño entre Leo Chubut en la República Argentina. Le mandamos un apretado abrazo también a Daniel Ibáñez, su director, y un apretado abrazo para Jorge Luis Río, director responsable de Radio Sueño FM entre Leo Chubut en la República Argentina. Allí, el amigo de Radio Chévere FM en la provincia de Buenos Aires. Por ahí está mi compañero Daniel Rivero, que bueno, nuevamente acompañado por su señora vino hoy. Hoy no lo dejaron venir solo, así que bueno, bienvenido y buenas tardes.
2: Buenas tardes, Ricardo, buenas tardes para la audiencia de Maldonado quiere saber. Como siempre decimos, un gustazo, un jueves más de Maldonado quiere saber, en los estudios Alejandro Cabrera, aquí de FM San Fernando. Hoy con un programa, no sé si decir especial, pero
3: llamativo.
2: Sí, tengo la visita de, o tenemos mejor dicho, la visita de un gran amigo, al cual él sabe que lo quiere un montón, más allá de que a veces me lo reto y me lo rezongo, pero él sabe que lo quiere un montón. Hoy incursionando en un dúo, que se las trae, un dúo joven, un dúo que seguramente, y no tengo la menor duda, va a dar que hablar, porque hemos escuchado ya algunos temitas que me han mandado el Mingo ahí, así que el dúo Entramando Raíces, Mingo Roldán y Miguel Guerra, Mingo Roldán, un gusto tenerlos por aquí, por FM San Fernando, por Maldonado quiere saber.
3: Muy buenas tardes, Daniel, Ricardo y la señora Daniel. Sí, hoy no lo dejaron venir solo, hoy somos peligrosos con Daniel.
2: Con el Mingo no me dejen.
3: Bueno, un gusto estar con usted compartiendo y con toda la audiencia. Y bueno, mandar saluditos de a poco mientras nos vamos acordando.
2: ¿Cómo no?
3: Y bueno, le vamos a dar la palabra a Miguel ahí, que es de poco hablar, pero va a tener que hacer un esfuerzo.
4: Bueno, muy buenas tardes para todos. Sí, la verdad que más que poco hablar, pero vamos a hacer un esfuerzo hoy para esto que es la presentación del formal, por decir así, del dúo Entramando Raíz.
2: Músico que viene de la ciudad de Rocha, más precisamente de la ciudad de Velázquez, ¿no?
4: Sí, pueblo de Velázquez.
2: El pueblito Velázquez. Lindo pueblo, muy lindo pueblo. Chiquito, pero muy lindo. Sí, muy buena gente por
1: ahí. Unido todo. En el programa anterior no decía lo mismo.
2: Sí, pero no estaba. Yo, un par de preguntitas como para entrar en clima. ¿Cómo se conocieron?
3: Lo conocimos allá en Rocha, en el boliche de Julio Bach. Una peña que había.
4: No, de Julio no, el de Martín, el de la carreta.
3: Ah, en el bar de Martín, Walter Martínez, ¿verdad?
2: Estamos allí en una todos peña. Los amigos tuyos son todos conocidos, sí, los conocí en un bar, ¿no? Todos de boliche. En una iglesia, una misa, no, nunca conociste a nadie.
3: No, me llevo muy bien. Y bueno, ahí nos vimos un par de veces, salteado.
1: Y ¿Tiene algo parecido a la iglesia? Porque no dice que son parroquianos.
3: Sí. Y bueno, nos vimos un par de veces y después nos conectamos ahí. Miguel está trabajando acá en la barra Vive. Y está trabajando acá en Maldonado. Ya he dicho, o sea, de paso, si alguien tiene trabajo en la obra, consigo a Miguel, yo no voy. Y bueno, ahí decidimos armar algo ahí para ir de a poco, aunque sea que esto no es de un día para el otro.
2: Pero... Ah, no, esto lleva mucho trabajo. Sí, sí. Muchos palos en la rueda que sabe saltar. Sí. Bueno, tú, Mingo, sabes mejor que nadie.
3: Pero bueno, la cosa es hacer lo que uno le gusta y tratar de hacerla ahí como se pueda, dentro bien, para que salga más o menos.
2: ¿Tú andabas solo ya con la guitarra?
4: Sí, sí, yo ya andaba solo, incluso cuando nos conocimos con Mingo. O sea, ni que hablar que no tengo ni cerca de la carrera que tiene él, pero ya estaba saliendo a hacer algún toque y eso. Y después nos volvimos a encontrar hace 2 años, capaz 3, en Corte de la Leña fue.
3: Capaz de sí, en el Corte de la Leña, como 3 años.
4: Y de ahí quedó la idea de hacer algo siempre, y después que me vine a trabajar para acá, bueno, lo estamos haciendo realidad, como quien dice.
2: Buenísimo.
4: De a poco, a medida que los tiempos nos dejan.
2: Ayer creo que fue cuando hablé con el Mingo, que siempre uno dice, aquel que viene a 33 y no sabe tocar la guitarra, no es de 33. Ah, sí, pero mirá que Rocha tiene también, no, Rocha, y bueno, mirá que ha dado músico Rocha, músicos. Muy buenos músicos, sí. Muy bueno. Y bueno, va a ser la sesión. ¿Rompemos el hielo, Mingo?
3: Bueno,
2: Miguel.
3: Vamos también a anunciarle a la gente que estamos sacando temas de nosotros también, que Miguel tiene buenos temas, escribe muy bien, canta muy bien, aparte de todo, terrible gente, ¿no? Y está, de a poco vamos a ir largando los temas de nosotros. Ahora Miguel, no sé, no elegimos ninguno de Miguel para cantar hoy acá, pero de a poco van a ir saliendo. Vamos a arrancar con un tema que escribió Pablo Alfonso, que me lo regaló para mí, que el tema que hizo para mi vieja cuando falleció. Y bueno, yo le puse la música con Miguel y bueno, lo estamos haciendo ahí de a poquito. Zamba para nombrarte, se titula el tema, de Pablo Alfonso.

0: Muy bien, hermosa letra, hermoso samba. Escribió otro gran amigo, este Pablito.
1: Pablo Alfonso, que lo vi sí. El otro día que estuvo acá.
0: Sí, sí. Incluso ahora tiene un programa este,
1: sí, no lo escucho,
0: de Pablo. Carnaval. Este, tiene unas hermosas letras escritas y creo que esta samba, más que. Aparte, fue una letra que la sacó casi que enseguida, sí. De que pasó lo que pasó con tu mamá. La sacó enseguida la letra y creo que describe tal cual.
1: Sí,
0: una hermosa letra, una hermosa letra.
1: Nos juntamos un domingo ahí en la pulpería, dijera, y me dijo, te voy a escribir un tema, y el lunes ya me lo mandó escrito. Uh-huh. Espectacular quedó, la verdad, fenómeno, loco.
0: Volviendo un poquito a ti, Miguel, ¿cuándo fueron los comienzos ahí de Miguel con la guitarra y por qué?
2: Y a mí la guitarra toda la vida me gustó. Después, por circunstancia, me crié en una familia humilde que había veces que no se podía y... mi primera guitarra la compré a los 16 años, ya no me acuerdo si mi segundo sueldo o tercer sueldo. Y de ahí arranqué un poco con el celular, mirando un poco, escuchando. Después estuve yendo a un curso que no lo pude terminar porque empezó la pandemia, cuando el COVID, y de ahí seguí solo y de rato de oído, de rato con el celular, con el Mingo, con el que me encuentre que toque la guitarra, tratar de aprender todo lo más que se pueda y compartir, ¿no?
0: Sí, hoy en día digo las redes sociales creo que nos ayudan muchísimo en eso. Bueno, yo también, el Mingo sabe, porque una vuelta me dio por ser guitarrero, cosa que nunca pude, pero por lo menos tengo la guitarra, ya estoy más cerca, tengo la guitarra y tengo una funda que me regaló Mingo, porque yo no tenía funda. El Mingo me regaló una funda, así que ya voy por lo menos ya voy por la mitad del camino. Ulises, sabemos que voy a contar una infidencia, no sé si se puede, Mingo, si no tú me dices. En octubre se viene un lindo festival ahí,
1: sí.
0: Donde van a estar sacando esos temas nuevos que andan por ahí, que están guardaditos ahí en la gatera esperando para salir.
1: Sí,
0: va a estar por ahí por el Pino, creo que por ahí por en octubre, ¿no? El segundo fin de semana de octubre.
1: El fin de semana, el sábado 10 vamos a hacer una peña ahí con Miguel, en el Pino, para poder, lo poco que sea que se pueda rescatar, ir grabando algún temita y eso. Lo de nosotros es grabar los temas nuestros, ¿viste?
0: Sí, sí.
1: Que está bueno hacer temas ajenos, pero también hay que mostrar los nuestros también.
0: ¿Tú tienes algo escrito tuyo?
1: Sí, tengo un tema también. Que eso hay que darle un poco de ensayo también a los temas de Miguel también.
0: Yo siempre pensé que hay una letra que siempre cantas, que siempre te la pido, que yo siempre pensé que era tuya. Y te acuerdas, en una reunión te pregunté y me dijiste que no, y ahora sí me fue la letra, pero una hermosa letra que yo siempre tuve, tengo convencido que era escrita por ti.
1: No sé cuál es, pero si te dije que no, no sería.
0: No.
1: Tengo un lote de temas ahí, escrito y musicalizado por mí, y Miguel también, así que vamos a ir, como dice el nombre del dúo, entramando raíz.
0: ¿Qué salió? Porque lo traí cuando me mandaste y me dijiste que todavía no tenía, que le ibas a buscar.
1: Sí, le íbamos caca en
0: mi vida. Hicimos la publicidad por M&M porque no teníamos nada para ponerle.
2: Claro, lo que pasa es que M&M fue una cosa que salió muy de apuro porque nos llamaron para ir a cantar a mi pueblo y me preguntaron, ¿cuál M&M? Miguel y Mingo. Y por eso fue M&M, pero siempre con mirar de buscar algo. Y el otro día salió.
0: Pues, está lindo, ¿sí? Está muy lindo, muy lindo. Bueno, la manera de unir dos cantos, Maldonado y Rocha, por así decirlo, Maldonado y Rocha están unidos en las raíces del folclore.
1: Y como el nombre ese que le habíamos puesto de mañana me suena más a una marca de baile que
2: a un grupo de folclore.
1: Sí. Entonces va a ser por ahí la cosa, así que ya después le vamos a estar informando más sobre la fecha,
0: sí,
1: para el 10 de octubre, y todo aquel que se quiera arrimar por allá, bienvenido sea. Cantores que anden la vuelta, que quieran ir también, bienvenidos sean.
3: ¿Qué día cae el 10 de octubre? ¿Qué día cae?
0: Es un sábado. Sí, yo por motivos personales ya le había hablado con el Mingo, no iba a estar acá, no iba a mandar acá.
1: Vamos a...
3: motivos personales, voy a comer la rima de algún lado.
1: Y bueno... y vamos a hacerla el sábado porque el domingo también, que la gente trabaja y todo. Y Miguel, que tiene más compromiso, que tiene que cumplir horario, yo no, porque hago en casa. Entonces el domingo uno capaz que la peña la termina a las 11 de la noche, pero mientras
0: lleva su tiempo, su trabajo.
1: Se te va a las 2 de la mañana.
0: Sí.
1: Y entonces la vamos a hacer el sábado. Qué buen día también, después del mediodía.
4: Buen día.
1: Así que vamos a estar haciendo eso ahí.
0: Bueno, ¿qué lo van a dejar ahora?
1: Y bueno, ¿sí, Miguel?
2: Lo que quiera.
1: Nuestro camino.

0: Muy bien. No tenemos el aplauso grabado acá. Raúl Lazo anda por ahí, lo saludamos. Johnny Lima, Mariano Carawit y la madrina de la radio Luján Capla.
1: Yo también tengo un saludo acá de un amigo Almingo, el Alejandro Cornovacho.
2: Ay, Cornovacho, un saludo para él y para toda la gente que nos está mandando saludos también. Para toda esa gente que siempre está prendida a la
0: FM. Eso para que vean que en Castillo no solamente hay Gutiace.
1: ¿En Castillo?
0: Sí, él no, por ahí, en esa zona anda por ahí. Ay, no anda cerca de Castillo, ¿eh?
1: No. 50
3: kilómetros, más o menos, 50.
0: ¿Cuánto? Y bueno, está.
1: Bueno,
0: está, pero bueno. Algo ahí, en Rocha, no solamente.
1: Hace poco anduve por Velázquez un par de veces.
0: ¿Anduviste? Sí. Yo tenía un pariente
1: en Velázquez. En un almacén estuve ahí comprando unos licores ahí que me faltaron.
0: Ah, fue en lo que estás viendo. ¿Te sacaron una foto?
3: No, no. Que no fuiste de parte mía, entonces.
1: No haber sabido antes. ¿Sabes qué? Le dejamos la cuenta ahí al amigo.
0: La madrina de la radio dice: felicitaciones a esos chicos, cantan hermoso.
2: Un saludo para ella también. ¿La madrina cuál?
0: La madrina de la radio,
1: acá. La madrina de la radio.
0: La madrina de la radio. La señora Luján Capla.
2: Un saludo para ella, siempre está mandando mensajes cuando
0: venimos. Sí, Luján, sí.
1: Contamos con madrina y todo.
0: Y tiene que estar la madrina, porque el padrino está en Paraguay.
1: El padrino está en Paraguay, pero la madrina tenemos acá cerquita, unas cuadras.
0: Que nunca te trajo
1: el chajá de
0: está, pero bueno, está, eso es otro tema aparte, ¿no?
1: Che, Gurice, ¿se juntan, ensayan? ¿Cómo es el tema de ustedes?
2: Ahora hemos ensayado muy poco, pero está, hemos ensayado igual. A veces se complica.
1: Igual, digo, cuando te acompaña el Mingo todo es mucho más fácil.
3: Sí,
1: sí.
3: Se nota, sí.
1: Ensayar con el Mingo, tocar con el Mingo, se te hace todo mucho más fácil.
2: Lo que se nos complica un poco esta zambita, vamos a suponer, se nos complica un poco con el tema de las voces, porque al ser un tema que es de uno, que uno una cosa es hacer un tema ajeno, que ya las voces están hechas, y otra cosa es cuando uno tiene que inventar. Que uno tallo, más o menos la segunda voz se la puedo sacar, pero a veces no le da la capacidad mental a uno que tiene poca neurona ya.
1: No, pero digo, y a veces otra cosa, hoy cuando hacías las zambas de tu vieja, los miraba las dos, digo, obviamente, me imagino el respeto que de él, pero no es lo mismo porque tú la estás cantando desde otro lado.
2: Seguro.
1: Tú la cantas. Sí. Tú lo viviste, fue tu vieja.
2: Sí, o sea. No, y otra cosa que para mí cantar esta samba es más fácil que si yo le hubiera escrito. Porque si yo le hubiera escrito, viste que el sentimiento es diferente. Es una cosa. También Pablo la escribió como que si fuera para la madre.
1: Sí,
2: ¿no?
1: Sí.
2: También. Sí. Y yo desde el primer día que la canté no me emocioné mucho, aunque sí me emociona. Pero porque no la escribí yo, capaz que al escribirla yo no la podía cantar, vamos a suponer.
0: Saludos de un señor recitador, el señor Alejandro de Cili.
2: De Cili, un saludo para él, para la señora.
0: Pero todavía tuvo de cumpleaños, no nos invitó.
1: Y tuvo el descaro de mandar fotos todavía.
0: Sí, no nos invitó. Nos dejó de afuera.
1: Nos dejó afuera de cumpleaños.
2: Que quiero mandarle un saludo antes que me olvide para José López de allá del pueblito de Colón, allí que está cerca de Pilarajá. Que me dijo que escuchaba todos los domingos, pero dice, entre semana la escucho, pero si sé que vas tú, yo voy a escucharla. Así que un saludo para él. Que andaba entreverado, entre el ganado hoy.
1: ¿Cómo que van a andar por ahí ustedes, no?
0: ¿Cómo me dijiste el nombre?
2: ¿Dónde vamos a ir? José López.
0: Sí, está bien, porque me escribe, cierto, sí. Y me escribe, me manda mensajes.
2: ¿Dónde vamos a andar? Acá en la San Fernando.
4: Qué lindo.
1: Eso es
2: el domingo. Que es una reunión que nos llamó Andrés Vega a Miguel. Y después vamos a ir a la ruta 12. Hay una estancia y un cumpleaños que me llamó el Cotor Rabón. Y está, eso por ahora.
4: Ah, qué lindo,
2: claro. Y después vamos a ir anotándonos para algún concurso.
4: Lindo,
2: y todo lo que salga, vamos a ir agarrando.
1: No, esto tú sabes. Hablo contigo porque digo, desconozco lo que ha hecho el Miguel, pero tú sabes que esto es un trabajito de hormiga. Hay que tener mucha constancia. Se te cierra una puerta, se te cierra una puerta, se te abre otra. Digo, tú sabes cómo es esto. Digo, es un ambiente, yo siempre digo, es un ambiente, el de la música es complicado.
2: Y uno que tiene que trabajar no tiene tiempo a veces de salir a golpear puertas por aquí y por allá, porque si no, ¿qué hacen? No trabaja. Y para salir a hacer eso tienes que tener gente que te apoye, sponsor,
1: cosas. Igual eso cuando logran tener esos temitas grabados, eso también te va a ayudar, un poco te ayuda y te abre, por lo menos dejar, yo fui y lo dejé.
2: Seguro, obvio.
1: Después, yo fui y lo dejé. Después, obviamente hay gente que les va a gustar y gente que no, como sí, todo, digo. Como todo, no les podemos caer bien a todo el mundo, digo, eso estamos, sabemos.
0: Dice, saludos para el Mingo Roldán, gran cantor Rodríguez Cristian.

0: yo me acuerdo del primer toque que hice en público fue en una feria vecinal que se hizo en mi pueblo. Y después, cuando abría algún raí o algo, me llamaba la organización de la agropecuaria. Después, en el festival del centenario de Velázquez, el cumpleaños de Velázquez, digo, del pueblo, que este año ya fuimos con Mingo, ya fuimos como dúo. Y después, en la vuelta, iba a Lascano, a Criolla, a concurso por la parcería, por lo menos para ir haciendo algo y mostrándome en público.
1: ¿Tocaste en el festival de India Muerta ya en el ruedo?
0: No, a India Muerta no he ido todavía. Pienso ir algún día conmigo, si llegamos a llegar. Pero no, yo después en algún concurso también estuve en Talentos del Este un año en Rocha. Estuve en Florida el año pasado, en Busco tu Voz. Y también
1: Siempre solista.
0: Y también estuve en el Festival del Olimar el año pasado, presentándome con una canción mía en el escenario, no sé cómo es que se llama, el escenario chico del Olimar.
2: El grande es Rubén Lena.
0: Sé cómo se llama, pero no me acuerdo.
1: Sé que Rubén Lena sé que es el principal, pero el otro chico no.
3: ¿Y Mingo? Tampoco está. Dime.
1: ¿Y si yo
3: te... ¿Hacemos otra?
1: Y yo diría. Total, la plata va a ser la misma.
3: El pon de ayer.

0: Muy buena la guitarra, ¿no?
1: Una hermosa letra de como, no sé quién es el autor. Sé que un ícono de José Larralde. No sé si el autor es el mismo. No sé, pero digo, eso fue un temón de
2: buen tema.
1: Sí. Tiene muy lindos temas, tiene muy lindos temas.
0: No, déjenle nomás que ahora vamos a ir a la pausa.
3: Bueno,
0: ya
3: que quiero mandar un saludo.
1: Mande nomás.
3: Capaz que de repente alguno de la familia puso la radio, pero lo tengo tan aburrido con cantando allá. Saludo a toda la familia ahí para no olvidarme de ninguno. Un saludo en general a todos allí, los sobrinos, hermanos y al viejo también.
1: Al viejito Roldán.
3: Está dentro de la casa ya.
1: Está firme ese viejito.
0: Dice por acá, dice, escuché a esos muchachos en la capoeira. Andan muy bien. Mingo nos hizo reír a carcajada antes de deleitarnos con sus canciones.
4: Lo que pasa es que en la capoeira pasaron cosas.
0: Alejandro de Cele. Alejandro de Cele.
3: Alejandro. El Alejandro.
0: Sí.
4: No las vamos a decir al aire las cosas que pasaron que no estuvieron.
3: Es que fuimos por una changa y quedamos de festivo. Imagínate a las 8 de la noche cómo estaba ese cuerpito.
0: Al otro día se amaneció temprano en la changa.
1: Y parece que el Mingo es poco salidor.
0: El Mingo
1: demora en volver.
0: Hablando del Mingo, siempre digo, la otra vez decíamos contigo. Sí. En un programa que estamos hablando acá de los artistas, Mingo es una de las personas que siempre que le pides de venir, viene, nunca te dice no. Además es un tipo honesto, siempre le digo, es de los que te dice, sí voy, pero si no viene, porque no tiene plata para el pasaje, dice, mirá que no tengo un mango para que sea para el pasaje. Y eso, pero que tiene que ser así.
4: Pero yo creo que desde lo personal mío, desde mi punto de vista, yo creo que lo que nos ha unido más con Mingo es eso. Que a mí jamás me trató de pintarme una persona que no es. Él desde el primer momento que hablamos para hacer un... Se habló de hacer grupo primero, después estás por circunstancias, se fue conversando y me dijo, mira, yo soy esto. Lo que vas a ver mío es esto, yo no te voy a disfrazar nada. Y es lo que es. Conmigo siempre, si es blanco es blanco, si es negro, entonces creo que eso también ayudó a fortalecer la relación como dúo, como compañero.
1: Sí. Y aquello que tenemos la suerte de conocerlo, amigo, hace años, incluso estaba en casa varias veces guitarreando.
3: Pasando lindo.
1: Es la honestidad que tiene y, claro. Y es puro. Y a veces yo me he enojado con él y le he rezongado porque digo, se ha dejado usar mucho, lo han usado mucho, mucho lo han usado.
0: Ahí va, primero, antes que se me vaya, dice, buenas tardes, saludos para el Mingo, saludos para todos y al Mingo un abrazo grande, Fernando Martínez.
3: Fernando Martínez, sí, el que tiene el grupo de acá, no me acuerdo el nombre del grupo, pero sí vive ahí en el Cerro Pelado, para abajo.
0: Bueno, ahí
3: Fernando, saludos para él.
0: El Mingo lo que tiene es eso, digo.
1: A mí me ha hecho calentar y varias veces me enojo con él por eso.
3: Pues si no, uno se miente a uno mismo y no se puede mentir uno mismo.
0: A ver, cuando el Mingo tuvo el problema de cuando lo picó la víbora, digo, que nosotros le hicimos la promo porque le la acompañara. Decime de todos los que andan atrás de Mingo pidiéndole que vayan, ¿cuántos fueron?
1: Ninguno. Eso yo me calenté.
0: Aquellos que se catalogan como que son grandes comunicadores del departamento y después cuando Mingo los precisa no están.
3: Y fue gente que yo ni esperaba que fuera, que hace años no lo veía. Vino Sergio Sosa de
0: Minas. De Minas, sí,
3: metido. Vino, fue en el final Molécula,
1: sí, Ortega,
3: que tocaba música rosa. Montones, no quiero olvidarme de nadie, pero
1: sí.
3: Cada cual, si está escuchando, sabe que fueron. Y fueron gente que hasta quedaron algunos sin cantar.
1: Gente
3: de la Iguá,
1: yo me acuerdo de eso.
3: Espectacular, y gente que ni esperaba que viniera. De repente, lo que uno siempre.
1: Pero muchos de los que tenían que estar no estuvieron.
0: Pero sí, ¿sabes lo que pasa? Bueno. Que lo que yo siempre digo, vos tenés que estar en las malas.
3: Obvio.
0: En las buenas estamos todos.
3: En las buenas estamos todos,
1: ni hablar. Yo siempre me enojé y más de una vez le pegué un reto porque digo, se dejó usar mucho.
3: Entonces, ahora uno tiene que ver. repente beneficio para un niño o algo que precise, yo que sé, como una vivienda para ir, porque tiene techo importante, ¿verdad? O hay una enferma, pero hay beneficios que son para beneficiados los que hacen el beneficio. Así, lamentablemente uno tiene que mirar bien a dónde quiere ir.
1: Pasa que, digo, yo siempre dije, una vuelta tuve problemas porque se me lo jugó alguien, y si por aquello que nos está escuchando,
0: bueno,
1: sé que se me va a enojar de vuelta.
0: Decir quién no se nos enojó a nosotros.
1: Bueno, sé que se me va a enojar, porque yo una vuelta dije que aquí en Maldonado había 3-4, en los cuales estaba él, que yo le había puesto carne picada, porque lo usaban para relleno.
3: Sí, sí.
1: Se me enojaron.
3: Pero bueno.
1: Y si alguien está escuchando, sé que se me va a enojar de vuelta. Pero es la verdad. Acá junto al Mingo hay 3 más que son tan para relleno. Sí, sí. Yo, si tengo plata, venís tú. Ahora, cuando no tengo a nadie, y voy a golpear la puerta al Mingo. Rellena, para que me rellene.
3: Y lo más lindo, a mí me doy yo. Una vez te voy, pero dos veces. Después, cuando hay plata, me pasa llamando a mí. Cuando hay plata, trae a otro. Yo te lo digo de frente, no me ando, ni te hablo por la espalda, ni nada. Y es si que, se enoja, que se enoja.
0: Es que es así.
1: Pero tiene que ser así, a ver.
0: Yo mañana. Hago nosotros hacemos un evento, los invitamos a ustedes dos, no nos cobran, no está todo bien, está perfecto, pero después un día yo ando plata y traigo yo que sé
1: a
0: Sol y Palma, un ejemplo, o a X de acá de Maldonado que también forman un dúo y hay que pagarle.
1: Eso es lo que te duele, es que cuando no tenés a nadie vas a buscar a los que te sacan de los pelos, pero cuando hay dos pesos, esos dos pesos, en vez de repartirlo, un peso para cada uno, se lo das a uno solo.
0: Y como usted me hizo calentar, vamos a ir a la pausa. Bueno. Y así esto es unos mates. Y vamos a preguntarle, hacer una pregunta así, bien de fondo, lo que más es Jorge Rial. Esa se la tiene que hacer usted, el visitante nuevo. Esa que lo tiene que comprometer, esa que usted hace, que siempre compromete yo. Que no arrancó con esa pregunta usted.
1: ¡Ah, no!
0: Esa, mirá cómo quedó.
1: No, pero
0: el hombre quedó mirando la puerta y dice, si no abre la puerta, ese paso se vidrio. Vamos a la pausa y enseguida seguimos con Maldonado Quiere Saber. Hasta un poquito antes de las 19 que venga Victoria Fernández con su programa Rebobinemos. Que vamos a invitar a Victoria que los invite a ellos.
1: Que los invite.
0: Porque ellos son también un nuevo emprendimiento.
1: Sí, claro.
0: La señora
1: que viene después hace un programa en vivo le da para adelante a emprendedores, a nuevas cosas que están saliendo, todo.
0: Y músicos ha traído acá.
1: Y ha traído músicos que están empezando en este camino. Y qué mejor que...
3: Y siempre ir a la radio es bueno, siempre, porque uno se va mostrando en diferente gente, porque de repente nosotros vamos a tocar aquí o allá, pero hay gente que no nos escucha, porque estamos en...
1: Yo siempre digo, a ver, acá hay gente que le ha costado venir o directamente no ha venido porque es una radio online. Y si nos han dicho que no, porque no les interesa. Y yo siempre digo, es una radio online. Capaz que nos está escuchando uno solo.
3: Pero
1: te escucha uno. Y capaz que si uno dice, che, mirá, yo escuché una radio a fulano y fulano. ¿Y quién es fulano y fulano? Y vamos a buscarlo y quién es fulano y fulano. Y ya te va a escuchar dos.
3: Ni que hablar.
1: Escuchó a fulano y fulano. Cuando querés acordar, llegas a mucha más gente sin darte cuenta.
0: Pero, a ver, siempre hablamos, el otro día lo estuvimos hablando cuando vino la gente de Florida, ¿te acuerdas? Y de Valle, que una directora de la 99.7 FM de Carrillón allá de Florida, nos decía, por ejemplo, él, del pueblo de él, si quiere escuchar la radio del pueblo de él, tiene que escucharlo online, no tiene vuelta.
1: Sí, acá. Porque esta radio ya no llega por aire, la vas a escuchar online porque no es por aire. Y si tú quieres escuchar una radio de allá del pueblo tuyo, la vas a escuchar por internet.
0: ¿Por dónde escuchabas tú la radio de tu pueblo? Cuando estaba al final.
1: Todo por internet. Yo la radio del pueblo mío la escucho por internet porque acá no llega.
4: No, o sea, no es que... Yo la radio de mi pueblo no la escucho porque no hay.
1: No hay.
0: Ah, bueno, pero
1: vamos a tener que armar una.
0: Vamos a tener que hacer
1: una sucursal.
0: Una repetidora ya no. Mirá.
3: Pablito está a mí.
0: Este era top, así para arriba. Vamos a la pausa y así toman unos mates la gente.
3: Bueno.

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4: Bien, amigos, vamos a continuar con el Maldonado Quiere Saber a través de FM San Fernando, junto a Del Castillo, FM Online, allí en Pueblito Obrero, Piriápolis. Y también están con nosotros, son retransmitiendo este programa la gente de Radio Sueño FM, entre Leo Chubut en la República Argentina y Radio Chévere FM en la provincia de Buenos Aires. Saludamos a Daniel Ibáñez y a Jorge Luis Riga, sus respectivos directores. Bueno, estamos con el dúo que Daniel Rivero se va a encargar de decir el nombre, porque yo todavía no lo he aprendido de memoria el nombre. Yo no he aprendido el nombre todavía de memoria.
5: Entramando Raíces. Entramando Raíces.
4: Entramando Raíces. Raíces.
5: No. Antes que me olvide, tengo un saludo, les manda este Richard Gutiérrez. Especialmente el Mingo.
4: Bueno, y yo tengo otro saludo que
5: ya. ¿Te acuerdas que estuvimos hablando del domingo en Ajún? Que
6: sí.
5: Por motivos de agenda,
6: sí.
5: Estaba medio complicado para.
6: Sí, no vamos a llegar porque.
5: Sí. No, yo ya le dije que.
4: Y yo tengo otro saludo acá. Dice: saludos a Minguito, a Miguel y a todos por ahí. Recién puedo entrar y escuchar el programa. Pablo Alfonso.
6: Pablo Alfonso, salud para Pablito, que después arrancamos con la samba tuya, Pablo.
4: Hombre de carnaval ahora.
5: Hombre, ahora es hombre de carnaval.
4: Integrante de la radio.
5: Ahora pasó a ser integrante de la radio también.
6: Ah, felicidad.
5: Y tiene dos caras y un carnaval, sí. Los miércoles.
6: Yo miré el coso, no lo he escuchado, pero me dijeron que estaba muy bueno, que te cagaba la risa con los locos.
5: Sí. Lo conduce junto a Cuartino
4: y
5: que me perdone el otro amigo San Carlos, que Ferreira.
4: Fernando Ferreira.
6: Y Marianela.
5: No.
4: Marianela fue la que renunciante arrancó.
5: No. Ellos tres y el muchacho que le hace de operador ahora en el momento, no me acuerdo.
4: Javier. Fabián, pero no me acuerdo el apellido.
5: No me acuerdo el apellido.
4: Que también muy pronto va a ser integrante de la radio. que tengo que ponerlos en el grupo de integrantes de la radio, porque si no, viste que a usted no le quedan los nombres, lo que pasa.
5: No, yo me olvido. Somos tantos que me olvido.
4: Seguro, sí. No, mirá cómo está. La verdad que está creciendo la radio.
5: Por suerte sí,
4: bueno.
6: Quería anunciarle algo.
4: Sí,
6: anuncié. Allí en San Carlos tenemos un compañero, capaz lo conocen, el Chicha, que le dicen. El Chicha, el apellido ahora, Tice. ¿Cómo es? Estamos haciendo ahí tipo una coleta y vendiendo unos números rifa, pero están en San Carlos, ¿no? Son 48 números porque se sortea con el 5 de oro, una botella de whisky.
5: Con la bolilla extra el 5 de oro.
6: Sí, con la bolilla extra. Mm. Porque para poner el techo de la pieza y eso están acomodando un poco. Y está ahí el Chicha anda siempre ahí a la vuelta. Y este sábado vamos a hacer una guitarreada allí en el bar de Carreto, en la calle Progreso, y una antes de Alvariza. ¿Cómo es?
4: A ver, Daniel o María, ¿qué es?
5: No. Sí, por Severio, para abajo.
6: Alvariza para rumbo a la cancha. Una cuadra antes de la cancha Libertad.
5: Montenegro, ¿no es?
6: No, la calle Progreso.
1: Sí. La calle Jovita.
6: Y tu Saingó, ¿eh?
4: Estamos iguales.
5: Y tu Saingó.
6: Sí, antes de Alvariza. Sí, y tu Saingó. Bueno, ahí, el sábado, este sábado vamos a hacer una guitarreada ahí, para recolectar algo ahí, para ayudarle a darle una mano.
4: ¿Y quién tiene el número rifado?
6: Los números están en el boliche porque lo anotaron, lo hicieron en el cuaderno.
4: Ajá.
6: Va por allí y allí te anotan con el número de teléfono y está, y el que salga se le va a llamar.
5: Yo te dije, me guardaron
6: a usted. Sí, y yo elegí dos, porque uno para ti y otro para Mario. Sí. Obligado se lo vendo. El número cuesta 100 pesos. Mario, le encajé de Ricardo, 100 pesos. Le elegí el 47 y el 17 para usted.
5: Está.
4: Bueno, el 17 es justo mi edad.
6: Está. Ah, bueno.
5: El está. 47 es la mía.
6: Está, justito. Está.
4: Bueno, ahora.
5: El sábado capaz que. ¿Eso qué hora es?
6: El sábado iba a matar al mediodía por allí. Y el domingo va a estar haciendo una venta de chorizo del pan allí, el Chicho. Para recordar que le donaron también. Y bueno, va a ser por ahí. El domingo no voy a estar porque tenemos con Miguel.
5: Sí, sí.
6: Y está.
5: Sí, yo el domingo también tengo. El maíngo, agarré de maestro de ceremonia el domingo, sí, en el escenario, así que la conducción de un evento ahí de este, a beneficio de las cooperativas de vivienda, vamos a darle una manito ahí a la gente que
4: nueva
5: está
4: esperanza.
5: Nueva Esperanza, que está en busca del techito propio, la casita propia.
6: Está bueno, eso
5: vamos a estar dando una mano por ahí también.
4: Que nosotros
6: estamos más o menos lo mismo
4: con íbamos a estar los dos, pero yo no puedo ir porque tengo un cumpleaños y.
6: Hay que ir a comer torta.
4: Tengo un cumpleaños de 15.
6: No. Ah, bueno.
4: De 15 más 15. Mirá, más 15 más
5: 15. ¿Se juega el truco?
6: Sí.
5: ¿Se juega el truco? Sí, estamos.
4: Estamos mordidas, ¿no?
5: Bien. Bueno, Burice.
6: Bueno.
5: Vamos a ponerle música.
6: Vamos a hacer otro temita, la Martina, ¿sí? Aranda.
5: ¿Hacemos? Opa.
7: ¿O la tonada?
5: ¿Cuál?
7: La tonada.
5: ¿Y haga las dos?
6: Como quiera, hacemos las dos.
5: Y haga las dos, ¿no? Así no se enojan.
6: Como quiera. Elige. ¿Cuál?
7: Lo que tú quieras.
6: Hacemos esa, la Martina Aranda.
5: Ahí está.

0: Pero espectacular,
1: Bueno,
0: suenan y suenan esas guitarras,
1: suena,
0: ¿eh?
1: Suena, suena,
2: algo. Algo va saliendo, dijo.
3: No, ese no está tan bien parejo.
1: No, no.
2: Va saliendo, sí, claro. Tampoco nos vamos a
1: llegar. ¿Y el día que lo aprendan sale mejor?
2: El día que lo aprendan,
1: vamos a estar,
2: ni se sabe.
1: Lo dije que lo aprendan, que vamos a ver.
4: Sigue tocando, ahí, dijo.
2: Ahí nos mandan a llamar de vuelta a la radio.
1: Ya, bueno, ahí está.
2: Con una vuelta, dice otra, otra, y seguía cantando yo, otra, otra, para, otra, hasta cuando, hasta que aprenda, incapaz.
0: O algunos dicen, no, otra, otra, otra cosa, no, que venga.
3: Otra cosa, peña que estaba en vivo cantando, que todo le arrimaba porque siguiera cantando. El aperitivo. Empezó con agua.
2: Sí, no, iría quemado si arranqué con
1: si
2: agua.
1: Le das una, si le das el aperitivo al mingo, te canta tres días seguidos.
4: En Velázquez es milagro igual.
1: ¿Eh?
4: En Velázquez es milagro igual.
1: ¿Tú?
4: Dice tomar agua
1: arriba del
4: escenario.
1: Sí.
2: Sí, sí.
1: Ah, me imagino que ese momento está filmado, está grabado, ¿no?
0: ¿Cómo fue esa ida? ¿Cómo fue esa ida a Velázquez?
2: Ah, estuvo lindo, estuvo.
0: Pero digo, ¿cómo te contrataron para ir
2: a Miguel?
0: Por él. Ah.
4: Porque era por cultura, y cultura por lo general pide artistas de la zona. Y cuando me llamaron, ya. Yo, voy, sí, pero voy con dúo, si no, no.
3: Ah, qué bien, bien.
4: Y salimos conmigo, ¿eh?
2: Bueno, sí. Entonces ensayamos tres veces, creo. Para...
4: No sé si llegamos a ensayar tres veces.
3: ¿Y sale buenazo?
2: Obvio, hay que...
1: Pero digo,
3: sí.
1: No, desconozco lo que voy a decir, pero digo, creo que tocar con el mingo te facilita, como decíamos hoy.
4: Sí.
1: Tocar con el mingo te facilita en pila. Porque te ayuda, te acompaña y te ayuda, o sea, digo.
2: Y la música es un idioma universal, porque ya es donde sepa los tonos y los ríe el ritmo y ya está. Llevando el tiempo, el tono ya es.
3: Yo estoy en duda todavía, pero yo creo que el mingo fácil, ya venía creo. Con una cuerda dentro de la pasta.
4: Venía tocando la guitarra con el cordón
1: en mi casa. Nacen con un par de brazos, el mismo la guitarra.
3: En la vida, ya chiquitito, era con la guitarrita, se le escapaba la máquina.
0: Cuando, no me acuerdo. Cuando arrancaste a tocar con Senna, ¿qué edad tenías tú ahí?
2: Y 14 años. Yo arranqué a los 13 y más o menos 14 y algo, antes de los 15 ya. El Senna fue el primero que me hizo tocar en la criolla de civil allí en la Quinta Medina.
3: Ah, sí.
2: Allí. Sí. Y está, pero anteriormente ya había ido a algunas peñas del barrio, que hacían en el barrio, y en la noche me iba a mirar los guitarreros, ahí le robaba una cosita. Seguro. Hay que uno.
3: Sí,
2: de repente no te enseñan directamente, pero uno aprende con ellos, sí. Porque tú los miras y vas sacando unos temas, unos tonos.
3: Teniendo buen oído.
1: Sí, yo lo miraba ahí por eso mismo, por digo, papá. Para robarle algo también, porque digo, o sea, a mí me gusta, cuando yo fui a aprender, me quisieron enseñar con música, con todo, y yo ya estoy viejo, yo no quiero música.
2: Sí, quieres tocar, yo
1: quiero eso,
2: tocar, obvio.
1: Claro, si yo no voy a vivir de la música, yo quiero eso, tirar tono, y no, pero no, yo no quiero música.
4: A mí me pasó también cuando me vine por aquí para Maldonado, me anoté para ir a un curso de guitarra, y me daba teórico.
1: Claro.
4: Y dice, no, dice, pues te tengo que perfeccionar con el teórico.
3: Claro,
4: un mes creo que fui y me aburrí.
1: Claro, yo sé que obviamente, no, de repente no llego a hacer lo que hace el mingo. Obviamente que seguramente capaz que no llegue. Pero yo,
0: no.
1: Pero no quiero.
0: No va a llegar.
1: Bueno, está,
0: no
1: voy a llegar.
4: Caliento, me da.
1: Pero digo, yo no quiero, si yo no es para vivir de la música. Yo para aprenderme en una peña, en una casa y sacar
2: una
1: algo.
2: Rueda,
1: claro,
2: un campamento.
1: ¿Para qué quiero saber toda la historia de la guitarra y de la música?
2: Sí.
1: Que no digo que está mal.
2: Sí.
1: No digo que esté mal. No digo que esté mal. Pero eso es más para alguien que realmente sea, o no sé si profesional, o que se dedique a vivir pura y exclusivamente solo de la guitarra.
4: Sí.
1: Si no, ¿para qué querés todo el adminículo?
2: Sí, yo nunca estudié nada tampoco.
0: Mingo, contame a ver esto, la historia o algo de esto.
2: Eso es con el... no. Eso es con Gabriel Pérez y el Mosquito Lucero. Y otro, el chino que le dicen, que tocaba en... Tocaba con él, que canta la murga, los fantasmas, el chino.
1: Ah, el chino. Sí. Pérez, Gómez.
2: No me acuerdo, no.
1: Gómez,
2: no.
1: Pérez. El chino, sí, el chino, sí. El chinito.
2: Y eso, ese grupo, eso armamos después con el Mosquito Lucero. y el Gabriel, que en 2018 fuimos a cantar como dúo a Mataojo, al pueblito de Encon, el Gabi, un concurso, y ganamos el concurso, y el premio era grabar 6 temas, que ahí es uno de ellos. Después un año asociado a Sonden, la Sociedad Músico Maldonado, y una actuación paga en el Abrazo del Solís.
3: Ay, qué lindo.
2: Y está, y ahí como en el Cone Gabriel ya estamos bastante aceitados, llamamos al Mosquito Lucero para que nos acompañe. Y está, y ahí hicimos eso, que fue la grabación que hicimos.
1: ¿Tú fuiste integrante de Los del Puente?
2: Sí, yo fui el que arma del grupo.
1: ¿El grupo del Puente?
2: Sí, Los del Puente.
0: ¿Y eso?
2: Eso con Los del Puente.
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2: Ah, no, eso con Gabriel Pérez también.
0: Viste que tengo material de...
1: Ese tema yo siempre te digo.
2: No me acuerdo.
1: Eso siempre pensé que era tuyo ese tema.
2: No me acuerdo de quién es ese.
1: No, ese tema que yo siempre te digo.
2: Eso también con Gabriel Pech.
0: Dice, mira lo que me dicen acá, no, la gente te digo... No, mira lo que... Escuchá bien lo que dicen. Ricardo, yo me siento privilegiado, dice. Creo que fui el que hizo que Daniel tocara... cantara conmigo en una peña, jajame.
1: Alejandro Celis.
0: Sí.
1: menos mal que creo que el autor de la canción que hicimos no vive, porque si no, se sabe el juicio que nos comíamos. Eso fue, yo mismo lo dije, fue una manera ágil y rápida de destrozar una canción.
2: Sí.
1: Samba de Esperanza, me acuerdo. La hicimos pedazo entre vos.
0: No, la habrás hecho pedazo vos solo.
2: No. Y bueno, el primero, los del puente, los primeros. Éramos tres, el Pablo Díaz, que ya no está físicamente, el Pablo Díaz, que toca la percusión antes, y Matías Ustiña, éramos tres nomás los del puente.
1: Dos guitarras y percusión.
2: Sí, y tal, después dejamos y seguimos con los del puente, con después el otro integrante, el Pincho Silvera, el Chango Silvera y el Nicolás Molina, que también tuvo sí. Matías con nosotros, pero tal, después dejó. Muy complicado, se le escapaban las ovejas y la yegua se le perdía y no tenía tiempo. Y después dejamos el grupo por ciertas cosas, no diferencias, pero está.
1: Son etapas. Son etapas que uno va pasando, digo. Son etapas.
2: Y nada, es para siempre.
1: No, exactamente. ¿Cuál era el tema que quería leer?
2: La tonada.
1: Sí.

0: Espectacular.
1: ¿Cómo eligen los temas, Ulises?
0: Y más o menos el que nos guste a los dos, lo hacemos. Y estábamos haciendo algunos que capaz que no salen, porque de repente se nos complica o algo tal. No le hemos dado mucha guasca en los temas, pero vamos eligiendo acorde a los que medio que nos guste a los dos. Porque no puede estar haciendo algo que no te gusta.
1: Sí. Como el dicho tuyo, ustedes pidan lo como es que el dicho
0: ustedes
1: tuyo.
0: Pidan lo que quieran y yo canto lo que se me antoja.
1: Ahí está. Ahí está. Siempre el dicho. Sí.
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1: madre. No, pero capaz que no lo tienen los dos. Ese tema pega precioso. Y yo siempre tuve que buscar a tuyo.
0: Ese. Ese ya va a salir también. Bueno, vamos a ver, dijo el chiquito Silva. Bueno, así que no se olvide la gente. Para el 10 de octubre,
1: sí, repite de vuelta.
0: Octubre, sí. A partir de a las 10 de la mañana ya está abierto. Eso es común. En el Salón El Pino, en la ruta 39, casi ruta 9, a partir de las 10, 11 de la mañana ya vamos a estar allí nosotros. Y bueno, eso hasta las 10, 11 de la noche más o menos.
1: Va a haber servicio cantina, va a haber parrilla.
0: Parrillada, sí, tortas fritas, todo. Comida y bebida tiene que haber.
3: ¿Tenés idea quién más o menos van a estar?
0: No, todavía no invitaba a ninguno, pero bueno. Calculo que deberían ir muchos, porque hay muchos que me den una mano.
3: Escuchame la cosa. Cuando tengas todo, pasame el dato.
1: Pasa que vamos a empezar a darle acá.
3: Te hacemos una promo acá, te la grabamos y con algunos de los artistas, porque no, si hay 40 los vamos a nombrar
0: sí,
3: todos.
0: Sí, obvio, porque a veces viste que de repente se van sumando sobre la marcha. De repente hay gente que tampoco la...
1: Pero cuando tengan algo más o menos pronto, manden para acá que... Sí,
3: nomás tú tienes mi número también, o el número de Daniel, y te pasemos la promo.
1: Y capaz que cerca de la fecha los invitamos que se arriben por acá de vuelta y...
3: ¿Entrada?
1: Y
3: ¿Entrada?
1: Hacemos...
3: ¿Cómo no? ¿Entrada?
0: No, entrada libre, como siempre, como en todas las peñas.
1: Cerca de la fecha los invitamos y armamos algo acá de vuelta.
0: Ahí va. Vamos a ver de tratar. No, vamos a ver. Lo más seguro, que vamos a llevar también un castillo inflable para los niños. Porque por lo menos les va con familia y los niños se entretienen en algo. El que quiera ir con los niños chicos es como toda peña, ¿no? Bien familiar.
3: Lo positivo de esta peña que Daniel no va a estar.
0: Sí, eso está bueno. Pero ¿quién nos anuncia?
1: Se va a extrañar mi presencia. Yo soy el cantinero oficial de todas las peñas. Sirvo uno y tomo una.
0: No se puede salir
3: en parte. Después, yo tomo una y le digo, ¿cuánto es tanto? Pues yo tomé una, sí, pero la mía es.
1: Sí. Y yo cobro la mierda, ¿eh?
4: Ahí rinde,
1: claro.
0: Bueno, hacemos otro temita. Sí. ¿Qué podemos hacer?
3: Sí, sí, tenemos tiempo.
4: ¿Cuál?
3: Sí.
4: Y no sé, como quiera.
0: ¿Y hacemos esa?
1: Te queda como para dos temitas más.
0: Bueno, hacemos dos más entonces.

0: Muy bien. Le saca las cuerdas y creo que suena igual, ¿eh? No, no. Le saca las cuerdas y le saca las cuerdas y te hace sonar igual. No sé cómo, pero él le toca el tambor igual.
1: Yo te voy a decir algo positivo. Vos mira cómo toca él, que capaz que tus nietos llegan a ver cuando tú llegas a tocar como él.
0: ¿Con Nico? No, ya. A la edad que tengo no llego, pero ni.
1: Bueno,
0: estoy mirando más al amigo para robarle algo ahí que es más fácil que lo del Nico.
1: A mí me parece que vos.
0: Lo de Telata más fácil.
1: Sí, pero vos estás como yo, estamos más cerca de tocar el arpa que
0: tocar la guitarra.
2: La trompeta, el llamado del cielo.
1: Pero está bueno eso, ¿no? Y lo de la peña hay que arreglar. Y lo de la rifa.
2: Y lo de la rifa, sí.
0: Del muchacho.
2: Para animarse por allí.
0: El sábado, este sábado que viene.
2: Sí, la rifa ya la están vendiendo, sí. Pero este sábado vamos a hacer una guitarreada en el bar de Carreto allí.
0: Eso va a ser, me dijiste que va a ser que el mediodía por ahí.
2: El mediodía ahí, vamos a hacer ahí para ayudar al Chicha. Y el domingo van a estar en ese mismo lugar, una cuadra antes de la cancha Libertades, vendiendo chorizo al pan allí. Que ya pueden, para bajar el chorizo, tomarse una.
0: El domingo,
2: vender refresco también.
0: El sábado. El sábado capaz que nos damos una vueltita por ahí de tarde.
2: Voy a estar guitarreando ahí un rato para ayudar a Chicha también, ¿no?
0: ¿Va a estar el dúo o va a estar el...?
2: No sé, Miguel, si tendrá cosas que hacer. Sí, yo no le había dicho.
0: Yo lo acompaño.
2: Porque esto salió hoy, esto. Y está, y aparte que todo lo que se ponga en el platillo lo vamos a dejar para el amigo allí.
0: Sí.
2: Así que está.
0: Sí, capaz que el sábado, en la tarde, por ahí a media tarde, por ahí nos damos una vueltita por ahí.
2: Esa es la idea, colaborar. Así que... ¿Qué quiere ir a colaborar con el gris?
1: No, yo no, a mí no me miro, yo no voy a cantar.
0: No.
2: Pero... Puede pagar una vuelta igual.
0: No.
2: Para los guitarreros.
0: Sí, me da la plata a mí, yo la llevo.
1: No, yo voy a ir.
0: Ah, bueno.
1: A ti que voy, no te
2: así que.
1: Nada. Voy por tu casa.
2: Pero ahora no está.
1: Voy por tu casa, tomo un cafecito, comemos algo y después.
0: No. Vaya por casa nomás.
1: Paso el mediodía por allí.
0: Vaya por casa nomás.
2: Ah, pero ¿sabes que le podemos pasar el número del Chicha igual? Por si quieren.
1: Eso te iba a decir,
2: algún número.
1: Sí, bien lo tuyo.
2: Bueno, déjame buscarlo, acá tengo un entrevero.
0: Bajar el mingo con el teléfono es más complicado, sí.
1: Pregúntale algo.
0: Mira, es más fácil comunicarse con Orsi que comunicarse con el mingo. Ah, está, yo.
2: No es fácil. Bueno, acá les paso el número, vayan tomando nota, lápiz y papel.
0: Ah, ya nota.
2: Acá el que quiera comunicarse con el Chicha directamente, que es el beneficiado. 094-193-383. Le repito, 094-193-383. O sea, ahí hablan con él y ya le explica bien.
1: ¿Cómo dijiste el nombre?
2: El Chicha, le dicen, Néstor se llama. Néstor Tice.
1: ¿Qué me hiciste, señor?
0: No, que estaba la señora.
1: Ah, ¿sé la que pasa?
0: Sí, pero no sé qué hizo, no se me perdió.
1: Ah, bueno.
2: Hacete esa, la que está sonando acá. Porque ya que la pase Ricardo, que la cante él.
1: ¿Esta?
2: Sí.
1: Ah, bueno.
3: Que me dijiste no tan.
4: No están bien como lo hace Guaraní, pero.
1: No, pero esta la está cantando Damián Ramírez, es un gallo cantor, un gallo del campo. No me acuerdo bien cómo es. Es un botija que hace poco toca la guitarra también, ¿eh?
4: Yo creo que ya he visto publicaciones de él.
1: Sí, Damián Ramírez. Argentino, no fue broma, canta lindo. Bueno, la vas a cantar vos mejor todavía, la tenemos en vivo acá.

0: Qué final, ¿no? Qué bueno. Porque nos corren, Nos corren, ¿eh? Ya está la gente de Rebobinemos.
1: Ya está la conductora Rebobinemos, nos sacan del aire.
0: Tenemos acá para presentarte un nuevo dúo de Maldonado, un nuevo emprendimiento que tenemos acá en Maldonado. Así que cuando las quieras invitar, vete. Yo te dije que te invitaba.
2: Después ya nos ponemos en contacto.
0: Gente, Victoria ha traído gente de otro tipo de género de música, pero ha traído acá.
2: No, igual les ensayamos unos rock con Miguel, no pasa nada.
0: No, pero gente, para todo. El rock viene después de ella.
1: A las 9 arranca el programa en vivo, está todo rock.
2: Bueno, desde gente, ya, muchas gracias por la invitación, a toda la audiencia por los saludos. Y bueno, lo esperamos nuevamente cuando vengamos de nuevo a la radio.
0: Antes que te vaya, te voy a decir acá, hay una persona. Le voy a dar el último apellido para ver si lo sacan. Silveira.
2: ¿Será? ¿Silveira?
0: Sí. Es muy conocido de todos nosotros. Pero muy conocido.
2: No.
0: Pero no lo sacaron.
2: ¿No serás tú, no?
0: No, yo soy Silva.
2: Ah, Silva, Silveira.
3: Parecido.
0: No. Silveira, el último apellido. Silveira. Es tan amigo tuyo que es y no sabes quién es.
1: ¿Mío? ¿Viste?
0: Sí, roja. Vos te llenás la boca que sos amigo de... ¿Viste que no te saca? Te voy a decir, Washington Jesús Lucero.
1: ¡Ah!
2: Silveira. Yo no sabía que era Silveira, así que...
1: Bueno, yo recién me estoy enterando de Silveira, ¿pero también?
0: Bueno, nos vamos.
2: Un saludo para todos.
1: Gurice, muchísimas gracias por haber venido. Muchas gracias. Las puertas están abiertas. Cuando se acerque el día de la peña, lo vamos a hacer la invitación. Así que saben que esta es su casa. Y muchísima suerte en todo lo que le depara por delante, que sé que va a ser todo muy bueno.
0: Bueno, y el amigo también, amigo, gracias por venir.
2: Gracias a ustedes.
0: A Miguel también gracias por... un placer haberte conocido y bueno, y escuchar, porque lo más lindo que hay es poder escuchar cuando saben tocar la guitarra.
1: Y cuídamelo al Mingo.
0: Es una reliquia nacional.
3: ¿Ese era el compromiso?
0: Está loco. No, Daniel, nos encontramos el próximo jueves.
1: El próximo jueves, hora 17.
0: Hora 17, bueno, estamos en prevista del dúo ese.
1: Sí.
0: No lo vamos a nombrar por las dudas.
1: Por las dudas, y creo que nos va a estar acompañando la gente de Los Forzales.
0: Ahí está la gente.
1: Que van a estar organizando carnaval de invierno ahí por la Sociedad Unión de San Carlos. Estamos hablando con ellos para que puedan acompañarnos.
0: Pero muy bien, nos vamos, gracias a todos por preguntar. Ya viene Victoria Fernández con Rebobinemos.
1: Chau.

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4: Hola, buenas tardes, bienvenido la audiencia de FM San Fernando a otro jueves más de Rebobinemos. Hoy hasta las... Ahora sí, que yo hablaba y no estaba grabando nada. Bienvenidos a toda la audiencia de FM San Fernando, otro jueves más de Rebobinemos. Estamos hoy de 19 a 21 horas. Nos acompaña en estudios David Moreira. Vamos a estar conversando con él un poquito de todo lo que se viene con el registro de emprendedores que lanzó la Intendencia de Maldonado, capacitaciones y no sé si viene alguna otra propuesta más. David nos va a estar contando. Lo presento.
5: Hola Victoria, muchas gracias por la invitación. Un gusto para mí estar acá compartiendo contigo y con tu audiencia un poco lo que estamos haciendo en la Intendencia.
4: Buenísimo. Contanos un poquito de qué trata el registro de emprendedores. ¿Qué es el registro de emprendedores?
5: Bueno, el registro de emprendedores surge a partir de la iniciativa de la Intendencia de trabajar y profundizar las políticas que están vinculadas a lo que es el emprendedurismo y a las empresas del departamento. Lo que sucede es que primeramente nos encontramos con un universo bastante amplio. Ya sabemos que Maldonado es uno de los departamentos que más empresas surgen, ¿tá? Acá. Entonces, nos responsabiliza a nosotros trabajar con esos emprendimientos y saber en qué están, qué es lo que necesitan, porque sabemos que también muchos de ellos se encuentran muchas veces en un cuello de botella en el cual no pueden escalar. Entonces, para eso nosotros, para tomar decisiones y para ejecutar políticas públicas, necesitábamos información. No podíamos ejecutar presupuestos ni diseñar ninguna política si no teníamos información de la población con la cual estamos trabajando. Entonces surgió desde la subdirección de desarrollo productivo a la cual pertenezco, poder tener estos datos y a partir de ahí empezar a plasmar y a pensar a planificar el trabajo de aquí a 5 años. Entonces generamos lo que nosotros le llamamos el Registro Departamental de Emprendedores y Empresas, el cual tiene como objetivo conocer en profundidad a los emprendedores de Maldonado, de todas las localidades, ¿tá? De todas las localidades del departamento. Y bueno, hicimos un lanzamiento hace aproximadamente 2 meses, en el cual bueno, mostramos el objetivo de esta herramienta, que tiene como oficia como un canal de ingreso en el cual nosotros podemos trabajar. ¿Qué hace este registro? Bueno, cualquiera persona que tiene un emprendimiento, que tiene una empresa acá en Maldonado, se puede registrar, y lo que es una herramienta de gestión más que un registro. Yo le digo, es una herramienta de gestión para que a nosotros nos permita trabajar. En este registro no tienes por qué estar formalizado, puede ser alguien que está empezando, puede ser un emprendimiento que está incipiente, y que nosotros a partir de esa información vamos a trabajar con mentores, ¿tá? Y también capacitaciones para cada uno de ellos. ¿Pero qué es lo novedoso de esto? Muchas veces sabemos que uno también es emprendedor y conoce mucho el rubro de emprendedores, que hay muchas capacitaciones que cuando vas no están alineadas a lo que vos necesitás en el momento. Entonces, lo que hace el registro, hace un índice. Entonces, cuando se inscribe un emprendedor, a nosotros nos dicen qué etapa está. A través de ciertas preguntas, por ejemplo, ¿dónde vende? ¿Si vende para Maldonado? ¿Si vende para afuera? ¿Qué tipo de emprendimiento tiene? ¿Qué características tiene? Entonces el emprendedor va contestando esas preguntas y a nosotros nos dice, bueno, este emprendimiento está en una etapa incipiente, este emprendimiento está en una etapa un poco más avanzada, o este emprendimiento ya escaló y se encuentra más en una posición de empresa que busca otros objetivos. Entonces, sabiendo que cada uno de los emprendimientos tiene diferentes objetivos, nosotros lo que queremos es realizar desde la Intendencia es trabajar en foco con cada uno de esos sectores. No hacer capacitaciones amplias para de repente vas y sientes que no es para vos y eso no está bueno, ¿tá? Entonces, lo que queremos hacer es brindar capacitaciones que estén adecuadas a la etapa en la que se encuentra cada emprendimiento.
4: Eso está muy bueno, porque muchas veces las capacitaciones te enseñan a hacer el producto, pero después sabes hacer el producto y no sabes cómo emprender. ¿Cómo no fundirte en el intento?
5: Exactamente.
4: ¿Cómo llegar al comprador?
5: Exactamente. Entonces, está bueno. Hay muchas capacitaciones, de hecho, también desde la Intendencia, que están muy buenas, ¿tá? Que enseñan a las personas a poder elaborar productos de diferentes formas. Así pueden ser alimenticios, pueden ser en cuero, pueden ser en un millón de otras rubros. Pero cuando uno tiene un emprendimiento, lo tiene con el objetivo de poder comercializar, de poder vender y poder generar ganancias.
4: Sí. ¿Okay?
5: Pero hay muy pocas capacitaciones para eso. Muchas veces te dice, bueno, la vida misma te enseña los golpes aciertos y te vas formando. Pero no es tan así, sino que a nivel nacional y a nivel departamental ya existen capacitaciones, existen fondos, ¿sá? Para emprendedores, para que puedan escalar, que muchas veces en Maldonado no bajan, no llegan al territorio. Entonces, nosotros, uno de los objetivos que tenemos es que esas políticas a nivel nacional que hay, que vienen desde diferentes instituciones, vienen desde ANDE, vienen desde el Ministerio de Industria, vienen desde el ATU, existen fondos para emprendimientos productivos y que muchas veces las personas no se enteran.
4: No, si no estás todo el tiempo en internet revisando, no te enteras.
5: Exactamente.
4: Y anotarte, llenar los formularios es dificilísimo en algunos casos.
5: Es muy difícil y son formularios bastante engorrosos.
4: Sí.
5: Que muchas veces decís, bueno, yo para poder llenar este formulario necesito que un contador o una contadora me pueda ayudar o alguien que tenga formación en, sí, en el tema me pueda dar una mano. Entonces, sabemos que se terminan postulando muchas veces aquellos emprendimientos que tienen la posibilidad de acceder a esas cosas, ¿tá? Que tienen un departamento dentro de su empresa, que están formados para poder postularse, etcétera. Entonces, ahí se generaban bastantes diferencias. Había emprendimientos que quedaban como estancados por no poder acceder, tanto como puede ser a fondo, como puede ser a otras cosas, ¿no? Mentorías, uno a uno, etcétera. Entonces, la idea es conectar la oferta con la demanda, ¿tá? Conectar toda la oferta que hay a nivel país y a nivel departamental con la demanda real que tiene Maldonado. Porque vale considerar, como dije al inicio, que Maldonado es uno de los departamentos que más empresas genera y abren a nivel nacional.
4: Es, sí.
5: Y eso no es un dato menor.
4: Vi un informe y somos el que más empresas tiene.
5: Exacto.
4: El más empresas ha generado en el 2025.
5: Exacto. Y ahí está justamente el objetivo con el cual nosotros queremos trabajar y sabemos que hay mucho para elaborar. Y bueno, la idea de nosotros es trabajar también de manera interinstitucional, porque sabemos que esto se construye entre diferentes instituciones y no solo la intendencia, ¿tá? Entonces, la manera de trabajar coordinadamente, que lo estamos haciendo, y es algo muy difícil de lograr y que en Maldonado lo estamos logrando, y que eso no es menor, es que nos reunimos todos los meses las instituciones que trabajamos en esto para generar nuevas políticas para los emprendimientos y para las empresas. Nos reunimos con la Cámara Empresarial, nos reunimos con INEFOP, vemos los estados de situación, vemos los datos del registro y ya vamos pensando posibles capacitaciones, posibles iniciativas para diferentes sectores. Y eso es trabajar en foco y trabajar y decir, bueno, si todas las instituciones que están acá en esta mesa trabajamos en esto, ¿por qué no trabajamos en conjunto? No nos pisamos, vemos iniciativas que vienen desde la centralidad, que muchas veces quedan en Montevideo o quedan, ¿tá? Que podemos bajarla acá también en Maldonado. Entonces, un poco vamos en esa línea desde nuestro departamento.
4: Está bueno, güey. La Cámara Empresarial también todos los meses está haciendo charlas y capacitaciones y sí, muchas veces no te enteras, no llegas a enterarte de lo que hay.
5: Exactamente. Bueno, uno de los propósitos del registro y que ya lo estamos ejecutando es todas las personas que están registradas hasta hoy, tenemos un equipo que se está comunicando con todas las personas, con todos los emprendimientos desde ya y ya les cuento porque si ya se registraron le están llegando mensajes, son reales, o sea, le están... porque estamos con esto de que hay mensajes a veces que no...
4: Sí, no, esto no es joda, gente.
5: Esto no es joda. En realidad sí se está comunicando, sí hay un equipo desde el registro departamental que les está llevando todas las iniciativas y las invitaciones a las personas que le tienen que llegar, ¿ok? O sea, estamos... todas las difusiones de los eventos van a empezar a llegarle a quienes están registrados y a su vez... Tenemos proyectos que ya están encaminados con OPP, con la Oficina de Planeamiento y Presupuesto, a través del FDI Productivo, para que exista un equipo de mentores que puedan hacer un trabajo uno a uno. Obviamente que esto no va a ser masivo, es muy difícil trabajar con todos, ¿está?
4: Sí, sí.
5: Pero sí, los que estén en diferentes etapas, vamos a comenzar, porque esto es relativamente nuevo en Maldonado, vamos a empezar a trabajar para que esos emprendedores tengan un apoyo al costado para poder consultar una guía para decir, che, bueno, ¿por dónde voy? ¿Qué me está pasando? No, me cuesta ponerle precio a mi producto. Yo no sé si estoy ganando o estoy perdiendo.
4: Sí.
5: Me pasa que las finanzas muchas veces se entreveran mi bolsillo particular con el del emprendimiento. No puedo dividir las finanzas personales de las finanzas del emprendimiento. Entonces, tenemos que pensar que para que el emprendimiento crezca, tiene que crecer con orden. Entonces, si vos multiplicás el desorden, el resultado es negativo. Si vos multiplicás el orden, el resultado es positivo. Entonces, nosotros ya esta semana, el martes, tuvimos una capacitación en el municipio de Maldonado con el Colegio de Contadores, ¿no? Que trabajamos en convenio, hicimos un convenio con el Colegio de Contadores, y quién mejor que ellos para explicar a los emprendedores cómo se hace esto. ¿Tá? Son contadores, expertos en el área. Estuvo muy buena la charla porque muchas de las emprendedoras que estaban ahí no sabían por qué le habían puesto ese precio a su producto.
4: Sí.
5: Algunos lo habían puesto porque la competencia le ponía eso. Entonces los contadores empezaron a darle estrategias, ¿tá? Y formas de calcularlo para que realmente les genere una ganancia. Y que no sea un pasaje de dinero nada más, que vos ves rotar, pero realmente nunca sabés si está ganando o no.
4: Es que la mayoría de los emprendedores saca costos de materia prima y descuenta de materia prima y no ve todo lo demás que hay detrás que tenés que calcular para llegar a un precio final. Exacto. Yo, por ejemplo, ese curso lo hice con la gente del LATU, que está muy bueno, gestión de costos. Y te das cuenta de, mirá de dónde, por qué no estoy llegando.
5: Exactamente. Bueno, sabemos que, como todos, los emprendimientos están en diferentes etapas. Hay emprendimientos que están en esta etapa de conocer su producto, de conocer... Y después está la parte de comercializar. Porque, a ver, sabemos hacer el producto, sabemos generarlo. Bien, ahora le ponemos precio, sabemos a cuánto lo vamos a vender. Y después viene la etapa de cómo lo vendo. ¿A dónde lo vendo?
4: Sí.
5: ¿Dónde está mi público? ¿Ah? ¿Mi público está en la feria? ¿Mi público está en otro sector? ¿Mi público está online? Y esas son preguntas que muchas veces los emprendedores se lo hacen. Porque dice, yo vendo más o menos acá, pero ¿has probado otros canales de venta o no? No, no los he probado. No, no me hago mi Instagram. No manejo herramientas de redes sociales. Me cuesta sacarle fotos al producto para poderlo vender. Hay unos que lo hacen bien, otros que no tanto, otros que... Entonces, generamos otro taller nuevo, que este es un más intensivo, ¿tá? Es de 4 semanas y requiere de un compromiso más constante, ¿bien? Entonces, lo que tiene este taller, que es con Ande, hicimos un conjunto con Ande, que tiene dos mentores, uno que es contador público y la otra mentora es trabaja en el área de marketing, licenciada en marketing. Entonces van a trabajar las diferentes etapas. Comienzan con el precio del producto y siguen desde cómo lo vamos a comercializar. Entonces esta licenciada en marketing va a enseñar en esos módulos cómo vendemos el producto, cómo lo preparamos, cómo lo exhibimos, cómo lo etiquetamos, cómo es nuestro packaging, dónde lo podemos mejorar, dónde lo podemos vender. Por ejemplo, en este trabajo interinstitucional que estamos teniendo, nos vinculamos con el correo. El correo relanzó Aibá, que es una plataforma muy parecida a lo que es Mercado Libre, pero gratis para el emprendedor. Solamente lo que tiene que tener compromiso la persona de hacer el envío por medio del correo, con un descuento. Entonces vos podés sacarle precio, sacarle foto a tu producto, etcétera, publicarlo en la página del correo, totalmente gratis. Y podés vender para diferentes departamentos. Eso es algo que, obviamente, está comenzando. Y nosotros estamos tratando de que los emprendedores lleguen a eso, lleguen a poder vender ahí.
4: Está muy bueno eso.
5: Sí.
4: Es una linda propuesta.
5: Entonces, ahí viste que nosotros, a medida que vamos interactuando con diferentes instituciones, nos vamos enterando de cosas que muchas veces nos sorprendemos también, ¿no? De hecho, estamos dentro de la interinstitucionalidad y nos vamos enterando de nuevas iniciativas que nos sorprenden y que están buenas y que empezamos a hacerlas. También generamos ahora un convenio con el Ministerio de Trabajo. Hacía como más de 10 años que el Ministerio de Trabajo no ejecutaba ese programa acá, que se llama PIP. Ese programa lo que hace es financiarle a los emprendedores la incorporación de herramientas. Por ejemplo, alguien tiene una herrería, alguien tiene una carpintería, alguien tiene otro tipo de rubro, ¿no?, que necesita una herramienta para poder escalar. Dice, bueno, yo necesito un horno más grande para poder producir más y poder vender más cantidad, etcétera. Bueno, se postulan y el Ministerio de Trabajo te presta el dinero, es un fondo rotatorio, te presta el dinero y tú lo vas pagando cómodamente sin intereses. Y no es menor, no es menor. Porque en un lugar donde los bancos te prestan también, con ciertos intereses, que te lo pueda prestar el Ministerio de Trabajo y que vos puedas acceder y que puedas acordar, porque se puede también acordar una forma de pagarlo.
4: ¿Hay que estar regularizado para este tipo de...?
5: No.
4: Que no es algo menor tampoco.
5: Eso no es menor. Que de hecho cuando nosotros iniciamos el convenio dijimos, mira, llama la atención. Pero justamente, porque ¿qué pasa? Si vos trabajás solamente con los que está formalizado, te quedás con el 60% de los emprendedores afuera.
4: Sí.
5: ¿Ah? Entonces, nunca vas a trabajar con el que está peleándola. Con el que está peleándola, quiere salir, quiere mostrar, quiere vender su producto, ¿quién trabaja con ellos? Entonces, si vos no abrís, es imposible. Entonces, desde el Ministerio de Trabajo, este programa tiene 30 años, el Ministerio de Trabajo, y no se estaba ejecutando acá en Maldonado.
4: Capaz que hace unos no sé, yo tuve hace unos 15 años capaz que no se trabaja acá en Maldonado.
5: Sí, aproximadamente, aproximadamente. Entonces firmamos el convenio y ahora quedaron hasta el 10 de julio, eran las postulaciones, salió muy rápido porque se firmó el convenio fines de junio, nos llegó muy rápido, se firmó y enseguida salió la convocatoria. Creemos que para el año que viene la convocatoria va a ser mejor que esta, ¿tá? Pero como estaba recién firmado, salimos y la convocatoria tuvo mucho tiempo. Se postularon 26 emprendimientos, quedaron 17, a los cuales tenemos que hacer las visitas. Intendencia con el Ministerio de Trabajo, vamos a ir a hacer las visitas a los emprendimientos. Y bueno, obviamente que vamos a investigar ahí, a ver para qué van a utilizar ese
4: claro, ese que sea un emprendimiento real, que esté funcionando.
5: Exactamente, que sea real, o sea que no. Porque lo que hace es, el Ministerio de Trabajo no te da el dinero, te da la herramienta. Vos le decís, bueno, yo preciso esta herramienta, vale tanto y se compra acá en este lugar. Va al Ministerio de Trabajo, la compra y la lleva. ¿Tá? No es que te va a dar el dinero para que lo compres.
4: Mejor aún.
5: Te van a decir, bueno, necesitas esto, es real. ¿Tá? Yo voy a, tengo mi panadería o tengo mi emprendimiento. A mí me vendría excelente para poder escalar esta herramienta. No puedo hoy en día comprarla, pero si la tengo, puedo escalar y mejorar. Ok. ¿Tá? O sea, la puedes ir pagando a poco, sin intereses. Me parece que es una herramienta que está muy buena. Y nosotros desde la Intendencia nos pareció oportuno firmar este convenio con el Ministerio de Trabajo y que eso esté en Maldonado.
4: La verdad que sí, es una oportunidad muy buena. Aparte, no todo el mundo puede acceder a créditos. Los créditos muchas veces, el interés es mucho.
5: Es mucho.
4: Es mucho y está buena esta oportunidad.
5: Es mucho y para que para el que está recién arrancando, el interés también juega. Parece poco cuando te lo ofrecen, pero después se pone cuesta arriba. Dependiendo también de cómo te está yendo.
4: Sí.
5: Porque te puede ir bien y sabemos cómo es el emprendedor. Un día te va bien, otro día no, y bueno, tenés que sostener. Y a eso justamente venía también a contar un poco que uno de los talleres que nosotros estamos iniciando, que nos parece fundamental, es un taller que trabaja todo lo que es el área personal del emprendedor. ¿Qué es el área personal del emprendedor? Es el desarrollo personal. Porque sabemos que atrás del emprendimiento hay personas. Hay personas que tienen que sostener el proceso de emprender. ¿Tá? El emprendedor sabe que pasa por diferentes momentos. Alegrías, tristezas, subidas, bajadas. Y que muchas veces te dan ganas de soltar.
4: Sí.
5: Son más las veces que te dan las ganas de soltar que de continuar.
4: Son muchas.
5: Entonces, tienes que tener una fortaleza personal bastante fuerte para poder decir no. Esto es parte del proceso y tengo que continuarlo. Pero me tengo que organizar mejor. ¿Qué es lo que tengo que hacer? Muchas veces nos preguntamos los emprendedores. O sea, ¿qué tengo que hacer para continuar? ¿Qué es lo que estoy haciendo mal? ¿Me estoy organizando mal? ¿Cuáles son mis tiempos? ¿Qué tiempo le estoy dedicando al emprendimiento yo realmente enfoco? ¿O le hago un espacio chiquito y después me dedico a otra cosa? Todas esas preguntas muchas veces los emprendedores las hacemos.
4: Sí.
5: Entonces creamos un taller que es de desarrollo personal del emprendedor. Entonces, para ayudar justamente a esto, ¿no? Organizar los tiempos, las rutinas, el tiempo que le dedicamos al emprendimiento, la organización nuestra diaria, que eso impacta directamente en los resultados del emprendimiento. Entonces, trabajamos esta área que es bastante nueva, bastante incipiente, y estamos con estos talleres que están funcionando, están muy buenos, hemos tenido lindas devoluciones de las emprendedoras que han ido, lo hicimos en Aiguá, lo hicimos en Maldonado, y ahora ya en agosto tenemos en La Juanita, en el municipio de Garzón, también estamos trabajando. Entonces estamos yendo municipio a municipio, trabajando con cada uno de los emprendedores.
4: Sí, quiero destacar que en el municipio de Garzón hay emprendimientos muy lindos.
5: Muy lindas.
4: Yo vi un emprendimiento en cerámica que trabaja muy lindo.
5: Excelente.
4: Precioso. Bueno, acá Roxana nos escribe mucha información, la verdad desconocida para mí, está muy interesante. Vamos a mandarle un saludo a Roxana, que es emprendedora. Ella se ha reciclado de lo que tú se te ocurra.
5: Bien.
4: Ella te lo recicla y te hace una pieza que no podés creer lo que salió de un...
5: Excelente.
4: Sí.
5: ¿Vos sabés que nosotros hemos ido con Magdalena, que es la subdirectora de nuestro departamento de desarrollo productivo, Magdalena Sumarán? Estamos haciendo visitas por diferentes emprendimientos y nos hemos, la verdad, impactado positivamente. Nos hemos encontrado con emprendimientos excelentes, de gente que le mete un montón, la verdad. Y que decís, bueno, me encanta apoyar a la gente que le mete, que va para adelante, ¿no? Entonces, también nos encontramos con una empresa acá en Maldonado que hace bolsas plásticas. Pero lo llamativo es que estas bolsas son de material reciclado. O sea que ellos utilizan todas las bolsas que tira todo el mundo, desde los supermercados, las personas, etc., las toman, tienen una máquina que recicla y vuelve a generar nuevas bolsas. Entonces, no es menor esto sacan en Maldonado, porque a veces le pensaba, puede estar en otro departamento, en Montevideo. No, ellos están acá, trabajan acá. Y la verdad, bueno, se han postulado justamente a otros llamados del Ministerio de Industria. Nada, muchas veces hay que mirar adentro y trabajar con el emprendimiento que está acá y que se valore lo que se está haciendo.
4: Sí. Mira, yo me encontré con una emprendedora, que ahora no recuerdo el nombre del emprendimiento ni del de ella, mala mía, que hace accesorios con cápsulas de café, caravanas, collares, todo tipo con cápsulas de café. Vos lo mirás y no decís que son cápsulas de café. Quedás encantado de los colores distintos que tiene.
5: Claro. No, es la verdad que es llamativo. Sabemos que, bueno, como te decía, Maldonado tiene es un generador de empresas. Es un generador constante de emprendimientos y de empresas. Y que justamente nosotros sabemos que ese es el foco en el cual nosotros debemos trabajar y abocar nuestra atención. Y bueno, hace muy poquito tiempo que arrancamos, menos de un año arrancamos nosotros con esto.
4: Hace meses.
5: Meses. Y bueno, la verdad, lo hacemos con mucho ímpetu y la verdad, con mucho compromiso, porque nos gusta mucho brindar herramientas, ¿no? O sea, que las herramientas que existen se utilicen y las que no existen, tratar de cómo las podemos crear, cómo generar nuevas, pero eso lo conocemos a través de la demanda. Sí. Si nosotros no conocemos la demanda, no conocemos al emprendedor, no podemos generar herramientas que sirvan. Y eso es un poco la línea nuestra.
4: Claro, y es para todo tipo de emprendedores, desde el que tiene un taller, una panadería, un negocio de comida rápida, un artesano.
5: Exactamente.
4: Para todo, el que confecciona indumentaria.
5: En este registro entran todos los que tengan un emprendimiento, se pueden registrar. Nosotros, obviamente, que recién estamos comenzando, como te dije, estamos comenzando con los que están en la etapa 1 y 2, generamos 4 etapas. Y bueno, estamos trabajando fuerte con estas que están en la 1 y en la 2, que por lo general son emprendimientos que no están formalizados, que están arrancando, que tienen su producto, que están empezando a comercializar, ¿bien? Que venden en el mercado local, y nosotros queremos traer y bajar todas las herramientas que existen y que hay y dejarlas a la mano. Ahora, obviamente que después están las personas y se las toma o no, ¿no? Sí, eso, sí. Eso es clarísimo. Pero no hay nada mejor de que la persona lo pueda conocer. Porque muchas veces decía, voy a soltar el emprendimiento, lo voy a dejar. Y una lástima, porque si te hubieras enterado que había una capacitación y hubieras aprendido estas herramientas, capaz que no hubieras dejado tu emprendimiento, hubieras podido seguir adelante.
4: Sí, es que a veces vos... yo, por ejemplo, emprendo en el rubro gastronomía. Y no es solo hacer el producto y salir a vender, porque después tenés habilitaciones, packaging, un montón de cosas que desconocés. Que cuando te llegan todas de golpe y no tenés quien te asesore, decís, nada, dejo esto porque no, es mucho.
5: Sí.
4: Entonces está bueno tener a alguien que te asesore en el paso a paso.
5: Exacto. Nosotros en esta mesa interinstitucional trabajamos muy de la mano con el Centro Pymes. ¿Ah? El Centro Pymes es uno de los organismos que acá en Maldonado ayudan a las empresas y a los emprendedores en todo esto, ¿no? En cómo te puedes registrar, los permisos que tenés que tener, etcétera, para que vos puedas escalar. Ah, o sea, muchas veces se desconoce el Centro Pymes, está acá en la Intendencia, en la tribuna sur de la Intendencia, abajo, que ahí pueden pasar, que ellos están por mudar, en un mes o dos ellos se mudan de ahí, te digo por la duda porque capaz que van el mes que viene y no lo encuentran, pero sí se están por mudar, pero ahí está la coordinadora, que es Jacqueline, que pueden preguntar, ir por ahí, ellos le asesoran, hacen un seguimiento, ese Centro Pymes hace mucho tiempo que está. Y de repente hay gente que no lo conoce.
4: Hay gente que no lo conoce.
5: Sí. Ah, y tienen todas las herramientas y ahí también trabajan en coordinación con nosotros, con Intendencia. Nosotros derivamos muchísimos emprendedores para ahí. Porque muchas veces están los llamados, se enteran y dicen, ay, David, ¿sabes que salió este llamado? ¿Quién me puede ayudar a postularlo? Porque tengo que llenar 3 formularios, me pide un millón de cosas. Está, sí. No, anda por el Centro Pyme, están las chiquilinas ahí, te atienden, te asesoran, te dicen cómo completarlo, etcétera, y bueno, también hay funcionarios nuestros de la Intendencia que también están para ayudar en la parte de lo que es higiene ahí, que te ayudan, bueno, qué tenés que poner, cómo lo tenés que poner, cómo se escribe, porque también tiene toda una lógica, ¿no? Postularte, escribirte, pide, bueno, cuál es tu objetivo, cuál es tu misión, visión, todo eso.
4: Sí, sí.
5: ¿No? Entonces, muchas veces llevo un rato de elaboración, un rato de pienso, Y necesitamos que alguien nos diga, che, bueno, ¿por dónde voy, no? Por lo menos que me tire una línea para yo poderme postular.
4: Bueno, les cuento que todo el que quiera hacer una pregunta o tenga una duda sobre el registro de emprendedores y sobre lo que estamos hablando con David, puede mandarnos un mensaje de WhatsApp al 091-924536 y acá les va a estar David contestando las dudas que tengan.
5: Con gusto. También nos pueden escribir un mail a socialyproductivo@maldonado.gu.uy, que es el mail de nuestro departamento. Si nos quieren realizar alguna consulta también. Cuando entran en el registro, que ya les reitero cómo registrarse, porque hablamos del registro, pero
4: ahí no va, les dije ahí va, todavía pueden hacerlo.
5: ¿Dónde se pueden registrar? Es en la página de la Intendencia, www.maldonado.gu.uy. Ahí van a encontrar la pestaña de servicios y ahí se va a desplegar y van a encontrar emprendimientos y empresas. Dan clic ahí y van a leer hacia abajo y dice regístrate aquí. ¿Tá? Ahí se van a poder registrar, ponen los datos, etcétera, el rubro en el que trabajan, y ahí quedaría pronto el registro. Más abajo tienen un mail también, si quieren hacer consultas, que hay una persona que está respondiendo consultas y dudas de quienes se están registrando. De repente, yo que se encuentran con alguna pregunta que no entienden muy bien qué poner, etcétera, pueden consultar también. Son muy sencillas de llenar, muy práctico el formulario, así que bueno, pueden completarlo cuando quieran.
4: Muchas veces, bueno, hay muchos emprendedores, gente mayor, gente grande, gente jubilada, gente con mujeres solas, con asignaciones y demás. Y muchas veces la gente tiene el miedo de registrarse en algo. ¿Ustedes comparten datos con BPS, DGI?
5: No, de ninguna manera. Nosotros sí, como te dije al principio, si queríamos trabajar con los emprendimientos teníamos que tener en cuenta esto. Porque no hay ningún emprendimiento que haya arrancado de cero formalizado. Es muy difícil, hay muy pocos, ¿no? Si vos vas a arrancar, estás probando muchas veces el negocio, a ver si funciona, si no funciona, ¿tá? Entonces, si tenemos a mucha cantidad de empresas que están en esa línea, no podemos hacer eso.
4: Sí.
5: Y otra parte también, nosotros también tenemos, hay una ley que protege a quienes se registran, que la cual no permite que nosotros pasemos datos a otras instituciones. Así que bueno.
4: Así que anímense, regístrense.
5: Regístrense tranquilos, no hay ningún problema por eso. Nadie va a salir a perseguir acá, porque si no, no es la idea esa. La idea justamente es generar herramientas. Después las personas van viendo si se van a formalizar o no.
4: Sí.
5: Eso lo decide cada emprendedor en el momento en el que estés y dice, bueno, la verdad, me sirve registrarme porque puedo tener. Me sirve formalizarme porque puedo tener un post, puedo vender, etcétera, puedo aportar a la caja, que no es menor.
4: No es menor, ¿tá? Porque poder jubilarse.
5: El tiempo pasa muchas veces, ¿eh? Yo he conversado con emprendedores y digo, mira, tenedlo en cuenta, mira que el tiempo pasa, cuando querés acordar pasaron 5, 6, 10 años y trabajaste, pero un aportecito todos los meses. Y ahí también paso a comentar que dentro de esta mesa interinstitucional se encuentra el MIDES, que trabaja en conjunto con nosotros, que el MIDES y la Universidad de la República, que tenemos ahí todo lo que es el asesoramiento para quienes se quieren formalizar, ¿bien? O para quienes dicen, bueno, en algún momento me gustaría formalizarme, pero la verdad no conozco las herramientas que hay. Muchas veces piensan las personas que dicen, pero tengo que ir a hacerme una sociedad de hecho. No. Existe, por ejemplo, el monotributo social.
4: El monotributo social.
5: Vos estás formalizado por muy poca plata, creo que entre 500 y 700 pesos, una cosa así, y estás formalizado, puedes vender con factura, puedes venderle a otro proveedor, bueno, etcétera. Obviamente que te da otras posibilidades. Pero yo pienso y estoy muy convencido de que eso lo decide el propio emprendedor, ¿no? O sea, sí. El momento en el que está.
4: Aparte, el monotributo social MIDES es cuando vos iniciás es muy económico, está por ahí entre 500 y algo. El primer año, el segundo año se paga un poquito más y recién el tercer año se empieza a pagar la cuota entera de monotributo, que es una facilidad no menor también.
5: Exactamente. Y vos sabés que lo que es ahí, que no es menor en esa decisión de me formalizo o no, es saber si estás ordenado. Porque si vos estás ordenado, sabés a cuánto vendes tu producto y sabés si le estás ganando, vas a saber si realmente te vas a poder pagar
4: eso.
5: Pero si vos estás desordenado, vas a tirar el tuntún, te vas a querer formalizar y se te va a hacer cuesta arriba. Entonces, si vos te ordenás, sabés si estás ganando, cuánto estás ganando y sabés, vas a poder saber cuánto le puedes destinar a esa formalización. Para no pasar nervios de decir, che, ¿lo podré pagar? Porque esa muchas veces es la pregunta. Yo creo que el emprendedor es, no me quiero formalizar porque no. No me quiero formalizar muchas veces porque yo no sé si lo voy a poder pagar.
4: Y otra cosa no menor es que uno puede estar 6 meses formalizado y ve que el emprendimiento no anduvo y puede ir y pausarlo y no le genera deuda. Sí, uno se acerca hasta BPS, lo pausa, el emprendimiento queda en pausa, no le genera deuda y cuando uno vuelve a poder...
5: Lo
4: puede retomar sin ningún problema.
5: Sí, les cuento que existe en la Universidad de la República, acá en el CURE, los viernes, pueden ir por ahí, por el CURE y consultar, hay un grupo de contadores, de profesores de contabilidad que están trabajando ahí y un equipo de alumnos que están atendiendo a emprendedores para orientarlos. ¿Tá? Tenés a los profe y tenés a los alumnos que orientan a los emprendedores y dicen, bueno, contame cuál es tu proyecto, ¿en qué te puedo ayudar si vos en algún momento te quieres formalizar? ¿Qué es lo que te conviene más para arrancar? Yo creo que no es menor eso. Porque muchas veces le podemos preguntar a un amigo o a un conocido o a alguien que nos tiene un dato. Pero ahí te lo van a decir las personas que realmente saben de esto. Y te van a decir, mira, esto te conviene, esto no, arranca por acá. Si tienes este rubro, te conviene arrancar por este. Tienes tal exoneración, tienes tal tributo extra si vos... Todas esas cosas que muchas veces... No la sabes. Entonces, ahí está el Audelar y hay un equipo de profesores y alumnos que están brindando este servicio. Es una ventanilla que ellos abrieron para poder brindar este servicio. Pueden pasar por el CURE, consultar ahí y le van a decir día y hora, se agendan y ellos te reciben y te asesoran.
4: Mirá, genial. Bueno, Maris nos pregunta si emprendimientos de tejido entran en lo que es el registro de emprendedores. Que es algo que hablábamos recién, que entran todo tipo de emprendimientos. Sí. Y bueno, me perdí.
5: Bueno, emprendimientos de tejido, sí, claro que entran. Todo tipo de emprendimientos que, obviamente que lleva mucha mano de obra.
4: Sí.
5: Mucho tiempo. Ayer estábamos hablando con alguien que hacía tejidos en el curso y nos dábamos cuenta que no valoraba su tiempo.
4: No.
5: ¿Y vos no valoraba su tiempo, no sabía cuánto le llevaba a hacer y ponía un precio a un producto, no sabía ni por qué le ponía ese precio. Entonces le decía a una de las contadoras, pero vos estás calculando el tiempo que te está yendo, ¿le pusiste algún valor hora a tu producto?
4: Muchas veces la gente en el tema tejidos toma en cuenta el precio de tienda que tienen las cosas. Y claro. No es lo mismo. No es lo mismo porque vos tenés el gasto en material, el gasto en horas de vida que vos pones en una prenda que no la haces en...
5: El trabajo manual tiene su valor.
4: Tiene su valor.
5: Es una alguien que compra un tejido que lo hizo una persona exclusivamente, eso tiene un valor extra.
4: Es una prenda que la podés hacer a medida, al gusto del cliente. No es industrializado, no es como ir a una tienda y comprar un artículo que se hace a granel.
5: No es lo mismo, no es lo mismo. Pero eso le tiene que poner valor al emprendedor.
4: Sí.
5: Eso le tiene que poner valor. Cuesta.
4: Cuesta.
5: No es algo que diga, le pongo el precio, porque después lo quiero vender.
4: Sí,
5: obviamente, ese yo lo quiero vender. Entonces empezamos a bajar el precio. Y muchas veces nos damos cuenta que no estamos dándole valor al trabajo que estamos haciendo. Las horas, el tiempo y el saber hacerlo. Porque el saber hacer algo tiene su valor. Y muchas veces nos bajamos para poderlo vender. Sí sucede, pero si empezamos a darle valor, realmente el mercado lo empieza a considerar.
4: Sí.
5: ¿Vale esto? ¿Por qué? A ver. Yo le pedí a mi medida, con el color que a mí me gusta, para mi hijo, para mí, lo que sea, y me lo hacen a medida en un tiempo X, etcétera. Y eso tiene su valor.
4: Sí, tiene su valor. Y en muchos casos hay emprendedoras que hacen el trabajo del hilado, el teñido de la lana, para llegar a hacer la prenda final y poder vender. Entonces tiene su valor sin agregado duda. Extra, que es...
5: Sin duda. Sí. El tema es que claramente no el mercado pueda considerar eso. Pero creo que eso lo va generando el mismo emprendedor, ¿no? Dándole valor a su trabajo. Sabemos que es muy difícil hoy en día la competencia.
4: Es difícil.
5: Y más acá en Maldonado, en el cual es un departamento que está creciendo muchísimo, que hay muchos emprendimientos, muchas empresas, ¿sá? Pero uno tiene que darle valor a su trabajo. Yo soy muy, muy hincha de eso, ¿no? O sea, si cuesta esto es porque realmente acá hay valor.
4: Sí. Creo que tenemos, los emprendedores tenemos que ser conscientes de que nosotros nunca vamos a competir con lo que es un producto industrializado. Nunca. Yo en mi caso nunca voy a competir con una línea de alfajores industrializada.
5: Claro.
4: El mío es artesanal y tiene otro valor.
5: Exactamente.
4: porque yo tengo otros costos de producción y a su vez tiene otro tiempo, otra impronta.
5: Sin duda que es así.
4: Sí, sí.
5: Así que, bueno, nosotros nos hemos, bueno, en estas capacitaciones que estamos haciendo, que estuvo muy buena la del Colegio de Contadores, la verdad, estuvo excelente porque se dio una dinámica de pregunta y respuesta también entre las emprendedoras. Sí. Había emprendedoras que estaban en el mismo rubro y tenían un precio diferente. Y cobraban muy diferente una de otra. Entonces, justamente se encontraron ahí y las contadoras un poco las ayudaban, ¿no? A ver, ¿cómo le ponemos precio al producto que ustedes tienen? ¿Tá? Hicieron como la práctica ahí mismo y la verdad empezaban a mirarse ellas mismas hacia adentro y decir, bueno, ¿qué estoy cobrando, no?
4: Claro.
5: O sea, estoy regalando mi trabajo.
4: Porque una vez, muchas veces uno no saca cuenta de que se tiene que marcar un sueldo en el producto. Exacto. Y que tiene que marcar luz, agua, gas y no lo hace. Entonces, ahí cuando te enseñan, vos dices, ¿qué disparate estaba haciendo?
5: Y aparte también el poder de llevar un registro de todo lo que haces, de todo lo que compras. ¿Cuánto compré? ¿Qué me costó?
4: Sí.
5: O sea, ¿me conviene comprar un poco más? Porque a veces te conviene comprar un poco más porque compras por mayor, te sirve, está en el momento que podés, vendí bien. Voy y aprovecho y compro un poco mejor batería prima, más barata, para poder. Son estrategias que uno las va viendo a veces a los golpes, porque a veces lo haces, lo probás, no te fue bien. Pero si tenés a alguien que te da el pique real.
4: Sí.
5: Subís un escalón.
4: Bueno, a mí, por ejemplo, se me complica mucho el tema de ventas a través de redes sociales. Si te digo que he vendido tal vez un producto a través de redes sociales, es mucho.
5: Claro, claro.
4: Entonces, sí. Eso es.
5: Las redes sociales llevan toda su estrategia, vender. Y, a ver, yo creo que vender es un arte, ¿no? Vender es un arte. Saber vender el producto es todo un arte que uno mismo también lo va aprendiendo con su propio producto, le va encontrando y le va, porque, a ver, esto es el hecho de irle buscándole la vuelta, ¿no? No es que te venga yo y te diga, mirá, acá ese producto lo vendés seguro, capaz que vas y no lo vendés.
4: Sí.
5: ¿Tá? Entonces, muchas veces dice, ponerlo en las redes y lo vendés todo, lo pones en las redes y no vendés nada.
4: No vendés nada.
5: ¿Tá? Sí. Entonces, a veces, como que la receta no funciona para todos igual. Eso lo he escuchado mucho y lo he visto. Entonces yo creo que cada emprendedor lo va buscando su vuelta a su producto para poderlo mostrar de manera diferente, para poder humanizar la marca muchas veces en redes sociales, que eso juega mucho, porque muchas veces vendemos el producto, pero también cuando empezamos a humanizar la marca empezamos a vender bastante más. Humanizar la marca en el sentido de que yo salgo en Instagram y en redes, muestro, cuento en qué estoy, mi detrás de cámara, cómo hago mi producto, cómo lo elaboro, y ahí estoy mostrando el valor de mi producto.
4: Sí.
5: Le estoy dando el valor. Entonces ahí también muchas veces nos ayuda a vender.
4: Eso está interesante. Vamos a tener que empezar a hacer videos cocinando.
5: Sí, sí. Mira que los resultados cambian bastante. Porque a todos nos gusta ver cómo llegó a ser ese producto. Entonces si vos contás... Hoy en día contar una historia vende. Contamos una historia. La gente, ¿con qué se cuelga? ¿Con qué frena el scroll del celular? Cuando alguien empieza a contar algo. Empezamos a contar una historia y la gente...
4: A mí me pasa, por ejemplo, que yo lo que hago más que nada son ferias. Uh-huh. Y entonces se para alguien en mi stand y yo le cuento qué tiene la masa, qué tiene el relleno, qué está bañado. Y a veces mi compañera me dice, pero le estás diciendo cómo hacer el alfajor. Y le digo, pero no lo va a hacer, va a venir a comprarlo. Uh-huh. Y se quedó con toda la historia del alfajor y se lo llevó.
5: Exacto.
4: Y es eso, y así es como, es así como vendo.
5: Claro, porque si no, vos ponés tu alfajor con otro y ¿qué es un alfajor?
4: Es un alfajor. Un alfajor en un paquete y...
5: Nada más. Ahora, sí. Si yo te cuento que ese alfajor tiene otras características, no es industrial, es hecho a mano, tiene un dulce X, tiene un merengue X, tiene un... Ah, ok. Le diste valor.
4: Sí.
5: Ya se diferenció del otro. Tal y cual. Lo vendiste.
4: Sí.
5: Entonces, nada, es un poco la estrategia de venta. Esto se va a estar trabajando en el taller que tenemos con Ande, que justamente trabaja esta chica que va a tirar todos estos piques de poder comercializar y mejorar cada uno de los productos que tenemos.
4: Que no es nada, es algo bastante importante.
5: Es importantísimo.
4: A mí, por ejemplo, me pasa que la gente se anota para una feria y me dice, ¿y voy a vender? Vos decís que vendo todo y le digo, y yo no te lo puedo garantizar. Si yo te garantizo que vos vas a vender, te estoy mintiendo.
5: Claro.
4: Digo, va a depender de ti y de lo que tú llevas.
5: Claro, y de cómo lo vendés, cómo lo presentás. Sí. De repente tenés un producto excelente, pero está mal presentado.
4: O el producto puede estar excelentemente presentado, pero si yo estoy atrás de la mesa con el teléfono y no miro a la gente, no lo voy a vender.
1: Sin duda.
4: Es indudable que no lo voy a vender.
1: No podemos decir que es una sola cosa la que puede afectar o la que puede hacer mejorar. Son varias cosas.
4: Sí.
1: Desde cómo respondemos los mensajes cuando nos consultan, cómo asesoramos a alguien en el uso de algo, en el uso de un producto. Si vendemos lana, está excelente que alguien que te vende algo te diga, cuidado cuando lo laves, lavalo con X producto, no le pongas agua. Eso es valor, hay que agregarle valor al producto. Muchas veces no damos cuenta, pero en ese diálogo le estamos generando valor al producto que tenemos. Sí. No es menor.
4: Sí, sí, cuidado que si lo lavas con agua caliente encoge.
1: Exacto.
4: Podés sacarte, poner un buzo para gente grande y sacar uno para niño lavarropa.
1: Exacto.
4: ¿Qué
1: todas
4: pasa?
1: Esas cositas que
4: todo
1: a veces
4: depende.
1: Es el arte de la venta que justamente hace que la persona confíe en lo que está comprando. Sí. Y eso juega un montón a favor del emprendedor, ¿verdad?
4: ¿Cómo nos enteramos de estas capacitaciones que se están dando?
1: Bien, hay diferentes formas de enterarse. Una es estando registrado.
4: Uh-huh.
1: Quienes están registrados, nosotros, ya hace 2 semanas o 3, está trabajando un equipo en enviar todas estas convocatorias a todos los que están registrados. Les llega un mensajito de WhatsApp, hola, estás por estar registrado, registro de emprendedores, te invitamos a el taller XXX. ¿Está? Eso lo estamos haciendo a través de WhatsApp y algunas veces a través de llamada. Bien, o sea que quiero decir con esto que si les llega una invitación de esto es real, ¿está? Y pueden de hecho contestar ese mensaje y las chiquillas le van a contestar y lo van a guiar desde ahí. ¿Está? También nosotros estamos empezando a través de comunicación de la intendencia de poder comunicar desde la intendencia dónde vamos a estar haciendo estos talleres.
4: Son talleres dinámicos.
1: Son sumamente dinámicos.
4: Yo hice el de el que estábamos hablando de planificación de tiempo, es un taller de una hora y poco, súper dinámico, pones en ese momento pones en práctica con un
1: eso
4: la planificación, cómo te planificás, así que yo los recomiendo.
1: Eso es lo bueno, Vicky, porque la verdad, a ver, yo creo que a nadie le gustan los talleres súper teóricos.
4: No, y largos.
1: Talleres teóricos y largos no, tienen que ser talleres concretos y que vos te puedas ir con una herramienta a tu casa y que puedas decir, bueno, yo con esto mañana puedo accionar. Porque podemos hacer 1000 cursos y talleres, pero si no accionamos, no nos sirven de nada. Y eso yo les decía un poco a las chiquinas cuando estaban el otro día. Este conocimiento que le está dando el Colegio de Contadores, muchas veces hay que pagar mucho para poder tener ese conocimiento.
4: Sí.
1: Lo tenemos acá, aprovechenlo, sáquenle jugo. Pero la forma de sacarle jugo a esto es accionar. Porque podemos tener 1000 cursos teóricos, pero que si nosotros mañana vamos y el emprendimiento seguimos haciendo lo mismo de todos los días, no vamos a cambiar nada. ¿Bien? Si nosotros queremos ver resultados diferentes, tenemos que hacer cosas diferentes. Entonces, tenemos que cambiar lo que estamos haciendo todos los días para mejorarlo. Estos talleres tienen herramientas para que vos lo mejores al otro día, empieces el otro día a aplicar esto. Y eso creo que es lo que tiene más valor de todo.
4: Sí. Y lo que ella la profesora nos explicaba, nos sugería, por ejemplo, es todos los días ir cambiando una cosa.
1: Exacto.
4: Porque si yo cambio en el mismo día todo de golpe, ya me cansé y mañana no lo vuelvo a hacer. Entonces, todos los días ir sumando una rutina
1: al
4: emprendimiento.
1: A esto yo le llamo, hay un libro que se llama El Efecto Compuesto, que dice, bueno, todos los días vas incorporando un nuevo cambio a tu emprendimiento. Cuando quieres acordar de aquí a un año, todos esos cambios empezaron a dar resultados juntos. ¿Por qué? Porque no es una sola cosa la que cambia y hace crecer tu emprendimiento. Son varias. Ahora, se tienen que conectar. Cuando se conectan, das el escalón hacia arriba. Entonces, todos los días cambiando cositas y ajustando y ajustando y ajustando y ajustando. En un momento, todos esos cambios que vos hiciste se conjugan para generar el cambio grande. Entonces, esa rutinita de todos los días ir mejorando alguna cosa es la que te va a dar el resultado. Ahora, el resultado inmediato y la receta inmediata no existe.
4: No.
1: Yo estoy convencido de que no hay ninguna receta que vos digas, vos, ¿haces esta capacitación y mañana despegás? Yo creo que no. ¿Por qué? Porque no depende de la capacitación, depende de cuánto acciona la persona que la tiene.
4: ¿Ah? Sí.
1: Y eso es muy subjetivo, porque depende de tus ganas, depende de tus tiempos, etc. Porque sabemos que a veces no tenemos tanto tiempo para algunas cosas. Entonces, depende mucho de eso. Entonces, para poder escalar, obviamente, yo muy consciente de que esos cambios se tienen que dar de manera gradual y de a poco.
4: Es como lo que, como ir registrando. Registrando es muy importante porque vos empezaste a registrar cuando arrancás el emprendimiento y al año vas a ir a revisar y vas a ver cuánto creciste.
1: Exactamente.
4: Entonces es muy importante.
1: ¿Cuánto
4: también
1: vendí esta semana? Fui a la feria de Iguá. ¿Cuánto vendí en la feria de Iguá? Fui otra vez a la feria de Iguá. ¿Cuánto vendí? ¿Me conviene ir a la feria de Iguá?
4: ¿Me sirve o no me sirve? Tal cual.
1: Porque a veces vamos, porque bueno, estás, vamos a ver qué pasa.
4: Sí.
1: Pero de repente tenemos traslado, tenemos tiempo, tenemos... que no lo valoramos.
4: No.
1: ¿Está? Y vamos y no vendimos nada. O vamos... Está. Entonces, eso también te permite medir a ti el tiempo que estás entregando y al lugar que estás yendo, si realmente te está sirviendo o no te está sirviendo. Y de repente capaz que te sirve quedarte en tu casa, mostrar el producto en redes y vendiste mucho más.
4: Claro, porque vos tenés, en la feria tenés materia prima, transporte, sí, piso de la feria, comida, tiempo.
1: Exacto.
4: Entonces, hay lugares que te sirven y hay otros que no. Y el registrar es una forma de saber a qué lugares ir y a cuáles no.
1: Exactamente. Cuánto vendés, si te sirve, si no te sirve. El registro, y esto no tiene por qué empezar en un Excel, en un sistema. Podemos empezar con un cuadernito, después pasarlo a una planilla para tenerlo mejor registrado. A ver, emprender es un proceso. Es un proceso de crecimiento. Que uno también va creciendo con el emprendimiento.
4: Sí.
1: Porque si te la sabes toda, es muy difícil que vos vayas arrancando. Tenés que arrancar de abajo, de a poco, ir haciendo la escalera, ir aprendiendo. Y yo creo que esta es la capacitación y que uno vaya creciendo como persona y como emprendedor. El resultado lo vas a ver en el escalón siguiente. ¿Ah? O sea, no es inmediato esto. Y ahí está todo lo que el emprendedor tiene que sostener, ¿no? Manejar el tiempo, saber que las cuestas arriba son muy comunes. Y saber darse cuenta cuando realmente estás creciendo. Porque de repente estás creciendo y no te estás dando cuenta. ¿Por qué? Porque nunca lo mediste.
4: Sí.
1: Te está yendo bien y no te estás dando
4: y
1: cuenta.
4: Y no te enteras.
1: Que estás mucho mejor que hace 3 meses. Pero si vos no lo notas, nunca te enteras.
4: No. Y a veces paras el emprendimiento porque decís no me está yendo bien. Pero no te das cuenta todo lo que creciste porque no lo anotaste, porque no lo ves.
1: Exactamente. Entonces registrar es fundamental. Llevar, sí, un registro de tu emprendimiento, de tus ventas, de los costos.
4: De costos.
1: De los costos. Che, cada vez me está costando más. A mí me subió mucho la harina. Yo qué sé, por ahí que
4: sí,
1: hacen.
4: Sí.
1: Entonces, irlo evaluando, porque si subió la harina, capaz yo tengo que subir un poco mi producto.
4: ¿Y subió la harina como para subir el producto? ¿O es un peso que yo puedo no subir?
1: Exactamente. Entonces, si nosotros no llevamos los números claros, es muy fácil perderte en el camino.
4: Sí.
1: Muy fácil para tener camino. Entonces, para eso nosotros pensamos este taller con el Colegio de Contadores, justamente para esto. Porque si estás comenzando, lo principal es eso. Darte cuenta de que realmente funciona, y puede ser que a veces no funcione. Y no nos vamos a torturar si hay algún negocio que no funciona, porque es así. Hay algunos que funcionan y hay otros que no. Entonces le buscamos la vuelta, capaz que cambiamos el producto, capaz que le anexamos otro para venderlo en conjunto, y buscarle la vuelta.
4: Sí. Aparte de registrarte, lleva a ver si a vos te sirve comprar por cantidad o esa locura de comprar en cantidades no te vale la pena porque no lo vas a consumir en el mes y podés destinar plata a crecer en vez de comprar a materia prima, destinar plata a crecer en maquinaria.
1: Exacto, exacto. Eso va en cada emprendimiento, ¿no?
4: Claro.
1: Porque si estás en el rubro de alimentos, comprar mucha cantidad es bastante riesgoso.
4: Es riesgoso porque tenés
1: tiempos
4: los vencimientos.
1: De todo. Entonces a veces decís, bueno, me la juego porque tengo una feria grande y voy a una compra grande y...
4: Sí.
1: Y ahí están los riesgos del emprendedor. El que tiene un comercio y compra mucho porque hay un evento y le quedaron todos los productos. Y bueno, emprender implica tomar riesgos. Sí. Siempre implica tomar riesgos. ¿Tá? Entonces, es opción del emprendedor tomar riesgo, pero también hasta dónde lo asumís. Yo asumo cierto riesgo, pero que no que mi emprendimiento no esté en riesgo por eso. ¿Se entiende? O sea, asumo cierto riesgo, pero no que mi emprendimiento caiga por este riesgo que tomé.
4: Bueno, vamos a ir a una pausa y después de la pausa

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2: Estamos volviendo después de la pausa publicitaria. Y ya David nos va a estar contestando lo que le preguntamos antes de irnos, si se viene algo para el futuro de lo que es este registro de emprendedores o para los emprendedores de Maldonado.
3: Bien, bueno, Vicky, un poco habíamos hablado de esto. Como te dije al principio, nosotros estamos en una etapa incipiente, ¿verdad? O sea, como estamos proyectando el futuro en el sentido de poder trabajar con mentorías más personalizadas, más uno a uno. Sabemos que al momento tenemos alrededor de 600 emprendimientos inscritos en el registro, en el cual a nosotros nos responsabiliza trabajar con todos los que están inscritos ahí y, bueno, y tratar de generar políticas focalizadas para aquellos que están en diferentes etapas. Estamos comenzando con los que están en la etapa 1 y 2, ¿tá? Que son las etapas de los emprendimientos más incipientes, y después trabajar también con los que están 3 y 4, que ya son empresas un poco más consolidadas, que también tenemos muchas tareas para trabajar con ellos. Entonces, tenemos ahora, nos postulamos a un proyecto que se llama FDI Productivo, ¿tá? Que trabajamos en convenio con la Oficina de Planeamiento y Presupuesto, para poder ejecutar acá en Maldonado el trabajo de mentorías uno a uno con emprendedores. Bien, esas mentorías lo que hacen es seleccionar emprendimientos que ya estén trabajando, que están asistiendo a los talleres, que están comenzando, o sea, no es que vamos a... El proceso de selección de eso lo va a hacer un mentor específico, que por ciertas características de los emprendimientos lo va a seleccionar, o sea, va a tomar un criterio para poderlo seleccionar, y ahí van a haber mentores que van a trabajar en foco con ellos, ¿sabes? O sea, se van a sentar con ellos y van a estar 3-4 meses trabajando focalizado para hacer crecer su emprendimiento. Bien, esto es una experiencia piloto. No se puede implementar de un día para otro para 600 emprendimientos, es la verdad. Sí. Entonces, para nosotros saber si esto funciona, lo tenemos que hacer con pocos. Comenzamos con pocos, con 20, 30 emprendimientos, ver cómo funciona, ver cómo se ejecuta y poder medir los resultados. Porque cuando nosotros trabajamos con política pública tenemos que ser responsables, porque es dinero público. Entonces decir, bueno, estamos trabajando con este emprendimiento, ¿realmente tuvo resultados o no? Porque si no estamos dando resultados, no lo vamos a volver a hacer. Vamos a hacer otra cosa. ¿Okay? Entonces, tenemos en ese proyecto la idea de poder medir cómo comenzó ese emprendedor o esa emprendedora y cómo terminó el proceso. ¿En qué impactó? ¿Mejoró sus ventas? ¿Mejoró sus procesos? ¿Mejoró su maquinaria? Etcétera. Entonces, ver dónde nosotros estamos tocando para ver si esas perillitas que fuimos tocando realmente tuvieron resultados positivos. Entonces, lo vamos a hacer a una escala un poco más reducida, con pocos emprendedores, es la verdad, para poderlo medir realmente en impacto y después ver si al año siguiente eso se puede ampliar un poco más y así sucesivamente. ¿Tá? Pero a la par de eso, es un proyecto específico que vamos a tener nosotros, a la par de ello nosotros seguimos trabajando con el resto de las instituciones, con la idea esta que te decía anteriormente, de poder bajar todas las políticas nacionales acá en Maldonado, que todavía queda mucho, queda muchísimo. Hay muchos llamados que acá todavía la gente de Maldonado no se entera, no llega, y que nosotros queremos que quienes están registrados sean los primeros en enterarse de eso. ¿Bien? Entonces, el filtro que tiene el registro justamente nos permite eso. A ver, hay un llamado para emprendedores que trabajan en el rubro del cuero. Ok, ¿quiénes son? ¿Dónde están? Hoy en día, antes del registro, no se sabía. Se sabía porque alguien conocía a fulanita que tenía, fulanito. Y no es por ahí. Nosotros en el registro sabemos, hacemos dos clics y sabemos, mira, acá tenemos a todos los que trabajan en cuero en Maldonado. Vamos a enviarle este llamado que puede ser y le puede venir bien. O tenemos una capacitación para este rubro, vamos a llamarlo, lo vamos a convocar y buscamos un lugar para trabajar en foco con ellos. Ahí está la diferencia y creo que no es menor cuando desde el Estado se asignan los recursos y quienes los reciben termina siendo más justo, ¿no? O sea, termina llegando a quien tiene que llegar. Y eso es un poco lo que nosotros apuntamos desde nuestra subdirección con Magdalena.
2: Está interesante, está muy bueno.
3: Sí.
2: Y yo quisiera volver al fondo PIB que hablábamos hoy. Los fondos PIB, cada vez que el emprendedor paga, no es que ese dinero queda estancado.
3: No.
2: Ahí va, se sigue moviendo.
3: Lo novedoso de esto, del fondo PIB, es el siguiente. Es un fondo rotatorio. ¿Qué quiere decir eso? Si vos como emprendedor pagás, ese fondo se alimenta para prestarle a otro emprendedor. ¿Correcto? O sea, vos pagás, devolvés a esa misma bolsa y desde esa misma bolsa sale para otro emprendedor. Ahora, si vos no pagás, esa bolsa se empieza a achicar y nos quedamos sin dinero. Entonces, si vos vas pagando, eso retroalimenta a otros que están necesitando y que el año que viene se les puede empezar a prestar también. ¿Tá? Eso es un fondo rotatorio que se le llama, que lo vuelve a tener Maldonado ahora y que bueno, lo vamos a empezar a ejecutar. Ahora tenemos, se inscribieron 26, creo que ya te lo dije, de los cuales quedaron 17, que ya el Ministerio de Trabajo es quien hace ese filtro. Y ahora tenemos que hacer las visitas. Hay emprendimientos de Aiguá que quedaron seleccionados, de Balneario Buenos Aires, de San Carlos y de Maldonado, y había uno de La Capuera.
2: ¿Qué quedaron? Bueno.
3: Sí, así, me gustó cómo quedó porque quedó bastante descentralizado. O sea que hay emprendimientos de diferentes localidades que tenemos que ir a visitar para poder dar el ok. Obviamente que eso lleva un proceso de selección con ciertos indicadores que tenemos que medir. Va a ir un técnico del Ministerio de Trabajo y otro técnico de la Intendencia, que en ese caso me va a tocar a mí, para poder ir evaluar el emprendimiento y la viabilidad de que pueda recibir este préstamo.
2: Está bueno, porque a veces cuanto más fuera de, digamos, no estás tan centralizado en lo que es Maldonado Ciudad, a veces no te llegan menos cosas.
3: Exactamente.
2: Entonces que hayan...
3: Tenemos que acordarnos que emprendedores hay en todo el departamento.
2: Sí, que hayan quedado emprendedores de otras localidades, está muy bueno.
3: Sí, sí, eso fue lo que me alegró a mí. Dije, bueno, qué bueno, porque viste que a veces es difícil. A ver, el tema de la descentralización en Uruguay es complejo. Sabemos que Montevideo muchas veces centraliza muchísimo las políticas públicas y cuesta mucho que lleguen a todos los departamentos. Y después dentro del departamento, muchas veces cuesta que llegue a todas las localidades. Es como una cadena. Entonces nosotros desde la Intendencia tenemos que responsabilizarnos de que esto sea más democrático en ese sentido, ¿no?
2: Bueno, yo soy de Aiguá y en mi época, cuando yo vivía, ya costaba mucho que llegaran a veces cosas.
3: Cuesta, sí.
2: Y hay emprendimientos muy lindos en aquella zona.
3: Ahí sí. Nosotros tuvimos una reunión en Aiguá, ya creo que fue en diciembre, que bueno, que fue el intendente y fueron las diferentes direcciones, fuimos a la Casa de la Cultura, que recibimos a la población ahí con diferentes demandas. Estuvo muy bueno. Y una de las demandas que recibíamos era esa. Nosotros nos tocaba el rubro del emprendimiento, llegaron varias emprendedoras de Aiguá y nos decían, está bueno, pero lo que sucede es que los talleres que brindan la intendencia o que brindan las diferentes instituciones los hacen a las 2 de la tarde, a las 11 de la mañana.
2: Sí.
3: Y nosotros no podemos asistir, porque en realidad estamos en el emprendimiento. Alguien que está emprendiendo también tiene un trabajo a la par, obviamente, para poderse sostener. Y muchas veces no puede salir a las 11 de la mañana una capacitación de 2 horas. Entonces, lo que cambiamos ahí un poco, las capacitaciones nuestras arrancan a las 6 de la tarde. Va el equipo a las 6 de la tarde, igual la semana pasada fuimos 2 veces, una vez en la semana y otra semana, a las 6 de la tarde, de 6 de la tarde a 8 de la noche va la capacitadora a la Casa de la Cultura. Estamos haciendo presencial en la Casa de la Cultura de Aiguá. ¿Qué quiere decir eso? Estamos llevando muy buenos técnicos presenciales a Aiguá. Y yo creo que no es menor.
2: No.
3: Y creo que allí justamente un poco la devolución de los emprendedores fue esa, ¿no? O sea, qué bueno que puedan llegar acá, que podamos hacerle preguntas, que no es lo mismo tener un taller online,
2: no, sin duda, no es lo mismo.
3: Que en el mano a mano surgen otras cosas, otras preguntas, otros intercambios, también intercambios que sean entre emprendedores, porque a todos los emprendedores les pasan cosas parecidas, y muchas veces ese intercambio es muy rico.
2: Sí, creo que aparte también una de las cosas importantes de emprender es que es no emprender solo,
3: sí,
2: de tener el contacto humano, el rostro humano del resto, de retroalimentarse de la experiencia del otro también.
3: Sin duda. Saber que no te pasa solo a ti lo que te está pasando, sino que también le pasa a otros, y ver cómo lo solucionaron, cómo le buscaron la vuelta. Porque sí, para mí ya me pasó eso, pero yo lo que hice cuando me pasó eso fue X cosa. Entonces está bueno ese intercambio entre emprendedores también, y más si hay un profesional de fondo que está dando un poco los lineamientos y mostrando cómo puedes emprender de una mejor manera.
2: Sí.
3: Muchas veces, obviamente, a ver, nadie te va a errarle en el emprendimiento, que te vaya mal. Es parte de.
2: Sí, sí.
3: Es parte del proceso.
2: Pero sí, saber que vos no estás solo y que hay otra persona que le pasó lo mismo o algo similar y que te cuente su experiencia y ver cómo la pudo solucionar, y poner en práctica vos también es muy importante.
3: Exactamente, y si hizo un cambio en su emprendimiento y dijo, mira, la verdad yo hice esto y me fue bien, empecé a registrar lo que vendía, empecé a tomar contabilidad de lo que estaba, de los productos que compro, cómo elaboro, le puse tiempo a mi trabajo, y te sirvió o no te sirvió, qué efecto tuvo.
2: Claro.
3: Y esa no hay nada mejor que interactuar con la experiencia, ¿no? O sea, con la experiencia de otros que te lo pueden brindar. Y de esa solidaridad que tiene que existir, ¿no?
2: Sí.
3: Que también se tiene que dar desde el profesional. Porque está el profesional que imparte su clase y está el profesional que, aparte de su clase, imparte experiencias y ejemplos, ¿no? Que eso está bueno, porque a veces va y dice, pero no hizo ningún ejemplo de mi rubro.
2: Sí,
3: eso
2: sí
3: pasa, porque a veces vas a la capacitación y hablan de ejemplos de rubros que no tienen nada que ver. No. Yo muchas veces a los capacitadores, el otro día con el Colegio de Contadores, les decía, miren que van a trabajar con personas que tienen emprendimientos de estas características, digo por el tema de los ejemplos, ¿no? Porque a veces te hacen un ejemplo de una super empresa que está consolidada y que tiene empleados y vos estás arrancando, vos estás comenzando, vos estás solo.
2: Sí.
3: Entonces dame ejemplos que sean propios, que yo me pueda apropiar del ejemplo y sentirme que, a ver, con ese ejemplo yo pueda hacer algún cambio, y eso creo que es lo rico de esto.
2: Sí, sí. El ejemplo más común es el de la mermelada de tomate, y vos haces algo que es totalmente distinto, pero escuchar ese ejemplo y que el otro te ayude a llevarlo a tu emprendimiento es muy importante.
3: Es muy importante, claro que sí. Por eso que nosotros en esta iniciativa lo que queremos trabajar es en realizar capacitaciones a los emprendimientos en la etapa en la que se encuentran. No es menor eso. Porque si vos vas a hacer una capacitación súper teórica de un súper crack, ¿tá? Pero a vos no te sirve.
2: Muy probablemente te vas a perder en lo que estás diciendo.
3: Te vas a perder y te vas a frustrar. No vas a ir nunca más a una capacitación. Y vas a ver cómo le buscas la vuelta vos, tranquilo, en tu casa. Porque la verdad, fui. Y eso pasa muchas veces, ¿tá? Porque no era para ti, no era para el momento en el que vos estás. Entonces, tratar de hacer capacitaciones que se puedan realizar en base al perfil de las personas que están en ese momento, ¿tá? Porque algunos están arrancando Y eso es lo que hace el registro. Justamente el registro lo que hace es eso. Filtra un poco esto, ¿no? Es decir, bueno, estas personas que están acá están arrancando, algunas tienen un monotributo, otras todavía no se han formalizado, venden en el rubro de alimenticio, otras producen, hacen producción de cuero, otras tienen un emprendimiento productivo en campaña. Ahí es tan diverso lo que sí. Nos encontramos, que claro, en tanta diversidad, para vos poder trabajar, tenés que organizarlo. Porque eso hablábamos un poco con Madena cuando empezamos. ¿Cómo vamos a trabajar con tanta diversidad? Porque es muy diverso. Entonces tenemos que darle un poco de orden para poder trabajar en foco. Si no ordenamos un poco la cancha, no sabemos con quién vamos a trabajar y qué vamos a trabajar con ellos. Porque si no, tiras cosas generales y que le caiga a quien le caiga.
2: Sí.
3: Y eso no es eficiente.
2: No.
3: Eso no es eficiente.
2: No, entonces, porque yo he ido a charlas, charlas que, bueno, eran proyectos muy buenos, charlas muy buenas que hoy en día no están, ya pasaron su ciclo. Y te hablaban de inteligencia artificial, de exportación, de pero en sí el hecho de los emprendedores que estábamos ahí, estábamos arrancando y te ibas con una idea divina, pero vos querías ir a tu casa y llevarlo a la práctica y
3: todavía no estabas,
2: y no estabas para eso.
3: Para poner inteligencia artificial, claro. Si recién estás poniendo precio a tu producto.
2: Claro. O sea, todavía no sabías cómo ponerlo el precio. Sabías,
3: o estabas comenzando, o hacía poquito que estabas haciendo feria, o etcétera, Está bien inteligencia artificial, sí, tiene muchos beneficios, pero de repente en otra etapa.
2: Sí.
3: En otra etapa me puede ayudar, pero ahora yo tengo que focalizarme en la etapa en la que estoy y tratar de mejorar en el momento en el que estoy, en este escalón, para poder subir al siguiente.
2: Claro. Eran herramientas que estaban muy buenas, sí, claro. Y la idea de exportar está genial, pero no, la exportación no es para todo emprendimiento, no es para todas las etapas del emprendedor. Entonces tener a alguien que se focalice uno a uno en el momento que vos estás está genial.
3: Es fundamental. Por lo menos que reciba un acompañamiento y una guía. Para mí eso, a ver, el emprendedor siempre es solitario. O sea, siempre trata de resolverlo como puede solo.
2: Sí.
3: Es así, te vinculás y eso, pero las decisiones las tomas solo.
2: Sí.
3: Entonces muchas veces que tengas a alguien que sabe o que ya pasó por el proceso, o que es un profesional que ya conoce el rubro, que te pueda guiar.
2: O que te pone en el escenario sobre la mesa una propuesta que vos no estás viendo.
3: No estabas viendo.
2: Porque estás tan encerrado en lo que vos estás, que no estás mirando eso para el costado que hay otra cosa.
3: Eso pasa muchísimo. Y pasa en todos los rubros, y pasa en todas las etapas de crecimiento. Porque a veces decimos, ya llegaste, ya comercializaste, etcétera. También tenés un millón de herramientas nuevas en esa etapa que tenés que conocer.
2: Sí.
3: Hay gente que tiene empresa, que está comercializando, está vendiendo y no maneja herramientas de inteligencia artificial, de automatizaciones, de nada, porque no las conoce. No las conoce. Y si las pudiera adoptar a su emprendimiento, lo explota y lo escala muchísimo. O sea, en todas las etapas siempre tenemos cosas nuevas para aprender.
2: En todas.
3: Y también el proceso de poder delegar. Porque hoy es un emprendimiento que lo tenés vos. Mañana,
2: sí, que sos el que elabora, el que vende, el que
3: escalás,
2: reparte.
3: Sí. Mañana escalás, empezás a vender más y tenés que delegar porque vos todo no lo podés hacer. Siempre cree el emprendedor de cómo hizo el emprendimiento, cree que nadie lo va a hacer mejor que uno. Eso siempre juega y nos cuesta un montón delegar. Entonces el poder de delegar es algo que también lo va madurando el emprendedor. Es decir, bueno, esta tarea yo la puedo delegar, así yo le hago foco a esto. Yo puedo poner a alguien que, por ejemplo, me atienda los mensajes de WhatsApp, las llamadas, las consultas, y yo me dedico con los proveedores, elaborar el producto, sí. Y eso que me genera a mí, poder vender más.
2: Sí.
3: Pero ese proceso también, eso es una etapa 2, una etapa 3 que le llamo yo, que es una etapa de crecimiento.
2: Y el saber cuándo podés dar el salto, cuándo podés crecer.
3: Exacto.
2: Porque no se puede crecer siempre. Tenés que saber cuándo podés.
3: Y eso de que, nada, de poder crecer ordenado.
2: Sí.
3: Porque si vos creces desordenado, multiplicas el desorden.
2: Sí.
3: Y cuando multiplicas el desorden, el resultado es negativo.
2: Sí.
3: Bien, entonces, muchas veces ha pasado muchas empresas que han crecido y les ha dolido el crecer. Tienen que volver hacia atrás.
2: Sí.
3: ¿Ah? Y bueno, a ver. No es nada malo volver hacia atrás.
2: Poder volver hacia atrás. Ahora, cuando podés volver hacia atrás, es un lujo. Ahora, hay veces que no podés.
3: Hay veces que ya estás en el baile, como dicen, y tenés que seguir.
2: Sí.
3: Pero sí tratar de justamente de que cuando das el salto, darlo con cierto orden, ¿no? Para poder decir, bueno, voy a escalar, voy a mejorar, pero ordenadito. Y eso es fundamental.
2: Bueno, entonces no te vamos a quitar más tiempo. Te agradezco por visitarnos. Regístrense, no hagan como yo que le he pasado el registro a todo el mundo y aún no me he registrado. Ya voy a llegar a mi casa y lo voy a hacer. Y bueno, y agradecerte.
3: Bueno, por favor, agradecerles a ustedes, también a la audiencia, y contarles que bueno, que estamos trabajando en esto, nos gusta mucho lo que hacemos. Y bueno, estamos sumando mentores y profesionales que puedan brindar herramientas a los emprendedores y a las empresas también de acá de Maldonado. Y este trabajo está comenzando y tiene mucho horizonte y tiene mucho esfuerzo y mucho valor que le estamos dando desde la Dirección de Desarrollo Productivo y Social junto con Magdalena Sumarán. Y bueno, vamos para adelante tratando de mejorar y estamos también con los oídos abiertos a escuchar a iniciativas o a proyectos o a dudas que tengan para poder nosotros crecer y también hacer crecer al rubro emprendedor en Maldonado.
2: Bueno, así que quien tenga duda puede entrar a la página, escribirles o se puede acercar a dónde.
3: Estamos nosotros en la oficina de la tribuna que está bien enfrente de la Intendencia, hacia arriba del BROU, del Banco República. Arriba está la oficina nuestra, ahí pueden ir, nosotros estamos ahí, son las 9 de la mañana, hasta las 3 de la tarde estamos ahí, pueden pasar, consultar, o si no también enviar un mail a socialyproductivo@maldonado.gub.uy. Por si tienen alguna consulta, también la podemos evacuar por ahí.
2: Bueno, te agradezco por visitarnos. Y bueno, en otro momento, cuando haya más propuestas, el espacio está abierto para que pases por aquí.
3: Sin duda, Vicky, un gusto. Muchísimas gracias por la invitación. Y estaremos por acá, cómo no. Que pases muy bien. Muchas gracias.
2: Por favor, gracias a ti.
3: Chau, chau. Muy bien. ¿Cómo la viste, Vicky? ¿Quedó claro?
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1: Bueno, luego de una pequeña pausa publicitaria, seguimos con el programa. Vamos a seguir el ratito que nos queda, que es una media hora, con un poquito de música. Vamos con Celia Cruz, La vida es un carnaval.

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Ahora vamos con Gloria Estefan y luego les voy a estar pasando información sobre nuestro otro auspiciante, que es Brimel.

Ahora vamos a pasarle un tema de la mosca para Maris, que nos estaba pidiendo. Vamos a darle un saludo para ella, que nos escucha todos los programas. Y acá vamos a poner Todos Tenemos Un Amor de la Mosca para Mari, que lo pedía.

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Ahora, en el momento, vamos a escuchar La Lambada.

Nosotros también en el programa vamos a estar estrenando redes sociales nuevas, estén atentos, que en breve vamos a estar difundiendo todo lo que se va a estar viniendo en próximos programas a través de una nueva red social de Instagram. Y ahora vamos a escuchar un tema de Chayanne, Salomé.

Ya estamos en los minutitos finales del programa. A continuación, ahora a las 21, llega Totoro Rock con Pablo Toto Silva, que ya está por acá en los estudios de la radio. Yo quiero dejarle un saludo para mis hijos, Maggie, Carlos, Matías y Aurora, que andan por ahí escuchándome seguramente, para todo el grupo de emprendedores de Colectivos Sin Fronteras, para la gente que nos ha estado escuchando. Y quiero recomendarles que ya se viene el fin de semana, así que vamos a aprovechar el fin de semana, que todos descansamos y podemos tomarnos una rica cervecita de Cervecería Boar, que las pueden seguir en Instagram por Boar. A nosotros, al programa, lo pueden seguir en TikTok como Rebobinemos, y después vamos a estar estrenando redes sociales nuevas, que por ahí por TikTok también se van a enterar de cómo se van a estar llamando estas redes sociales. Ahora me despido de ustedes con el siguiente tema. Nos vemos el próximo jueves.

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